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Ya luego el ministro de Economía va a explicar los detalles. Pero quiero que sepan que en primer lugar se va a aplicar un subsidio focalizado. Focalizado a quienes más lo necesitan. Me estoy refiriendo a los transportistas de carga y pasajeros. Ese subsidio estará en un rango entre el 15% y el 20%. Y por primera vez en la historia, este subsidio incluirá también a los transportistas fluviales y a los mototaxistas. En el caso del proceso para recibir este subsidio focalizado para los mototaxistas y los dueños de pequepeques, el periodo puede ser menor. Aquí va a ser bien importante el apoyo de parte de los alcaldes, ¿no? Porque si los alcaldes nos ayudan, Elmer, y resuelven, digamos, nos entregan la relación,

0: Esto podría empezar a utilizarse en 3 días, ¿no? Entonces aquí lo primero es que vamos a hacer el llamado a los alcaldes. Lo segundo es que va a haber un consejo de ministros extraordinario para poder aprobar esto y que entre en funcionamiento desde mañana. Al ser un subsidio focalizado, como bien dice el ministro de Economía, este es un apoyo que va directamente, sobre todo, a quienes más lo necesitan. Este es un mecanismo temporal para amortiguar el aumento extraordinario de los combustibles. Tendrá una vigencia de 3 meses y, dependiendo de la variación de los precios, variará también el apoyo que este gobierno les dará. Entonces, como lo he señalado, esta es una medida extraordinaria, responsable y...
1: Y quien también se pronunció fue el ministro de Economía, Elmer Cuba, quien indicó que el primer subsidio focalizado saldrá mañana y un segundo subsidio que está relacionado para el transporte fluvial y los mototaxistas saldrá en 3 semanas. Escuchemos.
2: Particular, en toda la República vamos a dar un subsidio al uso del diésel para transporte masivo de carga y de pasajeros en todo el Perú. Asimismo, en Lima Metropolitana y el Callao, el mecanismo se mantiene, ¿no? Solamente cambia la parte más técnica, que es por kilómetro recorrido, pero el subsidio en montos absolutos y en montos porcentuales es el mismo. Y por primera vez en la historia de la República, vamos a ampliar esta respuesta de política a sectores que nunca la han tenido, como son los mototaxistas en la selva y el transporte fluvial, ¿no? El primer tipo de subsidio directo focalizado va a salir mañana, o sea, va a estar operativo ya los próximos días y va a ser efectivo en toda la República. En cambio, este segundo subsidio a los pequepeques, digamos, a los mototaxis, va a demorar todavía unas 3 semanas más. ¿Por qué? Porque es un sector que todavía no está registrado. Entonces vamos a aprovechar para registrarlo rápidamente en una plataforma tecnológica y puedan recibir también este subsidio focalizado en su propio, directamente a su aplicación o un depósito en el Banco de la Nación. Esa segunda parte en la selva va a demorar, como dije, por un tema de registros. En cambio, el otro subsidio, el urbano, por ponerle un nombre, va a ser operativo ya en los próximos.
1: Por otro lado, quien también participó en este pronunciamiento fue el ministro de Energía y Minas, Guillermo Shino, quien anunció que su sector va a impulsar, o mejor dicho, emitirá una resolución ministerial para declarar en emergencia el abastecimiento de hidrocarburos en la región Ucayali. Esto debido al reducido nivel de almacenamiento de combustibles en Pucallpa. Vamos a escuchar al ministro.
3: Lo que hoy día se tiene es apenas de 1.5 a 3 días de almacenamiento y eso en algunos momentos ha ocasionado especulación también y de los precios que ha afectado a la ciudad de Pucallpa y a toda la región de Ucayali. Por eso esta tarde estamos emitiendo una resolución ministerial por parte del Ministerio de Energía y Minas declarando en emergencia este abastecimiento de hidrocarburos con la finalidad de que se puedan permitir otros tanques de almacenamiento que existen de otros usos, pero para que sea destinado al almacenamiento principalmente de diésel 2, con la finalidad de incrementar estos inventarios, más o menos que va, como les decía, de 1.5 a 3 días, poder elevarlos por lo menos a 7 días, para de esa manera evitar la especulación en Ucayali, que es otro de los problemas que se tienen ahí.
1: Y quien se pronunció también fue el gobernador regional de Ucayali, Manuel Gambini Rupay, quien informó sobre el levantamiento del paro en la región. Esto tras el anuncio de gobierno de la entrega de un subsidio focalizado a los combustibles. Vamos a escucharlo.
4: Agradecerlo a los señores dirigentes de los diferentes sectores de transportistas, tanto fluviales, de tres ruedas, de carga pesada, de cuatro ruedas. Todos ellos nos hemos ya puesto de acuerdo en estos momentos, en la presencia de Defensoría del Pueblo, del señor prefecto, de Fiscal de Prevención del Delito y también de la Policía Nacional, para poder ya levantar la huelga aquí en nuestra región de Ucayali, después de haber también escuchado su mensaje de nuestra presidenta, del señor ministro de Economía, del señor ministro de Energía y Minas, para poder ya cumplir los compromisos que se hizo los días pasados en la ciudad de Lima. Agradecemos también al señor ministro de haber declarado en emergencia para que puedan darse rápidamente los permisos por parte de Sinermin. De esa manera nosotros vamos a tener ya otro reservorio mucho más grande de 20.000 barriles para tener el abastecimiento suficiente de combustible aquí en nuestra región de Ucayali. Y ahora quedan algunos pendientes como la derogatoria del decreto supremo para poder controlar mejor calidad del combustible. Eso lo trabajaremos y por eso me estoy comprometiendo con ellos para poder seguir haciendo las gestiones con los diferentes ministerios en compañía con la defensora del pueblo más los señores autoridades para que nuestros dirigentes de los diferentes sectores y transportistas y de Frente de Defensa de Ucayali ya levanten el paro y de esa manera ya acabo de firmar este acta ya en el marco del compromiso ya pedido propiamente por los dirigentes de estos sectores que acaban de levantar la huelga. Empezaría el subsidio con los de transporte pesado, tanto de pasajeros y carga, y posteriormente con transporte liviano, y finalmente con transporte de los motocarristas, que ha pedido un tiempo de 3 semanas, pero si las alcaldías apoyarían, podría ser mucho más rápido. Lo más importante.
5: ¿Vuelve la normalidad mañana?
4: Claro que sí, acá está. Por eso, con este acta, los señores dirigentes van a sus bases y levantan la huelga. Eso es el compromiso.
1: Además, el ingeniero Luis Alberto Suárez fue designado como nuevo gerente general de Petro Perú, cargo que asumirá formalmente el 15 de agosto. Su nombramiento ratificado por el directorio de la empresa estatal busca fortalecer la gestión operativa y comercial de la compañía en un contexto estratégico para la seguridad energética del país. Con más de 40 años de experiencia en la industria de hidrocarburos, Suárez cuenta con una sólida formación académica y también ha ocupado diversos cargos en Petroperú.
6: 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Pausa y volvemos.
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0: 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Bien, les contamos ahora que esta tarde la presidenta de la República, Keiko Fujimori, participó en el segundo simulacro nacional multipeligro desde la Plaza de Armas de Lima, y precisamente ahí fue el punto focal de este ejercicio, que simuló un sismo de magnitud 8.8 y también puso a prueba la coordinación entre las entidades nacionales y locales. Luego de este ejercicio, la presidenta dio un balance de lo que fue este simulacro. Vamos a escucharla.
1: Total de personas fallecidas, 10.926. Total de personas lesionadas, 165.160. Total de personas damnificadas, 2.199.818. Total de personas afectadas, 3.896.967. Total de centros de salud afectados, 1.345. Total de colegios, aulas afectadas, 4.173. Total de viviendas destruidas, 555.859. Este es un panorama desolador. Es una primera cifra que alcanzamos, y sin duda cada 2 o 3 horas continuaremos haciendo los reportes. Esa es una cifra obviamente falsa, pero aquí hago mi recomendación. Primero, saludar y felicitar a todos los ciudadanos que a nivel nacional han participado de este simulacro. Como hemos visto en las noticias, no solamente en nuestro país, en la región de Junín, en Chongos Bajo, Chongos Alto, se han visto afectadas 2 provincias, Huancayo y Chupaca. Pero también hemos visto las terribles imágenes de los terremotos en Venezuela y en Colombia. Por lo tanto,

0: Mi primera recomendación es siempre estar listos. Un sismo, un terremoto nunca avisa, pero creo que es fundamental, como lo han recomendado, tener una mochila con las cosas básicas, y en los colegios, los alumnos y profesores, es saber exactamente qué hacer en caso ocurriera un sismo, a dónde dirigirnos, dónde reagruparnos. Tengo que saludar, por supuesto, la iniciativa de INDECI, que se ha encargado de organizar esto a nivel nacional. Los informes que hemos recibido y como han podido comprobar de todas las regiones ha funcionado. Agradezco a las Fuerzas Armadas, a la Policía Nacional, a los bomberos, a los gobiernos regionales, por supuesto a las municipalidades, aquí al alcalde de Lima que me acompaña. Tenemos que estar siempre preparados y como ustedes saben, INDECI es tarea de...
1: Bien, ahora sí nos vamos hasta el Congreso de la República porque el presidente de la mesa directiva del Senado, Miguel Torres, se reunió con el embajador de los Estados Unidos en el Perú, Bernie Navarro, donde abordaron diversos temas sobre las acciones de cooperación para poder fortalecer las capacidades de respuesta del Perú ante los posibles efectos del fenómeno del Niño. Tras esta reunión, Bernie Navarro brindó declaraciones a la prensa. Adelante.
2: Mira, muy contento de venir al Senado hoy, que estamos lanzando, el lunes lanzamos una cumbre para la preparación del Niño. Vamos a hacer una cumbre en el Comando Sur con todo el gobierno de los Estados Unidos y con líderes del Perú para hablar del tema y prepararnos para ese tema. También estamos lanzando 3 misiones comerciales del sur de la Florida hacia Perú para traer mucha inversión. El presidente Trump está muy enfocado en lo que está en la mente de todos los peruanos, que es la seguridad. Y estamos apoyando mucho en los temas de seguridad. Así que vine al Senado hoy para hablar de esos temas, para darle un resumen de lo que estamos trabajando. Y creo que están muy contentos y apoyando a las labores nuevas del Senado. Así que muchas gracias.
3: El apoyo de Estados Unidos al Perú para la prevención del fenómeno del Niño, por favor.
2: Bueno, estás preveniendo lo que va a pasar el lunes. El lunes vamos a tener una cumbre para hablar de todos estos temas, para hablar de todo lo que se va, todo el apoyo de los Estados Unidos y todos los recursos que pueden venir de los Estados Unidos. Así que yo creo que va a haber más información el lunes y el martes. Y después la semana que viene vamos a ir a Piura, que es la línea frontal donde va a pasar el Niño. Y vamos a hablar con los piuranos para que se preparen también así.
1: Bien, y Henry Albañil ha sido designado como presidente de la Comisión de Ética Parlamentaria de la Cámara de Diputados para el periodo 2026-2028. A él lo acompañan Jessica Pérez como vicepresidenta y Harvey Colchado como secretario. El diputado dio declaraciones, vamos a escuchar.
4: Primero que todo, agradezco por la confianza que me ha dado la mesa directiva y sobre todo el pueblo peruano. Es una gran responsabilidad la que asumo y ya hemos empezado a trabajar para ver los casos inmediatos que están en agenda, que son de conocimiento público y todos creo que lo saben.
5: El caso del diputado Pérez Malqui, que es uno de los que más le importa a la ciudadanía, ¿en qué situación se encuentra? ¿Será el que será tomado con mayor prioridad?
4: Así es, por supuesto, es el primer caso que vamos a ver, ¿no? Ya eso ya está presentado formalmente, esa denuncia, entonces vamos a pasar ya a lo que es la etapa de la investigación.
6: El caso del diputado Cáceres Palomino.
7: Imparcialidad en este caso, sabiendo que Juntos por el Perú es aliado del partido Obras, que usted pertenece.
4: Por supuesto, como lo dije desde mucho antes, la imparcialidad va a ser nuestro trabajo como Comisión de Ética.
6: ¿Qué, diputado?
4: No, diputado. No va a haber ningún blindaje
6: en
4: ningún caso, respetando siempre lo que establece el reglamento del Congreso y la Cámara de Diputados.
1: Bien, ahora les contamos que los diputados de Juntos por el Perú presentaron una moción de interpelación contra el ministro de Defensa, Rafael Belaúnde, al que exigen respuestas sobre sus presuntos vínculos con la compañía minera Poderosa, empresa que opera en la provincia de Patás, en La Libertad, zona donde el Ministerio de Defensa dirige operaciones militares bajo sucesivos estados de emergencia. El documento fue presentado por el diputado Marino Lavado, quien solicita al Pleno que acuerde interpelar a Belaúnde Llosa para que concurra al Congreso y responda un pliego de 43 preguntas. Además, la Comisión de Justicia y Derechos Humanos del Senado de la República
8: ya fue instalada para el periodo 2026-2027 con la senadora Catherine Ampuero como presidenta. La mesa directiva también incluye al senador Jorge Gavidia como vicepresidente y Alejandro Aguinaga como secretario. La elección se realizó por mayoría con 6 votos a favor, 3 en contra y 1 abstención. Al asumir su cargo, Ampuero expresó su compromiso de trabajar por una justicia que satisfaga las necesidades de los ciudadanos y garantice sus derechos. La comisión acordó sesionar todos los jueves a las 10 de la mañana.
1: Y el diputado de Ahora Nación, Harvey Colchado, anunció la presentación de un proyecto de ley en contra del crimen organizado que plantea considerar como delito la sola posesión de mensajes, videos, imágenes u otras comunicaciones de contenido extorsivo. Escuchemos.
9: Para nosotros, poder detener a un delincuente, procesarlo, tenemos dos tipos de delito. El delito de resultado, donde tiene que haber un agraviado que denuncie, y nosotros sabemos que en extorsión, los microbuseros, los bodegueros, tienen temor a denunciar porque rápidamente son identificados. Ante ello, se le asignó una clave para proteger la identidad, pero igual no hay buenos resultados. ¿Por qué? Porque un mensaje extorsivo tiene una hora, tiene el contenido del mensaje. Luego el extorsionador, al leerlo nada más, a pesar de que está la clave, deduce quién puede ser el denunciante. En este caso, lo estamos convirtiendo en este nuevo tipo penal como delito de peligro. ¿Qué significa eso? Que solo la posesión, producción, envío de ese mensaje extorsivo es considerado delito. Entonces, por ejemplo, conducir en estado de debilidad, no necesitas atropellar a alguien para que seas procesado y luego condenado. El simple hecho de manejar ebrio es delito. En pornografía infantil, el simple hecho de tener en tu teléfono celular imágenes, fotografías, videos de estas actividades es delito. Igual va a ser en el caso de extorsión. El simple hecho de tener videos, mensajes, imágenes, fotografías o cualquier mensaje de extorsión va a ser considerado delito. Y además, en lo que es el delito de organización criminal, es un agravante. ¿Y por qué es importante que en el delito de organización criminal este nuevo tipo penal de la sola posesión del mensaje extorsivo va a servir para combatir las bandas y organizaciones criminales dedicadas a la extorsión? Porque si tú a un extorsionador le incautas su teléfono y luego, a través de las técnicas especiales de investigación, como la intervención de las comunicaciones, vinculas a los demás miembros de su banda u organización criminal, en un medio operativo, por el solo hecho del mensaje extorsivo, vas a vincular a los demás 10 o 15 miembros para poder detenerlo.
8: Y el expresidente Ollanta Humala afirmó que se cierra hoy un capítulo nefasto de acoso judicial en el Perú luego de que el Tribunal Constitucional anulara el proceso penal que terminó con su condena a 15 años de prisión y el Poder Judicial extendiera posteriormente los efectos de esa decisión a su esposa Nadine Heredia. En un mensaje publicado en su cuenta de X, el expresidente sostuvo que ambos fueron perseguidos y encarcelados de manera abusiva por supuestos aportes de campaña que, según afirmó, nunca fueron delito.
1: Y la depresión aislada en niveles altos, la Dana Aníbal, se aproxima al Perú y generará cambios en las condiciones meteorológicas desde este domingo 16 de agosto. De acuerdo con el CENAMI, el fenómeno afectará principalmente a la Sierra Central y Sur, donde se esperan precipitaciones de distinta intensidad, además de nieve, agua, granizo y tormentas eléctricas. Escuchemos.
10: Nosotros hemos emitido una nota de prensa mencionando la presencia de esta Dana del domingo 16 al martes 18 y pues se ha denominado, como bien lo dices, la Dana Aníbal, ¿no? Que básicamente es pues una depresión aislada en niveles altos, que es una masa de aire frío, ¿no? Que queda pues en las partes altas de la atmósfera. Sin embargo, cuando interacciona con un aire más cálido y húmedo, se generan estas lluvias intensas, tormentas, presencia de granizo granizo y de nieve también, ¿no? Especialmente para nuestra sierra, centro y sur del país. Esperamos presencia de lluvia, como bien lo mencionas, pues con descargas eléctricas, pero principalmente lo que estamos observando nosotros aquí en las oficinas del Senami es que el mayor impacto va a ser por nieve, ¿no? Esperamos mayores acumulados de nieve, especialmente hacia el 17, es el día central para nosotros. Sin embargo, desde la noche del 16 ya vemos que podría empezar a caer nieve significativa. Igual es muy importante justamente para la población, si es que va a viajar, o informarse siempre acerca.
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0: 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Bien, seguimos con las noticias policiales.
1: Policiales.
0: Y el jefe de la DIRINCRI, Víctor Reboredo, cuestionó duramente el accionar de la Fiscalía ante los incrementos de los atentados. El alto mando policial reclamó por la demora en las detenciones preliminares solicitadas para enfrentar a los presuntos responsables de estos hechos. Escuchemos.
2: Créanme que sus detectives están haciendo todos los esfuerzos y así lo vienen demostrando objetivamente por sacarlos de circulación. Es un legítimo derecho que nuestros hermanos transportistas hagan su reclamo. Yo le respondo como policía a la sociedad, mirándola así con objetividad, señorita periodista. Créame, esos señores que atentaron con las empresas de transporte 19 días sin ningún atentado, no es arte de magia, no es arte de voluntad. Hay una entidad muy respetuosa, constitucional, que dice que hay atentados. ¿Y dónde están las detenciones preliminares que le pedimos? ¿Dónde están las liberaciones? El compromiso lo tenemos, la firmeza la tenemos, y vamos a asumir la responsabilidad, si es que no estamos a la altura de las circunstancias. Acá no estamos justificando nuestra actividad, estamos diciendo lo que estamos haciendo. Acá no estamos haciendo juego a la ciudadanía. Acá estamos parados dando una conferencia explicando lo que estamos haciendo. Yo no soy nadie para juzgar, porque también soy evaluado en estos momentos. En estos momentos estamos en una guerra contra la criminalidad y sus principales actores están al frente. Dentro de ellos yo soy el principal evaluado porque soy el director de investigación criminal. Y si atenta contra empresas seguidas y no los capturan, es mi responsabilidad. Entonces acá yo no soy nadie, también soy un evaluado más. Acá somos evaluados todos los operadores de justicia, Ministerio Público, el INPE y todos los que tendríamos que haber acá. Acá nos evalúa la ciudadanía.
3: Una joven de 20 años, identificada como Catherine Pachas Pachas, fue asesinada esta mañana por dos sujetos que la esperaban a bordo de una motocicleta muy cerca del Cerro Cachito, en el sector de Pachacútec, en el distrito de Ventanilla. La víctima habría recibido una llamada telefónica misteriosa, según indicaron fuentes cercanas, hecho que la hizo salir rápidamente de su vivienda. Aún con signos vitales y gravemente herida, la joven llegó al hospital de Ventanilla, donde minutos después se confirmó su deceso. Se supo que la mujer tenía 5 meses de gestación y que uno de los disparos le perforó el vientre. La policía investiga el móvil de este crimen.
0: Y un adulto mayor perdió la vida tras un violento hecho registrado en las inmediaciones del Parque Zonal Manco Cápac, en Caraballo. De acuerdo con reportes, un joven de 26 años habría atacado al hombre luego de que este lo sorprendiera saliendo de un hotel acompañado de su pareja. Tras el hecho, la mujer habría abandonado el lugar. La policía informó que el presunto agresor fue identificado como Weiner Smith Pérez, quien habría sido intervenido en flagrancia luego de atacar con un arma blanca al adulto mayor. Los agentes procedieron con su detención y lo trasladaron a la dependencia policial. Veamos.
4: Un nuevo hecho de violencia se registró en el distrito de Caraballo. Personal de la comisaría PNP Santa Isabel informó la detención de Weiner Smith Pérez Quispe, de 26 años, acusado del presunto delito contra la vida, el cuerpo y la salud, en la modalidad de homicidio.
5: La avenida Parque Zonal, aquí en el distrito de Caraballo, se ha producido un hecho de sangre, en el cual la persona de Weiner Smith Pérez Quispe, quien se encuentra detenido en esta comisaría, le quita la vida a la persona de Felipe Reyes Villenas, de 74 años. La forma y circunstancias, tenemos conocimiento nosotros que al parecer la persona de Weiner Smith Pérez Quispe, el victimario, por información del GPS, de su pareja, se entera que se encontraría en las inmediaciones de esta avenida Parque Zonal. En el forcejeo el victimario le quita la navaja y con esta misma navaja procede a victimarlo, apuñalándolo en diferentes partes del cuerpo y en reiteradas oportunidades.
3: Un padre de familia fue asesinado a balazos en presencia de su menor hijo. Esto ocurrió en Puente Piedra. Fuentes policiales indicaron que el hombre se encontraba estacionando su auto frente a su domicilio cuando de pronto apareció caminando un sujeto armado que sin mediar palabra le disparó múltiples veces. Consumado el crimen, el sicario se fue corriendo hacia una moto donde lo esperaba su cómplice, con quien escapó con rumbo desconocido. La policía ya se encuentra trabajando para identificar a los responsables y esclarecer el móvil del asesinato.
0: Y el abogado Herbert Salinas fue condenado a cadena perpetua por planificar el asesinato de su padre, Salvador Salinas, de 87 años. Para apoderarse del dinero y asumir el control de una cooperativa que la víctima dirigía. Durante el crimen fueron sustraídos más de 265 mil soles. La sentencia por robo agravado con subsecuente muerte también alcanzó a otras 5 personas. La fiscalía presentó registros de llamadas, videos y documentos financieros como parte de las pruebas contra los implicados.
3: La Policía Nacional desarticuló a la presunta banda criminal Los Dorados de Chilca, logrando la detención de 3 personas presuntamente vinculadas al tráfico ilícito de drogas y también a otros delitos. Vamos a escuchar.
1: Mediante un trabajo de inteligencia, los agentes lograron detectar que en la zona de Villa al Sur Chilca, una vivienda vendría funcionando presuntamente como un punto de comercialización de drogas. En el momento en que se percataron de la presencia de los agentes, salieron disparados rumbo a intentando aprovechar la oscuridad y el terreno para escapar. Pero lo que no imaginaron es que el grupo Terna ya les había cerrado el paso, logrando su captura. Entre los intervenidos se encontraba un sujeto de 38 años, conocido con el alias de Pavita, quien registraría antecedentes por hurto agravado y tráfico ilícito de drogas. El segundo intervenido sería un sujeto de 27 años, conocido con el alias de Billy, quien registraría antecedentes por robo agravado. Pero había un detalle que lo complicaba aún más. Al momento de la intervención, Billy presentaba una requisitoria vigente por el mismo delito, por lo que su situación quedó inmediatamente en manos de las autoridades competentes. También cayó alias La Mami, una mujer que ya figuraría en los registros y páginas policiales por denuncias contra la vida, el cuerpo y la salud, además de contar con antecedentes vinculados al tráfico ilícito de drogas. Toda esta evidencia terminó en manos de la policía. Más de un centenar de envoltorios de presunta PVC, además de balanza, coladores, cucharas, bolsas, celulares y municiones. Un golpe directo a un presunto punto de comercialización de drogas en Villa al Sur.
0: Bien, seguimos con la información. Caen los parcas de Imperial, investigados por homicidio calificado. Veamos.
1: Vieron los parcas de Imperial, homicidio, armas y un historial que los vuelve a poner en la mira. Un duro golpe policial que permitió avanzar contra la criminalidad que viene operando en distintos sectores de Rusia. Bajo los lineamientos del general PNP Carlos Manuel Valer Cruces, jefe de la región policial Lima Sur, y el liderazgo del coronel PNP Alain Ramírez Cabrera, jefe de la Divintri Cañete Yauyos, agentes del área de homicidios lograron identificar y ubicar a los presuntos integrantes de esta banda criminal. La primera caída fue de alias La Diabla, intervenida en el distrito de Quilmaná. Su presunta participación habría sido clave dentro del modus operandi que realiza esta pareja. Pero la investigación no terminó allí. El pasado 28 de julio, agentes del grupo Terna lograron la captura de quien sería otro de los implicados y presunto coautor del doble homicidio, conocido con el alias de Chacalón. En aquella oportunidad fue intervenido por presuntos delitos vinculados a extorsión y tráfico ilícito de drogas. Ahora, las investigaciones lo vincularían directamente con un caso mucho más grave, el doble homicidio de Carmen Alto. Será la justicia la encargada de determinar su responsabilidad penal. La Diabla registraría antecedentes relacionados con tráfico ilícito de drogas.
6: Mira, este es el que lo tiene en basura. Y este era el que ella tenía ya.
1: Alias, Chacalón, presentaría antecedentes por presunta extorsión, tráfico ilícito de drogas y banda criminal. Y a los préstamos gota a gota.
7: Tocó bando.
1: Pero detrás de estos antecedentes habría algo más preocupante. Un presunto modus operandi basado en ganarse la confianza de sus víctimas para luego asesinarlas y robarles sus pertenencias. Tras el allanamiento al domicilio, los agentes encontraron municiones, presunta droga y prendas de vestir que serían de interés para la investigación y que estarían vinculadas con el día en que se perpetró el doble homicidio.
3: Seguimos rápidamente con las noticias regionales. Bien, en el ámbito regional, ¿qué es lo que está ocurriendo? En Huancayo, niños de la institución educativa 30140 del anexo de Retama Baja, distrito de Culhuas, continúan asistiendo a clases bajo un plástico instalado de manera improvisada en la plaza del centro poblado. Su escuela tuvo que ser evacuada tras los daños ocasionados por los sismos del pasado 18 de julio y 6 de agosto, que dejaron graves rajaduras y evidencias de separación de las paredes en varios de los ambientes. Ante la emergencia, los padres de familia y la única docente de la institución acondicionaron este espacio para continuar con las clases. Trasladaron los enseres, la pizarra, mesas y sillas hasta la plaza, donde los niños estudian expuestos a las bajas temperaturas y al fuerte viento. Y nos vamos hasta Ayacucho. Un lamentable hecho se registró durante una presentación artística en San José Glorioso, Colpachumbes, Huamanga, donde la cantante Soraya Nieto resultó herida luego de que una botella de vidrio fuera lanzada desde el público hacia el escenario. De acuerdo con lo informado por la propia artista a través de sus redes sociales, el objeto terminó impactando directamente en su rostro, causándole lesiones mientras se encontraba realizando su presentación. La cantante expresó su indignación por lo ocurrido y señaló que tomará las medidas correspondientes para identificar y denunciar al responsable de este hecho. Además, un violento incidente se registró al interior de la parroquia San Clemente, Iglesia Matriz de Pisco, generando indignación entre los feligreses. Según testigos, un sujeto ingresó hasta la zona del altar, ocasionando daños a diversos elementos religiosos. Entre ellos, habría derribado la imagen de San Vicente, imágenes de ángeles, maceteros, una cruz del altar y otros objetos. Durante el incidente, algunas personas que intentaron detener al individuo también habrían sido agredidas. Según se informó, monaguillos y otros feligreses resultaron con cortes y lesiones. Efectivos de la policía, con apoyo del personal de serenazgo, intervinieron al sujeto, quien fue identificado como Adrián Tobar Mora, de nacionalidad venezolana, siendo trasladado a la comisaría del sector. Y en Piura, una madre y su menor hija murieron luego de que el mototaxi en el cual viajaban chocaron contra una camioneta en la avenida Cáceres, en el sector El Bosque, muy cerca del ingreso a Miraflores Country Club en el distrito de Castilla. Además de las dos mujeres, también falleció el conductor del vehículo menor, quien fue identificado como Miguel Gonza Quintana. Según testigos, el conductor de la camioneta iba a excesiva velocidad y eso habría provocado el accidente. El chofer de la camioneta salió ileso, pero fue detenido y trasladado a la comisaría de la localidad para continuar con las investigaciones. 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Pausa.
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19: Esta noche en Combaters.
20: En primer lugar, se va a aplicar un subsidio focalizado a quienes más lo necesitan.
19: ECO anuncia subsidio para transportistas tras alza de combustibles y huelgas en Ucayali.
20: Me estoy refiriendo a los transportistas de carga y pasajeros.
19: Además, todo lo que el Papa León XIV no se puede perder en su regreso al Perú.
21: Un saludo y en modo particular a mi querida diócesis de Chiclayo en el Perú.
19: Y también,
22: en base a todos los elementos que vemos, podría ser posible que esté vivo.
19: ¿En realidad se suicidó? Detalles inéditos del libro La fuga del ilusionista, que ponen en duda la desaparición del expresidente Alan García.

0: comenzamos edición estelar, nos vamos hasta el ámbito internacional. Les contamos que el presidente de Colombia, Abelardo de la Espriella, ha planteado un plan Marshall tras el terremoto que dejó a 285 muertos. Veamos la nota.
1: Porque yo quiero proponer un plan especial, un plan Marshall para el Chocó. El Chocó ha sido abandonado a su suerte.
2: El terremoto dejó destrucción a su paso, pero ahora Colombia habla de reconstrucción a gran escala. El presidente Abelardo de la Espriella llegó al Chocó y planteó un proyecto inspirado en el histórico Plan Marshall para recuperar una de las regiones más pobres del país.
3: No, agradeciéndole porque siempre piensa en el rancho. Él por lo menos él dice que lo lleve a ver, que lleve a ver la perra, ¿sí me entiende? Porque tenemos una perra, pero la traemos así por rato.
2: Desde Quibdó, capital del departamento, el mandatario anunció su intención de impulsar un plan especial para el Chocó. La referencia al plan Marshall.
4: Yo vengo de un desplazamiento largo, Dios lo sabe. Y aquí, esto que pasó es usted volver como prácticamente a la nada. Otra vez, ¿verdad? Vamos, vecino, otra vez prácticamente. Aquí estamos a la nada. Y usted sabe, durmiendo en los pisitos, todos juntos. Sí, aquí estamos prácticamente en la nada.
2: Trata del millonario programa que Estados Unidos puso en marcha para ayudar a los países de Europa Occidental a reconstruirse después de la Segunda Guerra Mundial. Ahora de la Espriella plantea tomar esa idea como inspiración para enfrentar la devastación provocada por el terremoto de magnitud 7,4.
3: Sí, obvio, claro. Tengo el corazón roto. Sí, eso es algo que... Pues no quisiera que a nadie le pasara eso.
2: Mientras tanto, la Unidad Nacional para la Gestión del Riesgo de Desastres informó que el terremoto dejó más de 280 fallecidos y 379 desaparecidos, además de 12.828 viviendas destruidas y 45.500 familias afectadas. La emergencia todavía no termina, pero mientras los equipos buscan a los desaparecidos, Colombia ya empieza a mirar hacia el siguiente desafío: reconstruir las zonas devastadas.
0: Bien, amigos, hasta aquí edición estelar. Gracias por acompañarnos y, por supuesto, por elegir PBO para mantenerse informado. Con nosotras será hasta la próxima semana, el lunes. Continúe con nuestra programación. Se quedan en grata compañía de Alejandra Aramayo. Que tengan un lindo fin de semana. Chao.

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noches. Es un gusto saludarlos. No sé si ustedes, pero yo los he extrañado. Los vi al inicio de la semana, el lunes, y espero que hayan tenido una semana altamente productiva, que hayan logrado lo que querían hacer. Y si no avanzaron tanto, ya saben, puede ser la primera, la segunda, la tercera, la cuarta, quizás la cuarta, no, la quinta. La idea es que no deje de persistir en sus sueños, porque sabe que al final del día todos soñamos. La diferencia es quién persiste en esos sueños para hacerlos realidad. Hoy estoy con vestido porque es que fecha, chicos. Nada, silencio en el set. Hoy es 14 de agosto. Estamos en la víspera de la República Independiente de Arequipa. Así que hoy vamos a festejar en el programa. Pero antes de empezar este programa bonito, porque tengo invitados de primer nivel, porque los hemos buscado, insistido con cariño para conversar y que usted nos pueda además acompañar desde su casa, desde el vehículo, porque a veces nos pueden ver por TV Go. Recuerden que PBO es esta multiplataforma que tiene 250 repetidoras. Estamos en Movistar 735 sin HD, estamos en Claro y tiene una plataforma, estamos en la FM, la Radio Confe. Entonces, mientras usted nos acompaña, yo quería además comentarles dos cosas antes de empezar este programa especial, porque vamos a celebrar Arequipa. Y es que acabamos de tener los resultados presidenciales, ¿no es cierto? Y en esos resultados presidenciales ya conocemos que la señora Keiko Fujimori ganó. Pero hubo algo que en política electoral se denomina el arrastre, que es cuando alguien encabeza la lista y vienen otras personas con la intención de votar por el líder y que no sabemos bien quiénes son, pero como vienen en un paquete, los vamos eligiendo. Y eso se puede contrastar en la composición de este Congreso bicameral. Cuando teníamos a diputados y senadores de Fuerza Popular, cuando teníamos diputados y senadores de Juntos por el Perú, ¡oh maravilla!, aparecieron un grupo importante de Obras y de otros partidos que no habíamos visto y que no teníamos idea quiénes habían salido electos por arrastre. Lo mismo ocurrió la vez pasada cuando en el año 20

0: 2022 hubieron elecciones subnacionales. Y precisamente por aquí viene el comentario de este editorial de fin de semana. Estuvo con nosotros Fernando Tuesta hace algunos días y conversábamos con él que este cronograma electoral alienta la elección. ¿Quieren saber de cuántas autoridades? Vamos a elegir a 4.977 autoridades en dos procesos. Uno es el de alcaldes, regidores, consejeros regionales, gobernadores regionales de municipios distritales, provinciales, gobiernos regionales y también los centros poblados será más adelante. Entonces, lo que está haciendo la patria, lo que está haciendo el Perú es recomponer su estado en una parte pública por elección, porque también tenemos una parte pública por delegación. Esta primera es nuestra responsabilidad cívica. Y quiero recordarles nuevamente qué pasó el año 2022 en el caso de Lima, que tiene un número importante de municipalidades provinciales y distritales. Votaron por el señor Rafael López Aliaga y por arrastre se eligieron a un número importante de alcaldes distritales. Barranco, Chaclacayo, Jesús María, La Molina, La Victoria, Lince, Miraflores, Pueblo Libre, San Borja, San Isidro, San Luis, Surquillo. Yo no dudo que en este grupo de alcaldes que está a puertas de terminar su gestión haya personas destacadas y que han cumplido cabalmente lo que hizo su oferta política. Pero muchos de ellos no fue así. Fue porque tuvieron la suerte de llegar invitados por Renovación. Y este es un ejemplo, porque en otras regiones donde hay otros movimientos regionales ocurrió lo mismo. Señores, démonos el tiempo de buscar e identificar a quién le vamos a dar la confianza, porque ese es el voto. A quién le digo me represente, me gestione, y de acá dos semanas más yo me comprometo que ya vamos a empezar a invitar a los candidatos a la alcaldía. Y para ilustrar lo que yo digo, quiero compartir con ustedes algunas imágenes que demuestran que en el caso de Jesús María, la fortuna no acompañó a los vecinos. Este distrito histórico, emblemático, tiene hoy una anarquía increíble porque nada funciona como corresponde. La institucionalidad son normas, son personas, son estructuras. Cuando uno camina por sus calles, y quiero que me acompañes, Greta, podrías mandar las imágenes que tenemos, por favor. Cuando uno camina por sus calles, observa que la avenida Peruanidad, por ejemplo, ha sido cerrada por un patrullero. ¿Cuál es el propósito de una avenida? ¿Acaso no es la conectividad y el transporte de pasajeros y vehículos? A determinada hora, la avenida Peruanidad se cierra para que muchos danzarines, ya hay que fomentar la danza como un mecanismo de expresión, puedan bailar. ¿Y por qué no lo hacen en el campo de Marte? Estos artistas, miren cómo tienen sus mochilas en la vía pública, niños en la vía pública, patrulleros que en vez de cuidar la ciudad de robos, están cuidando la calle para que estos señores que hacen arte lo hagan en pésimas condiciones. ¿Por qué? Porque el campo de Marte está cerrado, porque la obra está judicializada y nunca se cumplieron los plazos. Mejoramiento del campo de Marte, meses cerrado. Entonces, la vía que es para transitar, el parque que es un espacio de encuentro público, todo es un caos y una anarquía. ¿Saben qué se necesita acá? Lo que se necesita acá, y volvemos, gracias Greta, es como diría el ministro Luis Dyer, aquí hace falta gestión, hace falta compromiso, compromiso cívico, hace falta que los partidos propongan buenos gestores y que los ciudadanos cumplan lo que corresponde, que es elegir. Bueno, muchas gracias por estas imágenes de apoyo y yo quisiera que el alcalde de Jesús María haga lo que tiene que hacer, gestionar, resolver, poner ese campo de Marte emblemático en funcionamiento y devuelva con esta congestión las vías a los ciudadanos. Bueno, empecemos ya el programa. Estoy en compañía de la doctora Delia Muñoz. Ella, como saben ustedes, es una abogada especializada en Derecho Constitucional y Derecho Internacional, ex ministra de Justicia y Derechos Humanos, procuradora supranacional. Estuvo y está siempre para ayudarnos a entender algunos temas constitucionales, y yo quiero agradecerle la deferencia que nos hace al venir al programa. ¿Cómo está, doctora?
1: ¿Qué tal, Alejandra? De Serenata, de Arequipa, pero también de Huánuco.
0: De Huánuco también, un abrazo a Huánuco. Los dos 15 de agosto. Yo nunca pude ir al aniversario de Huánuco porque siempre estaba en el de Arequipa. Pero cierto, hay que mandarles un abrazo. Huánuco y Arequipa que nos ven, un abrazo enorme. ¿Tú has estado por allí en alguna oportunidad?
1: Sí, claro.
0: ¿En las dos ciudades?
1: Claro, en las dos ciudades, pero nunca en Serenata, debe ser simpático.
0: Ah, no,
1: pero sí la conozco así, porque mi cuñada es de Arequipa y es arequipeña practicante.
0: Ah, esas de que son de la República así Independiente, es, que te exigen el pasaporte y todos esos temas.
1: Se come arequipeño en casa, en las fiestas que son de celebrar.
0: Es cierto, es cierto. Doctora Delia, yo estaba haciendo el preámbulo para hacer esta entrevista trascendente para quienes nos acompañan, porque además de analizar siempre los temas de coyuntura, creo que es conveniente conversar algunos temas que pueden incidir en la persona. Y uno de esos es, ¿qué papel nos toca en todo este proceso de reinstitucionalizar el país, de generar momentos constitucionales en el que uno conoce la Constitución, la hace un instrumento de servicio y estos temas? ¿Qué lectura tiene de lo que acabamos de conversar, por ejemplo?
1: Mira, es bastante delicado porque las personas elegimos porque es la decisión del momento. No nos hemos acostumbrado a pensar en las consecuencias de nuestra elección. Y luego estamos pidiendo o que revoquen al alcalde, o que saquen al presidente, o que cambien al ministro, ¿no? Y no sabemos de que hay una cosa que tenemos que tener muy presente, que es el preservar la institucionalidad, ¿no? Entonces, uno tiene que ver quién está postulando para alcalde. Para mí el cargo de alcalde implica mucha gestión, y gestión de cosa menuda. Tiene que saber desde cómo se recogen los residuos sólidos, cómo se va a hacer el reciclaje, el tema del tránsito, el ayudarte con cosas de funcionamiento de los parques y jardines, que para mí es una desgracia, Alejandra, que no tenemos espacios verdes. Por ejemplo, yo veo cómo en ciertos sectores que hay espacios más o menos interesantes, como en el Parque Ramón Castilla, frente al Paseo de los Héroes, y ahora esto que estás mostrando en el parque al frente del Campo de Marte, qué lindo que la gente se reúna a bailar. Es en la zona del Pentagonito también, y bueno, ahí sí hay un ambiente en el que uno puede ponerse, pero las personas también van a las losas, ¿no? Esas cosas hacen falta a una sociedad tan golpeada como la nuestra, tan polarizada. Necesitamos profundizar en el arte, conocer nuestra música. Eso es algo que hace mucha, mucha falta. Entonces, los vecinos ahora que vamos a elegir alcaldes y gobernadores regionales, tenemos que darnos un tiempito. Tenemos que darnos un tiempito y preguntar quién está postulando, qué cosa, y para que tengamos un voto mucho más responsable, un voto más pensado y no tanto porque, ya no me llega, sí. Hay mucha votación con ese estilo, ¿no? Entonces, hay que tener mucha seriedad, porque el alcalde es el que maneja el presupuesto para las obras inmediatas. Ahora que se viene el Niño, esos alcaldes son los que van a tener que darnos el soporte con agua, si es que se corta, con el tema de traslado de personas, si es de que estamos en zona de derrumbes, ellos son los que van a tener que darnos la mano, poder distribuir la ayuda si hace falta. Entonces tenemos que tener mucho cuidado y no dejarnos llevar únicamente porque a mí me cae bien me parece bien aquello, otro, o estoy molesto contra el mundo y voto en
0: en castigo,
1: en señal de protesta, ¿no?
0: Sí, es importante. Además, quiero pasar del tema local al tema legislativo, porque en todos estos procesos los partidos políticos tienen una cuota de responsabilidad, porque al final del día los ciudadanos optamos por una oferta, respondemos a una oferta que hacen los partidos, los movimientos regionales, y tenemos que decidir respecto a lo que hay. Y por eso alentaba yo que mucho no podemos hacer, porque ya estamos en la etapa inclusive que las renuncias a los candidatos han sido aceptadas, y tenemos una oferta política de la cual para la elección subnacional hay que tomar una posición. Y en el caso del Congreso de la República ocurre exactamente lo mismo. Tenemos compuesto una Cámara de Diputados y de Senadores con lo que llegó bien elegido y lo que llegó con arrastre. En una mesa en la que participaste, permíteme tutearte, que se llama Desde la Cúpula, publicada en el diario El Comercio el 20 de abril, tú comentabas algo que me parece sustantivo para tratar la noche de hoy. ¿Qué es? Decías que hay que fortalecer las organizaciones políticas antes de decidir si el Perú debe profundizar qué tipo de modelo tenemos. Si es presidencialismo, avanzar hacia el semipresidencialismo o el parlamentarismo. También planteabas una reforma constitucional frente al transfugismo. ¿Por qué es importante desarrollar políticos en el país? ¿Por qué puede haber una carrera en el ejército que empiezas de teniente y terminas de general? ¿Y por qué en la política no hay un proceso de construcción e identificación de talento político que acompañe procesos como estos?
1: Sí. A ver, comencemos por el final. En los últimos años, todos hemos visto que los congresistas electos se consideraban dueños del sitio, ¿no? Cuando olvidaban que habían sido elegidos porque una organización política que tiene que cumplir una serie de requisitos lo había convocado como militante o lo había invitado. Pero las personas decidieron que ellos eran los dueños del curul, ¿no? Entonces, hemos terminado con 13 bancadas más un grupo grande de no agrupados. Y cada bancada tiene que tener asesores, tiene que tener una forma de presentar sus proyectos y sus normas. Para mí eso es inaceptable, porque para eso pedimos que se armen organizaciones políticas. En consecuencia, ahora hemos establecido en este bicameralismo unos reglamentos un poco más estrictos para la generación de nuevas bancadas. Ya se establece en el reglamento que no pueden haber más bancadas que las que han comenzado, ¿no? O sea, no se pueden salir y formar otras bancadas. La renuncia también está sujeta a una serie de parámetros. Sin embargo, ayer ya leí las noticias que se ha formado la bancada pluriparlamentaria, pluripartidaria de, no sé, País y Desarrollo, no recuerdo el nombre exactamente. O sea, como que le están buscando. O sea, ahí hay que tener muy, muy claras las cosas. Tú has ido con ese partido, con esa organización, si quieres, haz alianzas internas para trabajar, para manejar los temas que son comunes, pero mantén el respeto de la organización política. Y si la persona no quiere estar en la organización política o quiere ser ministro, que presente la renuncia y que se retire del Congreso, ¿no? Y que entre el siguiente. Y si una persona es expulsada del Congreso por mala conducta, por haber incurrido en algún tipo de causal de esa naturaleza, la curul se debe de quedar vacía, como una muestra, ¿no? De que también los partidos tienen que ser responsables de las personas que nos ofrecen en este menú que tú señalas. En consecuencia, estas son medidas que se han aplicado en otros países para frenar el transfugismo, porque si no se vuelve ingobernable el país. Con lo que yo te menciono de que cada uno se creía dueño de la curul en los últimos 10 años que hemos visto, te lleva a que cuando tú quieres sacar un proyecto, no negocias con 5 o con 6 organizaciones, sino que tenías que hacerlo con 120, con 130 personas. Y en consecuencia eso hace que dejes de gobernar en función de país, sino que pases a ver el interés personal o la visión individual de cada uno de estos. Luego, en el tema de las organizaciones políticas, al igual que contigo, Alejandra, compartimos muchos amigos que hacen vida política partidaria. Ellos nos cuentan lo difícil que es hacer esta vida política partidaria y que muchos de los requisitos que te están colocando en la ley y que te exige la OMPE no son viables en la práctica, y menos en la actualidad, en que ya hay tecnología, en que no tienes necesidad de por qué tener que los locales, que eso, porque las personas se pueden reunir con el uso de plataformas, lo que importa es que compartan una visión, que tengan trabajo juntos, ¿no? Entonces, también allí hay que ver cómo se apoya a las organizaciones políticas a que puedan funcionar de mejor forma. A la par también, la ciudadanía tiene que aprender a hacer un seguimiento de la organización política y del senador o diputado que eligió. No te tienes que olvidar por quién votaste. Si no pusiste de número preferencial, perfecto, pero sigue a la organización. Si está cumpliendo lo que te prometieron, si está haciendo lo que dijeron, si se está ajustando a las normas éticas. También allí hay una contraparte de la ciudadanía que tiene que entrar a practicar y ejercer su derecho de vigilancia ciudadana, ¿no? Entonces son muchas actividades que hay que hacer, no solamente es ir a votar, porque si no me van a cobrar la multa y dejar de votar porque me parece simpático, me parece, sino pensar un poco más, ¿no? Por ejemplo, en las últimas elecciones yo he visto muchos grupos, sobre todo de jóvenes y también de gente grande de mi generación, que te invitaban, ¿no? Y te decían, a ver, explícame, desde cómo se vota hasta cuáles son los partidos que hay. Yo creo que eso está muy bien y no hay que perder ese ritmo, Alejandra, no hay que perderlo.
0: Claro, es diferente cuando uno se pone de acuerdo con 6 bancadas, genera mucho más rápidos acuerdos. Me parece interesante este aporte que tiene el reglamento del Congreso de la República, que pone parámetros para permanecer o cambiar de bancada, que en este caso es una vez al quinquenio.
1: Así es.
0: Y ese es un avance interesante. Otro tema que quería conversar contigo es el tema de las facultades legislativas, porque no tengo ninguna duda de que es importante entregarle al Ejecutivo las herramientas para que en el periodo de gestión y administración gubernamental pueda desarrollar una plataforma de normas. Sin embargo, y habiendo tenido experiencia parlamentaria, creo que también habría que analizar qué tan efectivo es el uso de esas facultades delegadas por parte del Ejecutivo. Se han entregado por periodos de 90 días, 120 días, el tema es que tienen que ser taxativas, desde la hermenéutica parlamentaria, entre otras. Pero más allá de esos temas de forma y ya yendo al fondo, podríamos reconocer una primera idea, y esta es, el Ejecutivo legisla, tiene iniciativa legislativa, el Ejecutivo hace la ley más relevante, que es la ley de presupuesto, endeudamiento y equilibrio financiero, y por supuesto se le debe dar las facultades legislativas. ¿Las usan bien? ¿Cuál es la experiencia nacional que tenemos en esta materia?
1: Mira, vamos a comenzar por la experiencia. Siempre la concesión de las facultades legislativas ha sido como una muestra de confianza del poder legislativo hacia el ejecutivo entrante para que pueda implementar aquellas acciones que considera de mayor relevancia o de mayor importancia. Siempre se ha visto eso, o sea, como un tema de que yo te doy las facultades y me tienes que indicar cuáles son, para qué temas las vas a utilizar. Siempre se ha visto con ese tema de respeto y de confianza y muy bien. Vamos a trabajar juntos, así que para allí vamos. Yo cuando he estado en el Ejecutivo en algunas oportunidades y otra vez en la Defensoría, me ha tocado ver cómo se preparan las normas y en la Defensoría cómo se supervisan o no, si es de que te has ceñido al respeto de lo solicitado. Hay muchas cosas que a veces son técnicas y que en el Parlamento se podrían perder. Cosas que tú necesitas sacar de una manera muy rápida. Por ejemplo, no sé, en este momento que estamos en emergencia agraria.
0: Sistemas de adquisiciones, quizás quitar procesos de tramitología para hacer un estado más
1: eficiente. Mira, lo que pasa es de que estamos en una situación tan crítica, luego te hago un comentario personal de que casi todo está en crisis, ¿no? Ellos tendrían que escoger. Yo creo de que el gran tema, el de la reforma tributaria, es siempre mejor que lo maneje el Ejecutivo.
0: De acuerdo.
1: Porque tienen una política orientada, una determinada visión, hay un equipo que ya conoce y es muy, muy técnico. Tú puedes ser abogada, puedes ser comunicador, economista, pero si no estás metido en el día a día, te mareas y ahí en temas tributarios, una duda, un error, cuesta millones a veces, ¿no? Entonces, por ejemplo, para mí lo tributario. Para mí, ¿para qué otra cosa haría falta una facultad delegada o un grupo especial para la reforma del sistema de justicia?
0: ¿No? Es un tema
1: no
0: importante.
1: No se puede discutir un tema tan delicado y tan comprometido con 300 personas. Tiene que haber un grupo, lo puede encabezar, se pueden dar facultades delegadas al Ejecutivo para eso, pero diciendo que el grupo de trabajo tiene que ser plural con la gente del Poder Judicial, del Ministerio Público. O sea, hay temas, como te digo, que por la especificidad, si lo llevas a un grupo muy amplio, todos te van a decir, ah, no, es que en las vacaciones tal cosa, y terminas con un proyecto totalmente antitécnico que va contra normas de OIT y ese tipo de detalles. Entonces yo creo de que hay que ser muy cuidadoso. Ahora, por ejemplo, en el tema educativo, acaba de terminar CADE Educación, que ha sido miércoles y jueves. Entonces, allí sí a mí me quedan claro que de repente el Ministerio de Educación sí necesita por un periodo de tiempo algún tipo de facultades delegadas para poner orden. En algún momento el Perú demostró que fue capaz de hacer lo que se llamó el milagro de la educación, que saltamos de niveles muy bajos hacia niveles de crecimiento y modernización y manejo apropiado de la educación. Hoy, en estos 10 años, hemos caído. Fíjate cómo está la situación. El Ministerio de Educación tiene hoy día más presupuesto que nunca. Hoy en día los profesores en el sector público ganan mucho mejor y a veces hasta el doble que en el sector privado. Y la calidad de la educación peruana está en el penúltimo y en el último lugar de la prueba PISA. En consecuencia, eso te demuestra que no solamente hacen falta normas, ni hace falta presupuesto, sino que hace falta gestión. Entonces, para esa gestión es que tú necesitas medidas, propuestas de carácter técnico que te permitan abordar la emergencia y tener un plan de trabajo de 1 o 2 años de una manera muy rápida. Si tú las vas a llevar a discutir a una instancia política, primero en diputados, luego en senadores que tienen plazos y revisiones, pues probablemente terminemos nuevamente el año escolar del 2027 y volvamos a estar en la misma situación diciendo, seguimos, ya no tenemos a dónde ir más abajo en la prueba PISA. Y el tema educación a mí sí me preocupa mucho más porque estamos teniendo jóvenes que están terminando el colegio y no comprenden lo que estudian, no comprenden lo que leen. Solamente el 10% de los chicos del sector público entienden lo que están leyendo y lo que están escribiendo. El resto no. Y esa es la base del futuro. En consecuencia, para mí sí es un tema sumamente importante. Entonces, tú tienes que ir viendo asunto por, como tú decías, de manera taxativa, ¿no? Que es en todo, de repente lo podemos creer en todo, pero hagamos un menú. Para mí lo económico, la reforma tributaria, mejora del sistema de administración de justicia y el tema de educación son por donde yo comenzaría propiciando, ¿no? Amén de todo lo que es la modernización del Estado, etcétera. Ya, perfecto, pero creo que es el momento de escoger temas.
2: Me parece muy interesante haberte escuchado. Sin embargo, creo que queremos un ejecutivo que ejecute. Y el legislativo tiene que hacer su tarea. El legislativo tiene que hacer su tarea con rapidez, con calidad, con excelencia. Han tenido varios cursos los señores diputados y senadores, pero no pretendamos tampoco que, por ejemplo, en el tema de del Servicio de Administración de Justicia, ahí, por ejemplo, la presidenta del Poder Judicial decía, nosotros vamos a hacer nuestra ley. No, quien legisla en el país es el Poder Legislativo. Ellos tienen que administrar justicia. Y parece que no se termina, en algunos casos, coincidiendo con mucho de lo que has dicho, Delia, el tema de educación, el tema tributario. Los poderes tienen que entender que tienen una naturaleza y que todos suman a un engranaje que es el país. Y yo espero poder revisar esa ley que presente el Ejecutivo pidiendo facultades y que sea el Congreso que le dé las máximas herramientas, porque este es un país que nos afecta a todos y que nos interesa.
1: Mira, yo lo único que te puedo decir es que tradicionalmente en el Perú, cuando hemos modificado los grandes códigos, cuando hemos creado los grandes sistemas, se han trabajado con comisiones especiales y solamente han ido al Poder Legislativo para la ratificación. Porque, como te digo, la gran cantidad de temas técnicos y la excesiva regulación que tú tienes que hacer, si la dejas para un debate amplio, te va a salir cualquier cosa. Te va a ocurrir como lo que pasa hoy día con el Código Penal. Hoy día, lamentablemente, balean a alguien en la calle, roban a alguien, a una señora le pegan. ¡Ah, no! Hay que elevar las normas. Feminicidio está con cadena perpetua. Todo está con cadena perpetua. El Código Penal comenzó con menos de 300 artículos. Hoy tiene más de 1000 reformas. Porque para cada situación que hay, el poder político legislativo reacciona sin un tecnicismo, sin una visión de bien jurídico tutelado, de cuál es el modelo que tenemos, cuáles son los elementos tipificantes de los hechos. Nada. No salen, sí. Y entonces tú, allí te das cuenta que hace falta. Lo mismo, en los grandes momentos de las reformas de los sistemas de justicia en el mundo, se hacen en gabinetes, que luego van a ser ratificados porque tiene que aprobarlo el Congreso, pero son ese tipo de normas que en el mundo se hacen en gabinete. Y eso no significa de que se le restringe el derecho al legislativo, no, sino de que por la delicadeza de los temas, la amplitud de los mismos, el efecto, es mejor de que en ese gabinete entren personas con un alto expertise. Y se pueden colocar allí en esos grupos de trabajo parlamentarios o personas que conozcan y que opinen, ¿no?
2: Estimada Adele, yo espero tenerte pronto en el programa porque te hemos escuchado y esa es la idea, que puedas desarrollar algunos conceptos. Por ejemplo, se me queda en el tintero justicia internacional, la Corte Penal Internacional. Hay candidatos que postulan, peruanos que no postulan por el Perú. Eso fortalece o no la estructura de defensa en el país. Y otros temas, espero que no. No viajes pronto y que puedas venir antes de que así sea. Ha sido un gusto saludarte.
1: Muchísimas gracias, Alejandra. Muy amable por la convocatoria.
2: No, él es presidente de la Comisión de Defensa. Acaba de estrenar e inaugurar su comisión y vamos a preguntarle precisamente cuál es esta percepción. Las mesas de trabajo, lo hacemos orgánicamente por una comisión. ¿Qué ocurre? ¿Y cuál es?
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0: Parlamento, es indisoluble la Cámara de Senadores. ¿Cómo está?
1: Muy bien, Alejandra, es un gusto estar contigo.
0: Muchas gracias, el gusto es mío.
1: Por favor.
0: Estos días de la experiencia en el Senado, la conformación de las comisiones, el tema de, la Junta de Portavoces, una agenda legislativa, hay un pedido de interpelación que ya viene para el ministro de Defensa. O sea, las cosas están avanzando, ¿no? ¿Cuál ha sido su lectura?
1: Bueno, estamos viviendo en la vorágine de un nuevo sistema bicameral que de una u otra manera no se veía en Perú hace más de casi 30 años, más o menos, con dos ecosistemas que, si bien es cierto, coexisten, no son mutuamente incluyentes, ¿no? Cada uno tiene sus propios
0: es fueros. Es imperfecto, cada uno
1: tiene sus funciones y de una u otra manera sí se complementan, ¿no? Pero ahí vamos, yo creo que las mesas o las comisiones de trabajo, más allá de las mesas de las diferentes cámaras que ya se escogieron hace mucho tiempo atrás, las comisiones de trabajo han terminado el día de hoy de escogerse y se ha llevado, yo creo, por lo menos de lo que yo he vivido dentro de la Cámara de Senadores o del Senado, en forma muy democrática, con mucho respeto y para muestra un botón, en la Comisión de Defensa, que somos 12 miembros, hemos tenido una lista única, ¿no?
0: Que la proponen porque acordaron en Junta de Portavoces que Renovación debía presidir.
1: Sí. Pero
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0: geográfica, geopolítica, geoestratégicamente hablando, y de una u otra manera no permitir que vuelva a suceder lo que ya sucedió en el Perú muchas veces, que perdamos el momento y tiempo histórico, como decía un prominente político en el Perú. Como nos pasó en la época del caucho, en la época del salitre, en la época del guano, en la época del cobre, y así las cosas van cambiando, las tecnologías van migrando, y los pesos específicos de los diferentes commodities van cambiando también, y no podemos pretender de que nos quedemos sentados impávidos a que el mundo se mueva y nosotros veamos por la ventana, ¿no es cierto? Tenemos que ser un actor.
1: Ahora, pareciera, usted hablaba de tiempos que estuviéramos en los años 500, 1500, cuando se descubría y se viraba el mar como un canal para generar comercio. Hoy el comercio es también a través del internet, los drones, los satélites. Hay que invertir en estos centros de inteligencia, hacer hub de pensamiento, think tanks. Y lo primero, si usted me permite con mucho respeto plantearle, es que usted me comentaba que eran 14 miembros, 12 miembros los integrantes del Senado y de esta comisión. Hay que capacitarlos. Hay que presentarles el mar en una nueva perspectiva.
0: Sí.
1: Los satélites, los drones, la tecnología. Hay que invitarlos a que entren a un submarino, que conozcan una fragata, un buque, ¿para qué sirve? Se puso en cuestión la compra de los F-16. No se sabía qué tecnología era, si era la francesa, si era la americana y por qué. Se puso en cuestión si teníamos que invertir en defender nuestra soberanía desde el Parlamento. Uh-huh. Eso no pasa por un tema casual. Necesitamos información, sí, y hay que preparar para tener una mejor calidad normativa, ¿no?
0: Completamente. O sea, coincido con usted completamente. Es más, muchas de las reuniones de la Comisión de Defensa van a ser descentralizadas. No van a ser en Lima y van a ser en diferentes partes del Perú, en donde están las unidades militares y las unidades policiales, para que entiendan el verdadero rol que tiene la Fuerza Armada y la Policía Nacional, que no solamente es un rol de seguridad, es un rol de defensa, es un rol de desarrollo nacional, ¿no? La Fuerza Armada colabora mucho en programas de desarrollo de tecnología, tienen convenios con las universidades. En la época del fenómeno de la vacunación y de la falta de oxígeno en el Perú.
1: Del COVID.
0: En el COVID, la Marina hizo un respirador artificial. Sin ser su core business, o sea, sin ser su razón de ser, ¿no?
1: Pero si tienen la fabricación más importante en la región, y me refiero a Latinoamérica, así de es. Ciencia e investigación, así ¿cómo es. No hacerlo?
0: Entonces,
1: ¿no?
0: Las oficinas de investigación y desarrollo en comunión con las universidades, ¿no? Uh-huh. Ahora el CIMA, que es la empresa que desarrolla los buques en la Marina, ya está en asociación con el primer productor de buques del mundo, que es...
1: Imagínese.
0: Sí, que es Hyundai Heavy Industries. Entonces, eso trae mucha tecnología, eso trae mucho impulso al Perú. Y eso, de una u otra manera, impacta también en la sociedad y en nuestra economía. Entonces, yo creo que tenemos que tener esa concepción, como usted dice, de conocer qué cosa es y cuáles son nuestras capacidades. Y que no solamente es pararse en una esquina con un fusil y esa es su misión. O marchar el 28 de julio. No es así.
1: Toca usted un tema importante. Recientemente se ha puesto en práctica el plan escudo, que es tener a policías y efectivos de las Fuerzas Armadas para generar disuasión en la delincuencia. Sin embargo, no existe un protocolo de cómo la policía y la Fuerza Armada pueden repeler. Los instrumentos y los protocolos son fundamentales.
0: Sí.
1: Hay que regular ese tema.
0: Sí. Y parece que hubiésemos conversado antes de la entrevista,
1: pero
0: no hemos conversado. Recién nos hemos visto. Tenemos un problema acá. Y es que el marco regulatorio para la activación y la utilización de la Fuerza Armada en apoyo a la Policía Nacional tiene un concepto y está alumbrado o amparado por un decreto legislativo. Sin embargo, el accionar de la policía está amparado por otro decreto legislativo. Y los dos están haciendo lo mismo. Entonces, no podemos hacer los dos el mismo trabajo si tenemos dos marcos regulatorios diferentes.
1: De acuerdo, señor.
0: Entonces, lo que tenemos que hacer es armonizar esos marcos regulatorios para que podamos, de una u otra manera, estar amparados en nuestro trabajo ambos. la Policía Nacional y la Fuerza Armada que va en apoyo a la Policía Nacional.
1: ¿Por qué algo ocurre y el Ministerio Público más rápido que volando va a procesar a Fuerza Armada o al Policía Nacional?
0: Es que cuando en el Perú hay un problema ocurren dos cosas. Con esto termino rápidamente. Primero, todos nos ponemos a rezar y segundo, todo el mundo pide que la Fuerza Armada y la Policía salgan a la calle y un poco más y pedimos que agarren a balazos a todo el mundo, que salgan los soldados de la Fuerza Armada. Pero cuando el problema ha pasado, dos cosas vuelven a suceder en el Perú. Uno, Dios es olvidado porque ya nadie vuelve a rezar.
1: Y todo el mundo se cree general.
0: El soldado es enjuiciado.
1: Sí.
0: Y eso es lo que está sucediendo. Entonces, esto no puede continuar.
1: Bueno, ahí ha hecho un gran trabajo el senador Rospigliosi y hay que reconocer. Antes de terminar la entrevista, el Congreso pasado aprobó una ley que es importante, que tiene que ver con la carrera policial y la independencia de las fuerzas y los institutos armados en el país. No puede un gobierno, en la experiencia, por ejemplo, del expresidente Castillo, decir, esta promoción no ascienden y vienen los generales y todavía hay el rumor de que pagaban $5,000 por ser ascendidos en un extremo. Entonces, lo que tiene que haber es un reglamento que se respeta el ascenso. Esa ley ya fue dada, pero el ejecutivo, que no es el ejecutivo de la señora Fujimori, sino fue el ejecutivo de Balcázar, de Jerí y Boluarte, no lo reglamentaron. Las leyes tienen que tener plazos para ser reglamentadas y cuando no quieren reglamentar una ley, tienen que ir a la Comisión de Acusaciones Constitucionales porque el trabajo que hace el Parlamento queda en nada.
0: Así
1: o
0: es.
1: No, senador.
0: Más allá de lo que usted acaba de decir, que es exacto lo que acaba de precisar, nos podemos ir mucho más atrás. Acuérdese de la época de Humala, que de un lapicerazo, en un día, dio de baja a 30 generales de la Policía Nacional. Uh-huh. Y después vino el señor del pañuelo, que no me acuerdo cómo se apellida, que también fue presidente.
1: Sagasti,
0: y con otro lapicerazo dio de baja a 17 generales, para poner al número 18 como comandante general.
1: Carreras profesionales perdidas.
0: Familias truncadas. Y la institución politizada. Entonces tenemos que hacer una profunda profilaxis en el Estado y despolitizar instituciones tutelares como la Fuerza Armada y la Policía Nacional.
1: Ha sido un gusto conversar con usted.
0: Por favor, el gusto es mío.
1: Espero que vuelva pronto.
0: Invíteme.
1: Ah, bueno, ya sabes. Gracie, lo vamos a invitar seguido al senador. Muchas gracias.
0: Muchas gracias a usted.
1: Y de inmediato quiero presentar a nuestro siguiente invitado. Viene desde la Cámara Baja, está con nosotros el diputado Ángel Meneses. Resulta de que él tiene una labor prolífica, ya ha presentado dos proyectos de ley importantes que son de los que vamos a hablar los próximos minutos. Ángel Meneses Crispín es un político que ha resultado electo como diputado por Lima para el periodo 26-31. Él integra la bancada Ahora Nación, su elección forma parte de la nueva Cámara de Diputados y el señor Crispín ha ocupado el cuarto puesto en el récord de los más votados de Ahora Nación por Lima, detrás de destacados cuadros que tiene su bancada. ¿Cómo está usted? Buenas noches, gracias por estar con nosotros.
2: Buenas noches, Alejandra, un gusto compartir este espacio contigo.
1: Le voy a hacer la misma pregunta de cajón. Sus expectativas de ser diputado, desde lo que uno ve, porque usted tiene una experiencia académica, docente, usted ha trabajado en el Callao, también tiene una experiencia parlamentaria, apoyado como asesor en algunos espacios. ¿Es como usted la vislumbraba? ¿Hay una diferencia? Porque estamos en un Congreso bicameral casi recientemente inaugurado.
2: Creo que En principio, de la idea inicial, la única variante es que el funcionamiento ahora en dos tiempos, ¿no? Diputados y senadores, es decir, el flujograma, cómo es que se van a producir las normas, ¿no? Nada más esa es la diferencia. Por lo demás, pues particularmente el resultado del proceso electoral nos ha traído un desafío muy interesante, ¿no? Porque nadie puede gozar de una absoluta mayoría. Y eso te lleva a un plano distinto.
1: Tienes que generar consensos.
2: Definitivamente.
1: No son opositores, no son enemigos, podrían ser adversarios políticos, pero incluso en el debate político hay códigos que deberían ser respetados y manifiestos siempre, ¿no?
2: Por supuesto, es más, conviene que exista una oposición, solo que necesitamos que la oposición sea seria, coherente, propositiva, y claro, eso es una construcción que desde Ahora Nación queremos alentarla, ¿sí? Porque eso nos hace bien discutir las cosas. Es más, discrepar es muy bueno porque eso nos lleva a la reflexión y el producto es lo más importante. El producto tiene que salir, pues, bien masticado, bien analizado, para no generar los mismos lastres que se le critica a congresos anteriores, ¿no? Entonces creo yo que quería, en esa ruta estamos.
1: Yo quería, diputado Meneses, que usted nos cuente algo de su bancada, porque le cuento algo. Nosotros estamos, ¿cuántos capítulos? Ya, los chicos están, pero nadie me va a responder. ¿Cuántos son? Miren, a 5. Estamos debutando con nuestro 5º capítulo.
2: ¿Por qué? Casi... Porque yo he sido el número 5.
1: Para que vea las coincidencias, diputado.
2: Coincide.
1: El capítulo 5, el que fue diputado 5. Vean ustedes qué coincidencia. Pero usted es el primero, en realidad, invitado de Ahora Nación. Y yo quería conocer un poco cómo funciona su bancada, si hay días que sesionan, si el líder del partido está con ustedes, cómo han sido electos para que formen parte de una comisión, porque usted tiene dos proyectos de ley que quiero darle tiempo para que nos cuente, pero que nos comente también un poco de el grupo parlamentario que integra y cómo son las dinámicas organizativas que tiene.
2: Nosotros hemos llegado con una agenda interesante, un poco variada, pero propositiva, y nosotros tenemos todas las semanas reunión interna.
1: ¿Qué dice,
2: para
1: Ron?
2: Coordinar, eso depende de cómo es que
1: no
2: va marchando.
1: No tiene institucionalizado un día.
2: Sí, vamos a institucionalizar, lo que pasa es que todavía no se fija con claridad qué días son los plenos.
1: ¿Quién es su vocero en diputados?
2: Nuestro compañero Holguín, sí, César Holguín.
1: ¿De dónde es el señor
2: Holguín? Él es representante de Cusco, sí, es un joven que también es economista y que ha ingresado con muchas iniciativas, con muchas ganas de aportar al país, y estamos esperando para institucionalizar nuestros días. Es que queremos que se fijen qué días van a sesionar las comisiones, qué días van a sesionar el pleno. Cuando ya se establezcan los plazos, vamos a tener una fecha exacta, porque es normal y además necesitamos implementarla.
1: No, es parte de un proceso, es parte de un proceso. Y dígame, ustedes, entiendo que algunos recién se van conociendo de los diputados que fueron electos. Ese proceso de integrarse como equipo, como grupo parlamentario, ¿cómo va?
2: En realidad nosotros, desde que fuimos seleccionados para ser candidatos, ya nos habíamos articulado, como que cada uno sabíamos nuestras fortalezas, debilidades, nuestras líneas de acción. Como partido hemos hecho el esfuerzo en el ex ante, ¿no?
1: Correcto.
2: Y lo cual, el proceso de integración no ha sido, digamos, difícil.
1: Ni largo, ni traumático.
2: No,
1: ni...
2: para nada.
1: Ahora, tener a su líder en el Congreso ayuda, es un elemento vivificador.
2: Muchísimo, porque nos permite justamente generar el vaso comunicante entre las dos cámaras, ¿no? Porque él es vocero en Senado, de tal forma que nos es más fácil ese proceso de articulación, porque sabemos ahora pues que los procesos de aprobación de una norma primero pasa por la Cámara de Diputados y luego tendrá que ir a la Cámara de Senado. Entonces, en eso nos facilita bastante el proceso de articulación.
1: Correcto. Ahora les quiero comentar algo que es relevante y que tenemos que destacar. Nuestro invitado ha presentado dos proyectos de ley que tienen que ver con fortalecer el sistema administrativo en materia de tránsito y transporte terrestre, y ha congregado un evento importante a transportistas del IMICAYAO. ¿Y por qué es importante? Porque los transportistas padecen, ya han visto el tema de los hidrocarburos, hay una decisión de la presidenta con el tema del costo, hay un bono temporal, 3 meses han dicho, los transportistas son objeto de la delincuencia. Entonces, hay que mirar al transporte con atención. ¿Qué lo motiva a legislar para este sector? Y cuéntenos de sus iniciativas, por favor.
2: Sí, mire, estamos siendo coherentes con nuestra campaña, porque particularmente yo, como economista, me he centrado en un punto descuidado en el país. Porque en el Perú los emprendedores, los microempresarios, los autoempleados prácticamente no son vistos con la real dimensión en sus problemas, y dentro de ellos pues están los taxistas, los transportistas, que se les critica por ser informales, que están siendo pues avasallados por los problemas de inseguridad, y entonces en ellos encontramos una doble coincidencia. Tanto desde mis propuestas, que yo dije vamos a trabajar por los emprendedores, y ellos son los emprendedores. Entonces ellos me buscaron manifestándome sus problemas, y hay muchos problemas. Teníamos que empezar por algún lado. Una de ellas que hemos priorizado es pues justamente en el tratamiento de las papeletas. Entonces, todo tipo de papeletas hoy en día existe solamente una instancia. O sea, el que te multa es a quien le haces el reclamo. Y bajo esos criterios no se cumple un parámetro muy básico del derecho, la doble instancia. Okay. Entonces, este proyecto de ley responde a crear una segunda instancia de resolución de estas papeletas, porque sabemos muy bien que la policía y los que imponen papeletas se ha convertido en un vicio, porque prácticamente le ponen metas, o sea, número de papeletas aplicadas para que se mida su desempeño. Cuando esto se ha convertido en un vicio y genera grandes problemas al sector transporte. Entonces,
1: pero le hago una consulta. Sí. Poniéndome del lado del ciudadano, a mí me parece importante que haya un tribunal, no porque hay una doble instancia, pero en el Perú estamos tratando de desburocratizar. ¿Cuántas veces hemos visto que en el caso de transporte público y transporte de mercancías, diputado, el carro del chosicano, placa tatatín, ¿cuánto debe? 40,000, 50,000. ¿Cuántas veces hemos visto que embisten a las personas de la ATU? Y yo quisiera decir, diputado, que es una excepción. Y casi es una generalidad.
2: Mire, y justamente en nuestra propuesta no pretende validar ni apañar las malas prácticas en materia de sanciones y multas. Por el contrario, lo que estamos buscando es que se haga justicia nada más, ¿sí? Porque nosotros, nuestro proyecto de ley no está abarcando ese aspecto. Más bien, lo que estamos

0: otras instancias. Cuando uno apela, por ejemplo, al Jurado Nacional de Elecciones,
1: paga una tasa.
0: Porque cree que tiene derecho, tiene que haber una tasa.
1: Sí, y justamente, mire, el establecimiento de la tasa, eso ya corresponde a la reglamentación. ¿Sí? A nivel normativo de una propuesta de ley, alcanza para delimitar y plantear una alternativa, y en la implementación ya, en este caso el MTC, tiene que plantear, porque eso tiene, porque sabemos muy bien que el sector público no puedes cobrar por cobrar, tiene que estar en su tupa, en un instrumento de gestión, porque así tiene que ser, y va a haber tasas y costes para apelaciones y todo eso, con las cuales justamente se hace autosuficiente, porque lo que se trata es generar predictibilidad y sobre todo autonomía. Sí, una segunda instancia es un derecho normal, y recuerden que hemos visto tanto la experiencia del Tribunal Fiscal, pero también hay experiencia en materia de transporte en España, Colombia, Chile y otros países más de Europa, donde este mecanismo resuelve este gran problema. Sí, como te digo, nosotros no estamos para apañar, más bien, más por el contrario. Ahora que nos hemos encontrado con los taxistas, con el sector transporte, nosotros le estamos instando de que la necesidad de formalizarnos, porque ya es momento de que esta actividad económica se incluya, porque al formalizarse estamos ganando dos cosas elementales. Uno es que a través de la formalización te abre la puerta al aseguramiento, es decir, a un mecanismo que después tendremos que trabajar también, porque es una actividad económica. Como toda actividad económica, algún día envejecemos y tenemos el derecho, por ejemplo, a una pensión. Y esa es una puerta. La segunda puerta que nos abre esto es al acceso a la salud. Porque como cualquier trabajador, es parte de su derecho fundamental acceder a la atención de salud por ser trabajador. Pero para ellos hasta ahora no existe. Eso es una tarea pendiente que sale a raíz de esta iniciativa. Entonces, creo que en
0: ¿cómo se llaman cada una de las iniciativas? Para tener claro la familia del proyecto de ley.
1: Por supuesto, en este primer proyecto nos concentramos en la creación del Tribunal de Transporte y Terrestre que pueda resolver esta segunda instancia, es asegurar el debido proceso.
0: ¿Y la otra?
1: La otra es otro que estamos analizando, que vamos a tener que estudiar los datos, vamos a tener que revisar las experiencias en el mundo para poder cumplir lo que hemos dicho. Hay que ser propositivos. Entonces, eso significa que en estas semanas que viene, a raíz de entrar a este problema, hemos encontrado pues estas dos grandes ventanas que nos da un desafío mayor para tratar de aportar al país por una mayor formalización, y también de que ellos tengan mecanismos para que se desarrollen en libertad, ¿no? Porque
0: absolutamente de acuerdo. Todos merecen protección y tutela del Estado. Sin embargo, hay que poner algunas normas. Si yo, transportista, en el marco de la ley, vamos a decir que aprobaron su ley, que el Senado la ratificó, y yo, transportista, quiero ir al Tribunal de Transporte. Resulta que no puedo ser beneficiario si debo 80,000 soles en papeletas. Por lo menos tendré que haber cubierto el pago de las papeletas. Porque ¿sabe qué? Necesitamos celeridad, economía procesal, que las leyes se cumplan y que no manejen en el transporte público poniendo en riesgo a los pasajeros. Necesitamos que el chofer deje de ser chofer y que pase a ser conductor, que se profesionalice el servicio del transporte público, el transporte masivo y de carga, ¿no?
1: De hecho, que este tipo de iniciativas justamente alienta y ayuda, y nosotros estamos continúo haciendo la docencia ya en otro plano, porque ese es mi deber, ¿no? Instruirles, decirles que lo importante que es, y yo siempre les pongo, ¿no? ¿Cuál es el costo de ser formal y cuál es el costo de ser informal? ¿No? Entonces, tengo que hacerles notar de que el beneficio es mayor siendo formal que informal. Naturalmente, ellos están acostumbrados, venimos de una economía. Fíjate, hemos llegado con ciertos sueños al bicentenario, pero si nos damos cuenta, en nuestra estructura total, yo le llamo la acumulación del capital. En el Perú, ¿cómo está la acumulación de capital? 95% en pequeños espacios que se llaman MIPES, y solo 5% de medianas y grandes.
0: Yo lo invito a que la siguiente semana hablemos de ese sector que seguramente merece su atención. En tanto eso ocurre, le deseo éxito y en este programa es bienvenido.
1: Cuando gusten, siempre yo estoy abierto al diálogo, abierto a las propuestas, incluso a las discrepancias, con respeto, porque yo siempre digo, a veces en otros espacios le digo, mire, ya pasó la campaña, ya no

0: estamos en momento de que ve. Yo pienso que el Perú pierde en esa posición. Tenemos que ser propositivos.
1: Ha sido un gusto saludarlo nuevamente.
0: No, Alejandra, el gusto es mío.
1: Muchas gracias. Y hemos estado con el diputado Ángel Meneses, diputado de la bancada Ahora Nación. Yo voy a prepararme para darle la serenata a Arequipa. La Ciudad Blanca está de aniversario y vamos a probar, no saben, un rocoto relleno. Yo sé que es de noche y un adobo nos puede caer pesado, pero los invito a que nos acompañen tras la pausa para hablar de gastronomía, identidad y de un sur pujante. Volvemos.
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0: carnaval. Greta sigue con el carnaval. Unos segundos más del carnaval. No lo escucho. Entonces uno utiliza su banderita. ¡Qué bonito! Miren nuestra mesa. Bienvenidos. Quiero darle la bienvenida a Denis Falcón Quicaño. Él es ingeniero químico de las ciencias exactas y que ha optado por una tradición familiar tan importante que es la Benita. La Benita, les voy a contar un poco. La Benita es una picantería que queda en el corazón de Arequipa, que es Characato. Ustedes saben que a los arequipeños les dicen Characato, y esta es, hay, por cierto, una oferta culinaria ya un poco más amplia en Characato, pero es el emblemático. O sea, si ustedes quieren ir a comer todas estas cosillas que huele delicioso, tienen que ir a la Benita. Y yo tengo el gusto de estar con Denis, a quien conozco, y conozco a su mamá, la doña Benita Quicaño, que lamentablemente no nos acompaña con este homenaje al 486 aniversario de la República Independiente de Arequipa. Denis, ¿cómo está?
1: Muy bien, Alejandra, muchas gracias por la invitación. Muy contento también de estar en la serenata.
0: Pero alégrate, porque yo vengo toda empilada. Denis, ¿cómo estás? Bien, Alejandro, estoy contento. ¿Cómo estás?
1: Muy bien, contento, gracias nuevamente. Gracias por la invitación, porque hoy celebramos pues la serenata de Arequipa, ¿no? 486 años, como acabas de mencionarlo.
0: Yo quisiera teletransportarme porque hay fuegos artificiales, claro. Hay serenata. En las calles venden las dianas, que son estos ponches de leche y coco rallado, y hay infusión de guinda. Y yo estoy contenta porque saben que yo soy de Puno y siempre lo digo. Bueno, hay bastante puneño en Arequipa, también es cierto. Pero es porque yo he tenido el honor de representar a Arequipa en un cargo importante, y además he vivido 10 años allá, y es una ciudad que me ha tratado muy bien. Y quiero saludar a todos los extranjeros que están en Lima de Arequipa y a todos los arequipeños. Y por supuesto, Huánuco también está de aniversario. Y quiero saludar a todo Huánuco que está de aniversario. Pero ¿qué nos has traído aquí, por favor? Cuéntanos. Porque mira, es parte de la identidad arequipeña, ¿no es cierto?
1: Sí, como decías, la Benita, que tengo el orgullo de ser su hijo, algo. Mi mamá pues empezó con esta tradición hace 40 años. Mi mamá es la décima generación de picanteras consecutivas que han continuado. O sea, ni siquiera se llamaban picanterías, ¿no? Antes eran solo chucherías. Entonces estamos hablando de una historia arequipeña, peruana, que se ha ido concentrando. Como lo decías, yo soy ingeniero, estudié la ingeniería, luego estudié la gestión, la administración. Y por temas, mi mamá tiene tres hijos varones, pero las picanterías siempre la habían llevado las mujeres. Entonces se iba cortando
0: Tu mamá estaba preocupada, no me salió la mujercita. Sí, los tuvo que convencer a usted.
1: Nosotros la convencimos a ella.
0: Ay, mira,
1: porque mi mamá es la que decía, yo voy a continuarlo, pero mis hijos, como no había esa costumbre, entonces rompimos esa costumbre en muchas cosas en realidad. Y ahora estamos en Lima también, en Arequipa, que conoces.
0: Hay Benita, para quienes se antojen, hay Benita en Arequipa, en Lima.
1: En Lima sí estamos.
0: ¿Cuál es
1: en
0: tu dirección?
1: Prolongación Iquitos, 2364, Lince, muy cerca a Javier Prado, muy céntrico también a varias avenidas. Y en esta ocasión, a la pregunta que me decías, hemos traído dos platos emblemáticos. El rocoto relleno, que es bandera de Arequipa.
0: Por aquí están los cubiertos.
1: Sí, claro.
0: Es mala educación hablar y comer, y eso yo no puedo hacer. ¿Por qué el rocoto relleno es un plato emblemático de Arequipa? Cuéntamelo. Porque este es el más emblemático, ¿no?
1: Sí, el rocoto relleno es el más emblemático, el más consumido también. Muy de cerca también le sigue el chupe camarones, ¿eh? El chupe camarones, a pesar de en fechas que no hay veda. Pero el rocoto relleno pues es un rocoto que tiene ese picante que también lo hace relación al carácter arequipeño, como tú sabes, ¿no? Al misti, a la nevada, ese fervo, ese ardor que tiene, que lo hace revolucionario también Arequipa histórico. Entonces creo que el rocoto encierra todo eso, y en Arequipa tú sabes que no se puede comer un rocoto si no pica, ¿no? Desde niñitos tiene que explicarte y te tienes que acostumbrar.
0: Espérate que yo te voy a pedir la receta, porque a mí me llaman y me piden la receta. Oye, Alejandra, se hace rocoto relleno con sal de ajos, ¿con qué se hace para quitarle el picor? Ya que el maestro dice que el rocoto tiene que picar. Pero eso lo vamos a hablar en un segundo. Yo te tengo una sorpresa. Adivina con quién estamos enlazados telefónicamente. Joaquín Cáceres Rosado es un joven abogado. Tú tuviste la gentileza de compartirme el otro día una columna, ¿sí?, de Joaquín del diario El Pueblo, que escribía cosas tan bonitas de Arequipa, y hablaba de la Avenida y hablaba de lo que hoy es casi una marca nacional. Yo no sé si tenemos ya conectado y tenemos la foto de Joaquín o tenemos alguna seña de él. Joaquín, ¿cómo estás? ¿Qué hora es en Madrid? Y gracias por ponerte en contacto con nosotros.
2: Alejandra, ¿qué tal? ¿Cómo estás? Pues muy bien, aquí ya de amanecida, casi un poco antes de las 5 de la mañana, esperando justamente a que lleguen las 12 para cantar el himno de Arequipa.
0: Fíjate tú, por favor, ¿nos podrían poner la columna que escribió? Y coméntanos un poco, porque tú eres, además de otro lugar emblemático de Arequipa, que es Sabandía, donde están las peleas de toros. En Arequipa y en algunas partes del Ande peruano, los toros se enfrentan con sus ornamentas y no tienes que beneficiar a estos animales, sino ofreces un espectáculo, que es otra característica de la región arequipeña. Tú podrías, tenemos en este momento al pueblo, ¿cuál es el sentir de un arequipeño que te invitó a escribir esta bonita columna en la que aludes a la Benita? Estoy con Denis Falcón, hijo de Benita Quicaño, en el set, querido Joaquín.
2: Bueno, muchas gracias en primer lugar por la invitación y un saludo especial para ti y también para Denis.
1: Gracias.
2: Bueno, con ellos tengo el gusto de conocernos desde hace muchísimos años y de hecho una de las principales razones por las cuales decidí escribir justamente esta columna sobre la Benita y vincularla a la ciudad arequipeña y desde luego a la identidad de Arequipa fue justamente por esa cercanía que tenemos, ¿no? Yo recuerdo mucho de pequeño, alguna vez mis padres me contaban que mientras almorzábamos en la Benita, en Characato, pues yo era muy pequeño y pues en lugar de que yo duerma en los brazos de mi madre, la Benita le abría las puertas de su cuarto para que yo pueda descansar literalmente en su casa, ¿no? Entonces creo que ese tipo de espacios que te marcan, que te abren literalmente la puerta como si fueran familia, muestran un poco la dinámica sobre la cual Arequipa venía desarrollándose como sociedad, ¿no? Un espacio común, un espacio de compartir, un espacio en el que entendemos que hay una idea de identidad común que creo yo está basada justamente en este mestizaje cultural que es tan rico, que está presente en Sabandía, en Characato, en Yabay, en Socabaya, y está presente sobre todo por el significado de sus palabras, ¿no? Porque estamos hablando de concretamente palabras que provienen incluso de un lenguaje que hoy ya no se habla, que es el puquina, pero que es parte también de este mestizaje tan nuestro.
0: Joaquín, yo espero que tú vuelvas pronto porque será un placer tenerte aquí. Que permíteme contar algo. Joaquín Cáceres Rosado es además de una de las familias más tradicionales de Arequipa. Es abogado, investigador, profesor universitario, especializado en derecho constitucional, muy vinculado también a la Universidad de Navarra, la Complutense. Y estás haciendo academia también desde Lima. Entonces, hablar de la idiosincrasia del arequipeño será un gusto hacerlo, Joaquín, cuando estés aquí y nos puedas visitar en nuestro set. Felicitaciones por esta tan grata columna que has publicado en El Pueblo.
2: Muchísimas gracias y bueno, que viva Arequipa. Un gran abrazo.
0: Un fuerte abrazo. Estuvo Joaquín Cáceres Rosado en conexión con nosotros desde Europa. El reconocimiento viene de todo lado. Porque creo que cuando uno cocina, lo hace con cariño, lo hace con afecto. Ustedes tienen una variedad de recursos. Este plato es el que le da la bienvenida al sol. Cuéntanos un poco del significado, la trascendencia, no solo antropológica, sociológica, que tiene un adobo arequipeño.
1: Sí, en verdad que estando en Lima he podido ver también otros aristas. Arequipa, Lima viene a ser una ciudad que concentra todas las tradiciones. Y en Arequipa, el arequipeño estando en Lima también lo lleva los domingos, por ejemplo. Los domingos, desde el teléfono del trabajo nos suena desde las 5 o 6 de la mañana, porque piensa que estamos en Arequipa.
0: No te creo. Oye, quiero me adobo. Discúlpame, te lo estoy en Lince, no te preocupes.
1: Sí, estamos en Lima. Y en Arequipa, como sabes, después de misa se acostumbra a ir a comer un adobo con la familia.
0: No, pero siempre es eso. Cuando están de boleto también se van, ¿sí?
1: También
0: no,
1: se va, favor, sí. Cuando hemos sido más jóvenes, recordamos eso. En grupo hemos ido a comer a Tiabaya, a Characato, a Sabandía, a Paco Arpata. Y este plato del adobo es muy característico porque se hace específicamente de la mondiola. O en Arequipa, como le llamamos, el cogote del chancho. O sea,
0: el mondiola, el
1: acá,
0: cogote.
1: Es que acá vas a Lima y dices el cogote, ¿qué es, no? Acá lo conoce como la mondiola. Y en Arequipa, me hablo un poquito más, hay términos que son muy diferentes, ¿no? Entonces, la mondiola, acá le llaman panceta. Allá no siempre es la panceta, es la parte del costillar, por ejemplo. Por ejemplo, otros platos también que son muy similares, pero acá tienen otro nombre. Y en el caso de la bondiola, pues el día anterior lo tenemos que macerar con la chicha de guiñapo. Esta chicha de guiñapo, que es muy característica.
0: ¿Es esta chicha que has traído? Sí. ¿Y ese vaso tan grande?
1: Este vaso que es tan grande, lo conocemos como el caporal, efectivamente. Tiene un litro. Tiene un litro de chicha.
0: ¿Se imaginan lo que sed hay que tener para tomarse un litro de caporal? ¿Puede ser chicha de guiñapo o puede ser la chicha normal, no ve?
1: Sí, la chicha normal es la que le conocemos acá como la de jora, que es más del norte. Pero la chicha de guiñapo en Arequipa siempre tiene este color. Siempre tiene ese color. A ver, salud.
0: Salud con mi Coca-Cola.
1: Pero de acá vamos a tener que...
0: Por favor. Por Arequipa, querida.
1: Salud, Arequipa.
0: Por Arequipa, por tu aniversario. Por favor, salud.
1: Saludos por Arequipa.
0: Aquí faltaba también la bebida tradicional de Arequipa.
1: ¿Te refieres a la gaseosa o al anís?
0: Bueno, es que has traído un anisito. ¡Oh! Gracie, no alcanzo porque tengo brazos chiquitos. Mi hija dice que he llegado tarde a la repartición de brazos. Pero creo que la hago. Aquí está. Este es un té. No tienen idea lo que es el té. Porque, bueno, la televisión no es tan perfecta y no puede transmitir todos los olores que hay aquí. Cuéntanos de tu té.
1: Mira, es un té característico que se toma juntamente con el adobo y el pan de tres puntas, que nos estábamos olvidando, que está sirviendo de base de la bandera.
0: Se edificó la bandera sobre el pan. He dicho.
1: Igual también tenemos el pan de tres puntas que lo hacemos acá en Lima. Pero,
0: ¿no hacen aquí? ¿No sí, lo trae?
1: No, porque podría tener. Tendríamos que tener todos los días.
0: Claro.
1: Pero la masa, la proporción y todo eso lo hacemos acá y lo tenemos tal como allá. Y se sirve, como acabas de decir, con el té. Este té está a base de varias hierbas, y básicamente el té también se le mezcla con un poco de...
0: Papaya
1: arequipeña, por supuesto, ¿no?
0: Estás olvidando las recetas.
1: Papaya arequipeña.
0: Yo le tengo que soplar su receta. No puede
1: es
0: ser.
1: Es que se preparan diferente, ¿ah? O sea, no todos tienen el mismo té piteado. No le he echado. Ahorita le hemos
0: puesto. Mejor no le eches nada.
1: No le hemos puesto azúcar. No le hemos puesto azúcar. Pero para pitearlo, le tienes que echar un poco de anís.
0: Ahora el anís. No puedo tomar en televisión. Sería para que me hagan los memes de la vida. Yo soy inteligente.
1: Lo voy a poner solo como prueba.
0: Como muestra, dale.
1: Como muestra. Y este tecito se sirve con el anís. Para que baje, pues, el sabor, la digestión.
0: ¿Cuántos años preparando entre meses las familias arequipeñas? Porque su mamá, tú vas, no, ya, pa, por favor, Deisita, otro minutito más, dame. Torrejitas te pone la mesa, te pone el solterito, el escribano, las habas sancochadas. ¿Cuántos años?
1: Mire, nosotros, en la generación de mi mamá, que es la décima, tenemos 40 años. Mi mamá, 40 años, que empezamos en Characato, obviamente, cerca de la casa. Era la casa de los abuelos, una casa de sillar, una casa empedrada. Ahora, pues, con la tecnología, con los cambios, se requiere de más equipamiento. Hemos ido evolucionando también con ello en cuanto a procesos, pero siempre conservando. Y es por eso que mi mamá está en Lima, en Arequipa, porque está viendo que la receta se cumpla tal como ella lo ha lo tiene desde hace muchos años, ¿no?
0: Tú eres consciente que cuando trajiste esto no te ibas a llevar nada, ¿no?
1: Por supuesto, ay, es para que lo degusten, para que lo prueben todos. Y
0: Greta
1: puedan...
0: me dice que nos tenemos que ir.
1: Por supuesto, muchas gracias nuevamente. En Arequipa, como decías, está en plena serenata y mañana, pues, es un día feriado en Arequipa. Muy diferente como en otros lugares. Así que muchas gracias.
0: Te queremos, feliz día, Arequipa. Feliz día. Gracias por vernos. Un abrazo. Los veo el lunes.
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4: ¿Qué tal? ¿Cómo están? Buenas noches. Gracias por estar ahí. ¿Qué tal día, no? Siempre digo que algo que ya lo he visto mil veces, ¿no? Perú es el país de las noticias. De la nada, hoy tuvo su primera mini crisis de gobierno Keiko Fujimori. Parecía un viernes tranquilo. No había pasado nada especial, algunas cositas en el parlamento, que se pelean por la oficina, que se sacan la lengua. No era nada. Y en eso, pundungún, que el arma se combustible, que se levanta Ucayali. Y digamos que la gente de la selva es diferente a la gente de la costa norte, diferente a la gente del sur del Perú, en donde también hay determinada belicosidad. Lo que pasa es que la gente de la selva es explosiva. O sea, estos patitas están de un momento a otro tranquilos y ¡boom! Y se iba a generar un problemón por este tema de los combustibles y por otros inconvenientes que vienen de larga data. Pero lo ha capeado bien Keiko. Hay que decir las cosas como son. Para conversar al respecto, hemos traído al diputado Jaime Abensur, que me acabo de enterar que tiene 25 años de experiencia en el Congreso. Yo la verdad no lo tenía mapeado. Es más, cuando yo leí su nombre, Jaime, buenas noches, pensé que eras árabe. ¿Tú eres paisano? ¿Tú eres árabe? ¿No?
5: Judío, judío. El apellido es de origen judío.
4: Ah, mira, sí. Ve, es que justo ahorita me vengo de la casa de mi causa, Yas Rodríguez, que es su santo el día de hoy, le mando saludos, 65 maracas, y había tanto judío como cristiano. Y hay muchos nombres que se confluyen. ¿Me entiendes?
5: Sí, los besaquen.
4: Claro. Sí, sí. Ya, pero tú eres de religión católica, sí, y apellido, sí, católica, judío. Católica. Tú ya estás ya acriollado.
5: Sí, totalmente.
4: Tú ya, tu fuane avispa.
5: Así es.
4: ¿No? Y tú, no, así es, tú así ya estás con tu.
5: Así es.
4: Escúchame, calculo que tú siendo el diputado de Ucayali, te has preocupado ahora en la tarde, ¿no?
5: Sin duda, sin duda. Siempre hemos estado desde el primer día. De hecho, el primer día tuve una conversación telefónica con los dos dirigentes que...
4: ¿Cuándo ha sido? Cuéntale a la gente, porque acá en Lima este tipo de cosas de provincia solamente nos damos cuenta cuando revientan. Cuéntale un poquito el antecedente, qué estaba pasando, quiénes eran los que se estaban bronqueando y por qué.
5: Bueno, estaba el Frente de Defensa, ¿no? El Frente de Defensa y algunos dirigentes de motocarristas, de vehículos de cuatro ruedas, así lo llaman ellos, ¿ya? Y el día que se inicia la, porque este se supone que iba a ser como una especie de protesta, una caminata, una protesta tranquila, luego pasó de un momento a otro 24 horas y luego huelga indefinida. Entonces empezaron desde el primer día con huelga indefinida.
4: O como sea, dices, más o menos, como digo,
5: exactamente.
4: ¡Ah, boom, ya!
5: Exactamente.
4: Ya.
5: Huelga indefinida. Entonces, hablé con los dos y le dije, por favor, yo entiendo el tema.
4: Explícale a la gente en Lima qué es la huelga indefinida. Pues, ¿huelga de qué? Dejan de salir los carros, también bloquean algunas pistas. Cuéntale.
5: Absolutamente todo. Y las huelgas regionales son peores que acá en Lima, porque acá en Lima hacen una huelga y ni la sientes, ¿no? Solamente sí, claro. La siente el Congreso, que van y están todo el día. No, allá realmente paran todo, paralizan yeah. todo, ordenan que los comercios se cierren. Yeah. Es una cosa que realmente empieza a haber desabastecimiento yeah. de alimentos, los mercados empiezan a desabastecerse, porque todo ingresa a diario, pues. ¿No? Todo ingresa a diario. ¿Y de dónde viene? De la sierra, ingresa pues todo, ¿no?
4: El transporte. Entonces, interprovincial.
5: El transporte interprovincial. Entonces empieza a haber desabastecimiento de combustible, ¿no? Y ahí viene el primer problema. El primer problema es que Petroperú solamente tiene un abastecimiento, tiene unos tanques de combustible para solamente 4 días. Después de los 4 días ya la ciudad queda desabastecida de combustible, ¿no? Entonces, al principio dijeron, bueno, hay problemas de combustible, hay problemas del alza de precio de combustible. Esas eran las primeras situaciones. El rector de la Universidad Nacional de Ucayali no quiere renunciar, ya debió renunciar, ¿no? Esa era otra. Y después viene la de la directora de la UGEL, que fue mal nombrada, etcétera, etcétera.
4: O sea, digamos, había un montón de pleitos.
5: Exactamente.
4: Y una cosa terminó detonando.
5: Exactamente.
4: Antes de avanzar, ¿cómo es que tienes 25 años en el Congreso? O sea, tú eres un chevaco chiquito.
5: Hermano,
4: tiene más años que la injusticia ahí.
5: Sí, Chevasco tiene muchísimos años.
4: Tú llegaste y ya tenía 20 ya.
5: Yo llegué y Chevasco al poco tiempo se cesó, ¿no? Cesó ya. Y bueno, después vuelto a entrar.
4: Él sigue cobrando, él tiene cédula viva, gana más que los senadores.
5: No.
4: Por Dios santo, está ahí pintado, en fin. A ver, en medio de todo, ¿cuál era mi palta para hablar en términos sencillos y entender? Que algo realmente malo pueda pasar.
5: Ajá,
4: muertos, heridos.
5: Bueno, de hecho ha habido un muerto, ¿ah? ¿Eh?
4: Correcto. Por eso dije el plural, ¿no? Va a ser baguazo. No. Entonces yo entiendo que Keiko haber tenido información de parte de ustedes, de los actores políticos, información de inteligencia, y ha dado un mensaje a la Nación. ¿A qué horas ha sido esta cuestión? En la mañanita.
5: En la mañana, ha
4: dado un mensaje a la Nación a las 9 de la mañana. Yo calculo que esto lo ha preparado. Bueno, veamos la nota y lo seguimos comentando. A ver.
6: Tras días de incertidumbre y de una creciente tensión en las principales carreteras del país a raíz del paro de transportistas, el motor de la economía peruana vuelve a encenderse.
7: Mi gobierno no tiene ni tendrá la práctica de negar o mirar de costado los problemas.
6: El prolongado paro nacional ha llegado a su fin luego de que la presidenta Keiko Fujimori anunciara un paquete de medidas de urgencia destinados a aliviar el bolsillo de los transportistas.
7: Se va a aplicar un subsidio focalizado a quienes más lo necesitan. Me estoy refiriendo a los transportistas de carga y pasajeros. Ese subsidio estará en un rango entre el 15% y el 20%.
6: La huelga que amenazaba con paralizar al país encontró su punto de quiebre en Palacio de Gobierno. La crisis, originada por el alza insostenible en los precios internacionales de los hidrocarburos, había dejado a miles de peruanos sin movilidad y a los mercados temiendo un desabastecimiento inminente.
8: Es que el alza de los precios, lo comentará seguro mejor el ministro de Economía, viene desde marzo. Desde marzo. Hay un país hermano en la región que tomó acciones en su momento. Nosotros tenemos 14 días.
6: La medida, que si bien será temporal, subsidiará entre un 15 y 20% del precio actual del diésel y está dirigida a transportistas formales de carga y de pasajeros a nivel nacional, ya que en nuestro país el diésel se usa principalmente en vehículos grandes y pesados como camiones, buses, remolques y camionetas.
9: Y vamos a usar subsidios focalizados en donde apriete el zapato. En particular, en toda la República vamos a dar un subsidio al uso del diésel para transporte masivo de carga y de pasajeros en todo el Perú. Asimismo, en Lima Metropolitana y el Callao, el mecanismo se mantiene.
6: Este subsidio además fue diseñado para llegar por primera vez a segmentos tradicionalmente excluidos de este tipo de ayudas.
9: Y por primera vez en la historia de la República, vamos a ampliar esta respuesta de política a sectores que nunca la han tenido, como son los mototaxistas en la selva y el transporte fluvial, ¿no?
6: En el caso de las mototaxis a nivel nacional, la ayuda puede demorar un poco más de la cuenta, pues se necesitará un registro que de momento no se tiene. En ese sentido, Keiko Fujimori tiró la pelota a cancha de los alcaldes para que todo se desarrolle en el menor tiempo posible.
9: Este segundo subsidio a los pequepeques, digamos, a los mototaxis, va a demorar todavía unas 3 semanas más. ¿Por qué? Porque es un sector que todavía no está registrado. Entonces vamos a aprovechar para registrarlo.
7: Para los mototaxistas y los dueños de pequepeques, el periodo puede ser menor. Aquí va a ser bien importante el apoyo de parte de los alcaldes, ¿no? Porque si los alcaldes nos ayudan, Elmer, y resuelven, digamos, nos entregan la relación, esto podría empezar a utilizarse en 3 días, ¿no? Entonces aquí lo primero es que vamos a hacer el llamado a los alcaldes.
6: Tras el anuncio oficial, el paro de transportistas en varias regiones, principalmente de la selva, llegó a su fin. Los bloqueos, al menos por el momento, se han detenido.
4: A ver, buena hora que esté acá con nosotros Jaime. Por favor, explícale a la gente, ¿no? Cuando hablan de los mototaxis, acá en Lima hay, pero el lugar de más mototaxis en el Perú, pues es tu tierra.
5: Es la selva peruana. En realidad es la selva. Es el transporte público de la selva, ¿no? Aproximadamente, según lo que se sabe, a grosso modo, habrían unos 50.000 mototaxis.
4: ¿Pero cómo lo van a empadronar? ¿En 3 días?
5: A través de los gobiernos locales, ¿no? A través de los gobiernos locales, es lo que ha planteado. Ahora, falta la norma. La norma tiene que operativizar esto.
4: La típica que falte el PIN, la reglamentación, ya. Y los peque, por si acaso, son las lanchitas, las canoetas, ya, eso ya.
5: Que tienen unos larguitos, motores de 2 tiempos,
4: sí.
5: Y que tú sabes que en la selva las voces onomatopeicas siempre son importantes, y suena peque,
4: por eso. Bueno, pero digamos que la mototaxi, o sea, es barata, es súper barata.
5: Sí.
4: ¿No es cierto? Sí. Lo difícil, lo complicado, son los transportes grandes, ¿no? Los que mueven, que te digo, todo el tema de la madera, correcto, las frutas.
5: Correcto.
4: Eso es algo, no sé, cemento, así, fierro.
5: Eso es lo que inmediatamente, porque ya hay un registro, entiendo, claro, sobre eso,
4: sí.
5: Y eso es lo que inmediatamente va a empezar a funcionar, ¿no? Que es,
4: claro,
5: sale la norma y empieza a funcionar esto, ¿no?
4: Además, por último, el peque cuesta un sol, que cueste un sol 50 y murió la flor, nadie se va a morir. Pero la idea es que sí ha habido un muerto. Ahora, el tema del subsidio, explícale a la gente, no es del famoso fondo de estabilización y combustibles, porque lo que ha dicho Elmer, así ha dicho, esto va a ser focalizado en Ucayali, dijo Keiko, y él dijo, ojo, para el diésel va a ser en toda la República, y eso sí es un billetón.
5: Uh-huh.
4: Porque caramba, Keiko no tiene la culpa, por si acaso, amigos caviares, de la guerra del Golfo.
5: Es correcto, ¿no? Es correcto.
4: Ya no tiene nada que ver con Hormuz.
5: El petróleo en agosto estaba a $66 el barril, y ahora está a $88. O sea, claro, eso el combustible está caro acá y en Pucallpa y en cualquier parte del Perú.
4: Correcto, esa es caja fiscal. Así a la hora es. A la hora.
5: Uh-huh.
4: Le preguntamos a nuestro tío Jorge González Izquierdo, que fue ministro de Trabajo y canciller del gobierno del papá de Keiko. Aquí está nuestro amigo y chochera causa de Edu, mi tío Jorge González Izquierdo.
10: Entonces el gobierno ha sacado una norma en que a partir de mañana va a subsidiar directamente el precio del comprador, fundamentalmente del diésel. Dice, ahí no está incluida la gasolina, los gasoles, no. No ha dicho nada sobre el GLP, pero el diésel explícitamente sí ha sido mencionado. Y va a ser focalizado en el sentido en que no va a ser abierto a todo el mundo, sino al transporte de carga, al transporte de pasajeros, al transporte fluvial y, algo novedoso, a los mototaxistas. Entonces, es un subsidio entre 15 a 20% de lo que hoy día está. Se supone que van a pagar los que compran entre 15 a 20% menos. Este subsidio duraría 3 meses. Es no solo focalizado, sino es temporal, ¿no? Y con eso se espera, pues, que los diferentes gremios se tranquilicen, se baje la presión social.
4: A ver, cuando hablamos de presión social, tú eres un representante de... Nosotros no sabemos quiénes son los buenos, quiénes son los malos, quiénes son los de derecha, quiénes son los de izquierda, porque hay una serie de facciones y sectores y pueblo chico, infierno grande.
5: Así es.
4: El día de hoy, el gobernador de Ucayali anunció el levantamiento del paro tras el anuncio del subsidio de combustible. Quiero escucharlo al señor y que tú me des la explicación, porque yo ni lo conozco ni empelé perros al señor y el común del Perú tampoco, ¿no?
5: De acuerdo.
4: Veamos.
11: Después de haber también escuchado su mensaje de nuestra presidenta, del señor ministro de Economía, del señor ministro de Energía y Minas, para poder ya cumplir los compromisos que se hizo los días pasados en la ciudad de Lima, agradecemos también al señor ministro de haber declarado en emergencia para que puedan darse rápidamente los permisos por parte de Usinermin. De esa manera nosotros vamos a tener ya otro reservorio mucho más grande de 20.000 barriles para tener el abastecimiento suficiente de combustible aquí en nuestra región de Ucayali, y ahora quedan algunos pendientes como la derogatoria del decreto supremo para poder controlar mejor calidad del combustible. Eso lo trabajaremos y por eso me estoy comprometiendo con ellos para poder seguir haciendo las gestiones con los diferentes ministerios en compañía con la defensora del pueblo, más los señores autoridades, para que nuestros dirigentes de los diferentes sectores y transportistas y de Frente de Defensa de Ucayali ya levanten el paro, y de esa manera ya acabo de firmar este acta ya en el marco del compromiso ya pedido propiamente por los dirigentes de estos sectores que acaban de levantar la huelga.
4: A ver, cuéntame un poco el antecedente de este señor, que él estaba de mediador, era parte en conflicto él, claro.
12: Mira, hemos estado reunidos con el gobernador regional, con los diputados y el senador también de Ucayali.
4: ¿Cuántos diputados tiene Ucayali, perdón?
12: Ucayali tiene 3 diputados y un senador.
4: Tú eres uno, ¿quién más está?
12: ¿De qué Jessica parte? Navas, ¿ya? Y un señor de apellido Caguas, que es de Juntos por el Perú.
4: ¿Y Jessica Caguas también es de...?
12: No, Jessica Navas, de Fuerza Popular.
4: Ya.
12: Jessica Navas, de Fuerza Popular, Jaime Benzuro, de Fuerza Popular, Caguas, de Juntos por el Perú, y Jorge Velázquez Portocarrero, que es senador, también de Fuerza Popular.
4: O sea, vamos a decir que han obrado rápido en coordinación con
12: eso de acá. Hemos estado reunidos, también ha estado presente el señor gobernador, hemos estado reunidos con el ministro de Energía y Minas, con Petroperú, con el Sindermin, con todos los actores, en una reunión en el Ministerio de Energía y Minas, donde se habló todo este tipo de cosas, ¿no? Se habló del tema de la posibilidad del subsidio, se habló también del tema de Petroperú, que la falta de capacidad para poder tener petróleo suficiente, porque solamente Pucallpa tiene 4 días de petróleo, ¿no? Si es que sucede algo, alguna desgracia, tiene 4 días de petróleo. Cuando debería tener abastecimiento para 15 días. Ese es el rango internacional. Eso es lo que han explicado.
4: Ya, pero Petro, ¿no? Perú, ¿de dónde va a sacar plata para con tanques?
12: Exactamente. Entonces se vieron varias posibilidades, se vieron varias alternativas. Tú dijeron, ok, hay que hablar con fulano, hay que hablar con mengano.
4: Creo que inversión privada, un tanque reservorio, ¿no?
12: Exactamente.
4: Tiene que haber un privado que ponga la plata.
12: Pero para eso, tiene que haber una norma también que ha salido hoy día, ¿no? Para poder que declaren emergencia el abastecimiento de combustible, y con ello ya solucionado el tema del abastecimiento.
4: Pero, correcto, pero además el que venga a poner la plata va a entrar un contrato, pues, ¿no? El contrato con Petroperú, que va a tener que pagar la factura, porque imagínate, un privado pone 5, 6, 7, 8, 9, 10 tanques y después ¿quién le paga el
12: abastecimiento? Es correcto.
4: Ponte tú en el pellejo, estando Petroperú como está, digamos, no es el más creíble de los clientes. Pero... por eso le digo que ha sido un día tenso. Y se le vio la cara a Keiko, ¿no? Estaba preocupada, ¿no? Por primera vez en su gobierno tenía una palta seria, y se le veía seria a ella y todos los demás.
12: Pero como dices tú, Philip, yo creo que el gobierno ha actuado rápidamente.
4: Ha reaccionado bien.
12: Y todos hemos actuado rápidamente.
4: Correcto. Pero ahora, supuestamente, esto ha pasado después del levantamiento. Han habido unos enfrentamientos pese al anuncio de los subsidios. O se demoraron en comunicar... o hay un tema, no sé, político, subyacente, que le quieren hacer la vida imposible al gobernador regional, porque vienen las elecciones, no sé. Pero si podemos ver estas imágenes para que nos explique Jaime. La gente de la selva es especialmente agresiva. Y la gente de la selva sí te puede clavar un puñal, sí te puede meter un piedrazo. O sea, muchos generales que abren entre ellos dicen que los mejores soldados del Perú es la gente de la selva, porque no le tienen miedo a la muerte, porque desde niños juegan con animales, andan en la oscuridad, se trepan a los árboles, caminan lejos, en fin, desde niños son agresivos. Explícame esto, hermano, si ya supuestamente esto ha sido 7 de la noche.
12: Sí, esto ha sido en el sitio de Campo Verde, han quemado inclusive un vehículo de la policía, que tanta falta nos hace, imagínate, ¿no? Bueno, ya los responsables.
4: Ese es un recontra. Lo que pasa es que nos hemos acostumbrado, y lo has dicho de una manera tal, ese es un recontra, delito. En otros países haces eso, intento homicidio, te meten 20 años de cana.
12: Así es, así es. Bueno, es lo que han hecho hoy. Y a partir de esto, aparentemente, el presidente del Frente de Defensa, que estaba todavía trincherado, ha dicho, se levanta, no, vamos a dar una tregua y procedemos a retirarnos, ¿no? Y a dar dos pasos atrás para organizarnos mejor, ha dicho el presidente del Frente de Defensa.
4: A todo esto, ¿tú vas a viajar este fin de semana ya a Ucayali o vas a estar acá monitoreando?
12: No, voy a viajar la semana de representación, que es del 24 al 28 de agosto, así que vamos a estar allá en Ucayali.
4: Keiko, ¿sabes si va a estar por ahí ella? No,
12: no lo sé. Ya.
4: A ver, comienzan los problemas y hay cosas que yo no termino de entender. La presencia de Rafael Belaúnde de Llosa es casi indefendible. Yo no he escuchado a nadie que diga qué bien que lo nombraron, qué capo para el tema del Ministerio de Defensa. El hecho es que está ahí y parece que va a ser el primer interpelado de este gobierno, y entre otras cosas le están cuestionando sus vínculos con la minera Poderosa.
12: Así es.
4: Entonces, podemos ver esto de acá, que en las últimas semanas se ha difundido información periodística relacionada con los aportes económicos efectuados durante la campaña presidencial del actual ministro de Defensa, señor Rafael Belaúnde Llosa, quien participó como candidato presidencial de la Organización Política Libertad Popular en las elecciones generales. La minera Poderosa, son muy poderosos, y han puesto plata a un montón de partidos. ¿Cómo ves esta cuestión?
12: Pero es que las mociones de interpelación, Félix, es básicamente pues para cuestionar el comportamiento del ministro, pero como ministro. ¿Qué? No, o sea, esa es la parte que no logro comprender yo, ¿no? O sea, ¿lo están cuestionando al señor por una campaña presidencial? ¿Como ministro de Defensa?
4: Lo que pasa es que como hay una situación de emergencia en Pataz, y ahí está el comando unificado, y hay gente del ejército, marina, aviación... Uh-huh. Entonces,
12: están relacionándolo con él.
4: Quieren saber cuál es su posición con respecto a una situación. La minera Poderosa, de repente la gente no sabe, tiene casi un ejército privado, porque es una situación de gravedad altísima.
12: Pero hasta donde he visto en la moción, creo que tres preguntas es sobre eso, y el resto de las 45 preguntas que restan no tienen nada que ver con el tema de la minera La Poderosa. O sea, ese, a mí más me parece, es un pretexto, ¿no? Básicamente, ¿verdad? Para hacer otro tipo de preguntas. Están preguntándole hasta cuál va a ser la estrategia para cuando venga el Papa. Por Dios.
4: ¿Cuántos años en el Congreso tiene?
12: 25 años.
4: ¿Y qué te sorprende? Tú te hacías radio al medio y en el Congreso hacían interpelaciones por las puras, sí, hermano. Sí, sí, sí. Pero digamos las cosas claras. A Belaúnde el Ocio no lo quiere nadie. Ni en la bancada Fujimori. Ya te quiero ver defendiéndolo. O sea, no lo quieren, pues, hermano. ¿Qué cosa quieres que te diga? Después, un querido por todos. Harvey Colchado propone crear el delito de peligro. Veamos esto. El delito de peligro.
13: Que solo la posesión, producción, envío de ese mensaje extorsivo es considerado delito. Entonces, por ejemplo, conducir en estado de debilidad, no necesitas atropellar a alguien para que seas procesado y luego condenado. El simple hecho de manejar ebrio es delito. En pornografía infantil, el simple hecho de tener en tu teléfono celular imágenes, fotografías, videos de estas actividades es delito.
4: A ver,
12: también debería incorporar el delito de haber de ingresar a una oficina del Congreso de la República sin tener autorización.
4: Acá hay un tema, ¿no? Fuera de los problemas y las antipatías que genere Harvey Colchado, hay una cosa que sí es cierta, ¿no? En la época que Sendero Luminoso latigaba al Perú de los éxitos de Fujimori, es que tomaban a mucha gente de Socorro Popular. Uh-huh. O sea, la gente de Socorro Popular, tú no la encontrabas con un petardo de dinamita. Tú le encontrabas o con medicinas,
12: sí, correcto,
4: ¿no es cierto? O le encontrabas con panfletos.
12: Así es.
4: Es más, para que quede claro, para cuando lo agarran en Chauste, y siempre se me olvida el nombre, Dios mío, con el dueño de la academia César Vallejo, que es la captura de Guzmán. Búscame por favor el nombre, que ese era Marrete, que siempre se me olvido. Pero esa es la parte nuclear de la captura de Mel Guzmán. No. El enamorado de Marisa Garrido Leca era este Inchausti.
12: Es Inchausti, sí.
4: Pero él se reúne con el dueño de la academia, César Vallejo, que era un burgués. Y cuando lo chapan a este pata, a él encuentran panfletos. ¿Ya? Ahorita vas a ver el nombre. Y él era la fachada. Entonces, él es el que quiebra la regla de oro, porque tenía esposa chiquita y un niño por venir. Y le dicen, en tu casa también hemos encontrado panfletería. Tú y tu esposa se van a la cárcel 25 años por la posesión del panfleto. Lo juntan al tipo con la esposa, le ponen una cámara Gesell y le dicen al tipo, tienes 10 minutos para despedirte de su esposa. Ella también fue presa. Lo ponen al tipo, a los 5 minutos lo interrumpen y el tipo se quiebra. Y le hacen la pregunta, ¿tú has visto a Abimael Guzmán? ¿Sí o no? Luis Arana Franco, Alberto Arana Franco. Y el tipo se quiebra y dice, sí. Al decir que sí, le dicen, ¿y cómo lo viste? Bueno, me llevaron. ¿Quién te llevó? No sé. Me subieron a un Volkswagen, encapucharon y me llevaron. Recorrieron en un Volkswagen varios lugares y llegaron cerca a la casa donde encuentran a Emael Guzmán por el sonido de las calles. Entonces, ¿qué te quiero decir? Que no carece sentido lo que ha dicho Harvey Colchao, que es recontra odioso. Pero si volvemos a comenzar a encontrar panfletería senderista, compadrito, hay que, ¿no?
12: Bueno, habrá que analizar la propuesta legislativa en la comisión cuando la presenten, claro, o cuando ya se instalen las comisiones, que entiendo que va a ser a partir de la próxima semana, lunes, claro, y martes y miércoles estarán instalando todas las comisiones y ahí empezarán.
4: ¿Sabes lo que pasa, Jaime? Es que te extorsionan, te llevan el papelito.
12: Sí, claro.
4: Van donde Pacheco Mandujano, que tiene un montón de plata, es un abogado muy conocido, y le dejan un sobrecito abajo de su casa. Así y es. Le dicen, tu esposa se llama acá, tus hijos son acá, te voy a matar, maldito. Depositen tal, te vamos a llamar y pum, lo llame. Entonces, el panfletito sí puede ser, pero sigamos, Jaime Colchao. Keiko habló del simulacro y escuchemos a Keiko al respecto.
14: De acuerdo a lo planificado, habríamos tenido un terremoto de 8.8 grados y si es que esto hubiese sido real, este sería el reporte que yo tendría que dar. Total de personas fallecidas, 10.926. Total de personas lesionadas, 165.160. Total de personas damnificadas, 2.199.818. Total de personas afectadas, 3.896.967. Total de centros de salud afectados, 1.345. Total de colegios, aulas afectadas, 4.173. Total de viviendas destruidas, 555.859. Este es un panorama desolador, es una primera cifra que alcanzamos y sin duda cada 2 o 3 horas continuaremos haciendo los reportes.
4: A ver, acá, y no soy pincha globos, me decían, es que estás criticando mucho a Keiko, no la critiques a Keiko. Bueno, Keiko ha tenido, en su vida le ha pasado de todo. Lo que yo le diga no creo que le importe mucho. Eso ahí yo no creo que sea exacto. Hermano, San Juan de Lurigancho es 1.200.000 personas y deben haber como 50.000 casas que tienen primero, segundo, tercer, cuarto, quinto piso, hecho al tuntún.
12: Así es.
4: Yo me acuerdo que en el terremoto de Pisco, ese día del terremoto de Pisco, Lima se movió un poquito. Yo en ese momento estaba con Arturo Bú.

0: yo creo que nos quedamos cortísimos, ¿eh?
1: Yo también.
0: Porque Lima está, Lima no es Bogotá, Lima está hecha al tuntún. Para no hablarte de Barrios Altos, para no hablarte, te digo, Comas, Carabayllo, Chaclacayo, San Juan del Lurigancho, Villa El Salvador, Chorrillos. No sé si a veces has tratado de ir por la línea Guaylas y te desvías por los cerros. Uh-huh. Todo eso se cae, sí, hermano. Claro. Entonces, esto es más grave, creo que eso. Bernie Navarro y el niño, ese Bernie Navarro, cae bien, está en toda Bernie Navarro. A ver, que hable Bernie, Bernie está en todas, todos los días lo veo, hay que hacer un programa en PBO con Bernie, veamos.
2: Mira, muy contento de venir al Senado hoy, que estamos lanzando, el lunes lanzamos una cumbre para la preparación del niño. Vamos a hacer una cumbre en el Comando Sur con todo el gobierno de los Estados Unidos y con líderes del Perú para hablar del tema y prepararnos para ese tema. También estamos lanzando 3 misiones comerciales del sur de la Florida hacia Perú para traer mucha inversión. El presidente Trump está muy enfocado en lo que está en la mente de todos los peruanos, que es la seguridad. Y estamos apoyando mucho en los temas de seguridad. Así que vine al Senado hoy para hablar de esos temas, para darle un resumen de lo que estamos trabajando, y creo que están muy contentos y apoyando a las labores nuevas del Senado. Así que muchas gracias.
3: El apoyo de Estados Unidos al Perú para la prevención del fenómeno del niño, por favor.
2: Bueno, estás preveniendo lo que va a pasar el lunes. El lunes vamos a tener una cumbre para hablar de todos estos temas, para hablar de todo lo que se va, todo el apoyo de los Estados Unidos y todos los recursos que pueden venir de los Estados Unidos. Así que yo creo que va a haber más información el lunes y el martes, y después la semana que viene vamos a ir a Piura, que es la línea frontal donde va a pasar el niño, y vamos a dar a hablar con los piuranos para que se preparen también. Así que muchas gracias.
0: Esa parte me ha gustado, hermano, lo que tú quieras, pero los chinos tienen 8 veces o 10 veces más inversión que los gringos acá. O sea, tienen que ponerse pelo gringo. El tren de la costa, Corío, esas cositas, ¿no? Yo sí creo que debería una base antidrogas en la selva de los gringos.
1: La carretera Atalaya Puerto Copa, a ver si se...
0: Ya
1: si
0: pez Bernie, hazte una, ¿no? Porque el hombre tento y recontra figurete. Cae bien todo, pero, compadre, me ha gustado el roadshow. Ya pez invierte, ¿no? Porque hasta el momento pide. Quiero a Espavia, pero lo ponen a Muerto Fresco, lo reviven, todo, pero... Los gringos tienen que ponerse.
1: El drilo.
0: Que está cerca a tu tierra, no está a la vuelta de la esquina, pero no puede ser que Loreto no tenga electricidad. Es una barbaridad. Que no haya una planta de electricidad nuclear,
1: Philip,
0: que no tenga agua potable, hermano.
4: 74% de la población de Ucayali no tiene desagüe público. 26.000 personas en Ucayali no tienen luz. O sea...
1: De verdad, cuando hemos estado en plena campaña, esto es la literatura ha sido superada, pues, ampliamente. Pero por
0: ahí
1: la
0: tienes
1: realidad,
0: dos opciones, o te conectas a la red interconectada del Marañón o plantas nucleares que generen electricidad. Yo creo que la planta nuclear es más rápido, porque si no, que cobren, no, si te selva, están dispuestos selva, a pagar por la electricidad.
1: La selva está abandonada, eso es pero terrible. En fin. Sí.
0: Bueno, Jaime, ha sido mucho un gusto. No te tenía mapeado 25 años en el Congreso. Sí, o sea, sí. Tú también tienes cédula viva como
1: tío Chevasco. No.
0: ¿No está ahorita Pepe trabajando ahí, no?
1: Entiendo que está como asesor de la alta dirección de la presidencia del Consejo de Ministros.
0: Ah, ya. Pero es un tipo que sabe mucho.
1: Sí, bastante.
0: Sabe mucho, mucho. Pero en fin, ha sido muy amable. Ojalá que ya la cosa se calme mañana por tu tierra.
1: Muchísimas gracias, Filipe.
0: No, a ti un gusto.
1: Gracias.
0: Vamos a hacer una pausa para tratar un tema que es en mi caso, incómodo, porque yo le conocí a Alan García en el plano personal, a diferencia del común de la gente, yo tenía el único casi privilegio de tratarlo de tú. Alan García era un tipo muy especial, no se imagina lo simpático que era, no se imagina lo gracioso, lo humano, lo coloquial, lo simple, lo sencillo. Claro, todo el mundo lo miraba a Alan García como el grandote presidente con su banda, con una autoridad y tal, pero el tipo era muy llano. Vamos a ir a la pausa para hablar de una teoría de la conspiración del señor Albertini, que dice que Alan García está vivo. Yo creo que Alan García está muerto y tengo información de primerísima mano que dice eso. Pero es bueno tocar el tema porque el señor Albertini ha salido en todos lados y hay gente que comienza a fabular que pasado mañana aparece Alan García, cosa que no va a pasar. Vamos a conversarlo con el compañero Pacheco Mandujano luego de la pausa.
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0: A ver, por temas personales, inclusive familiares, yo logré conocer al otro Alan, ¿no? El que era un tipo recontra amable, sencillo, dicharachero, gracioso, chismoso. Todo el día te hablaba de sus hijos. Todo el día hablaba de lo capo que era su hijo, la hija que era inteligentísima. Todo el día estaba orgulloso de su familia. Y hablaba un poco de política. Te hablaba de comida, te hablaba de historia, te hablaba de fútbol, te hablaba de box. Era un tipo lleno de vida. Hasta que se comienza pues a envinagrar con esta cuestión del caso Lava Jato. Alan era un dragón de sus íntimos, íntimos amigos, cercanísimo, el canciller, el cabezón González Posada, Ricardo Vivellini, muy, muy amigo. Dragón. Yo me acuerdo un día que me comenta la China Ángeles que llevaron este pollo a la brasa, no quiso comer, ya estaba solo. Lo dejaron solo en su casa. Entonces, el día que pasa esto, Alan García, por si acaso ya previamente había un intento de suicidio en la embajada de Uruguay. Entonces, ya había personas que ya sabían lo que iba a hacer Alan García y muy probablemente lo habían chuponeado. Y ya sabían que Alan García iba a hacer lo que iba a hacer, por eso el cobarde José Domingo Pérez no va a él, va el fiscal corrupto. No va a Harvey Colchado. Dejo de entender. Y entran y él hace lo que hizo. Alan García sí se suicida, sí se dispara, se despide de Cookie Chisman, su agonía dura 23 minutos, porque está registrado en el reloj que tenía, que era un Swatch que le había regalado Chang, que era muy amigo de él, el actual ministro, muy amigo de él. Muy pocos amigos Alan García, dicho sea paso. Julio Fabre, Vega, yo contaba con 5 personas nomás. Entonces está registrado el último latido de corazón de Alan García. Pero además el padre Oviedo va y lo ve. Y él encuentra ya pues, prácticamente cadáver a Alan García. Pero lo ven. Inclusive si hay una foto de Alan García cadáver que está guardadísima y que nunca nadie la quería mostrar. Pero es reconocido por Wilmer Medina, por Erasmo Reina y por su hija, Gabriela, entiendo, que regresa para conseguir ropa para vestirlo. Y ahí es que encuentran a Harvey Colchado tragándose la comida en la casa de Alan García. Lo que les estoy contando simplemente es que mi versión de los hechos es que Alan García sí se suicidó. Ahora bien, Luis Alberto Pacheco Mandujano, ¿cómo estás?
1: Fili, buenas noches, encantado.
0: Tú eres aprista, ¿cómo lo conociste a Alan García? ¿Cuánto tiempo lo conociste?
1: La primera vez que lo vi en mi vida fue el año 1986 a propósito de un Rimanacui. No sé si recordarás esas reuniones que propiciaba Alan García con las comunidades campesinas en el Perú. Y la primera o segunda se llevó a cabo en Huancayo, en mi tierra, en la entonces Gran Unidad Escolar Santa Isabel.
0: ¿Qué edad tenías tú?
1: En ese momento, el 86, yo tenía 11 años, a punto de cumplir 12. Yeah. Ya pertenecía a la CHAP.
0: Yeah.
1: Y lo recibimos en la Casa del Pueblo, en el Jirón Ica, todavía en ese
0: momento. ¿Tus viejos eran apristas, tu mamá, tu papá?
1: Por el lado de mi padre, sí. Mis
0: por eso
1: abuelos,
0: la CHAP es chicos apristas.
1: Chicos apristas, así es, efectivamente. Y ahí lo conocí a Alan, recién había sido elegido presidente de la República, un hombre muy... muy imponente, ¿no? Muy, muy imponente. Era la figura, digamos, el modelo que todos los apristas, pues, teníamos en ese momento como proyección.
0: Pero la gente que no lo trataba, entonces, Alan García el soberbio, el imponente, el grandote, pero Alan García era rico con los ricos y pobre con los pobres. Cuando te abrazaba la persona pobre, la abrazaba de verdad. Y le gustaba comer con la mano, él comía con la mano, le gustaban los caldos, le gustaba la comida, le gustaba la chichajora, si se tomaba su chela, se tomaba su vino, o sea, él sí era así.
1: Sí, sí.
0: Hay políticos que te abrazan, ay, tiene una cara de asco. No, el pata era coloquial.
1: Así es, sí, me consta, en Palacio de Gobierno, cuando él era presidente de la República y yo era representante de la ministra de la Mujer en ese momento, en la presidencia del Consejo de Ministros, el año 2010... de Nidia Vilches, un saludo para mi compañera, nos llamaron a todos los funcionarios que estábamos en una reunión en ese momento para almorzar con el presidente, porque la presidencia del Consejo de Ministros está en el ala izquierda de Palacio de Gobierno. Uh-huh. Y ahí es donde teníamos nosotros nuestras reuniones. Y en efecto, Alan era, pues, contrariamente a lo que pudieran algunas personas creer, más chabacano que cualquier otra persona en su lenguaje, en su proceder. Y ojo que en ese momento los funcionarios que participaban no eran únicamente apristas, ¿sabes? Había gente que no tenía nada que ver con el partido y estaba ahí.
2: Él llamó gente a hacer gobierno con él, que inclusive lo había perseguido ante Flores Arauz, Rafael Rey.
1: Sí.
2: Él llamó a mucha, a él abrió el abanico, que es un poco, dicen, que lo que quiere es copiar Keiko.
1: Sí, pero la experiencia siempre hay que tenerla en consideración, ¿no? Siempre se suele decir, o los romanos decían, hablando de la experiencia, magistra, mater et magistra, decían, ¿no? Madre y maestra. Uh-huh. Alan creyó que convocando civilizadamente, claro, él venía de tener una experiencia en Europa y la cultura europea es completamente diferente, convocar a las fuerzas de alguna manera se proclamaban socialdemócratas, a lo que nosotros llamamos caviares aquí en el Perú, iba a significar, pues, algo importante para la democracia, ¿no? Es decir, sumar en la construcción del Estado de Derecho. Y mira lo que terminan haciendo. Y yo creo que Keiko debería aprender esa lección.
2: A ver, pero que Alan García perdonó, se equivocó. Él tuvo que haber tenido una memoria histórica y decir, ok, hasta acá llegamos. Él dejó libre a sus enemigos. Benefició a sus enemigos, le dio trabajo a sus enemigos, recibió a sus enemigos, y sus enemigos, los caviares, lo terminan acorralando, porque lo que ha pasado con él es una correteadera que termina en esta desgracia, porque la verdad es que el caso es tan absolutamente estúpido que no lo quiero volver a tocar, pero era supuestamente una coima diferida por una charla que dio a 2 años después de ser expresidente. Un absurdo. El hecho es que el día de los sucesos infaustos, Alan García ya estaba solo en su casa. Ya no estaba Cuquichisman, no estaba Federico. No había gente de la Guardia Dorada, que ya no existe. No había ni guardaespaldas, ni nada parecido. Hacen un operativo a las 6:30 de la mañana, 7:15. Televisado. Vizcarra pone un consejo de ministros.
1: A las 6:00 a.m.
2: Y lleva un televisor para que vean qué. En coordinación con qué. Con el canal N. Los Miro Quesada.
1: Uh-huh. Vinculado a Odebrecht, ¿no?
2: ¿Dónde se ha visto? Mandan a hacer un chaleco XXL. Llegan con esta notificación y Alan García llama a Cuquichisma y le dice, han venido por mí. Como ya sabía lo que iba a pasar, le dice, ya sabes lo que voy a hacer. Si lo vas a hacer, hazlo bien. Porque ya había intentado la vez anterior. Y hizo lo que tenía que hacer. 23, 28 minutos dura la agonía y después todo lo que nosotros conocemos. Hay un escritor que se llama Jorge Albertini. Yo entiendo con un ánimo de hacerse famoso y con, porque Alan García es Alan García. Se ha hecho un libro, una película inclusive que dice La Fuga, que Alan García está vivo. Pero Alan García además verifica la existencia del cadáver. El cadáver existe. Pero escuchemos a este señor. Lo que yo quiero rescatar de esto es que no debe quedar impune la persecución a García. Porque esto es algo que tiene que entender Keiko. No creas que porque vas a hacer un buen gobierno te van a soltar. El gobierno de García no fue bueno. Fue extraordinario. No hay número comparable con ninguno. En, numéricamente hablando, mejor que el de Fujimori. Electrificación rural, agua, combate el analfabetismo, la anemia, crecimiento económico, agua para Lima. O sea, por donde tú quieras, Alan García fue un presidentazazazo. Y así todo, no lo perdonaron, él sí perdonó y lo siguieron odiando. Y ni bien pudieron, Nadine le hace la famosa megacomisión. Que lo rebuscan.
1: Con Tejada,
2: que le tenía un odio personal que te lo voy a contar mientras vemos esta nota. Veamos.
3: Un disparo, un cuerpo inerte y un ataúd cerrado sellaron, según la historia oficial, su trágico destino. Sus compañeros lo lloraron, sus enemigos celebraron y las acusaciones en su contra pasaron al archivo para siempre. Pero como en el Perú cualquier cosa puede suceder, muchos dicen que a veces los muertos siguen respirando. Y si este hombre fingió su muerte frente a los ojos de todo un país, esta es la pregunta que se plantea el abogado penalista internacional y escritor Jorge Albertini en su libro La fuga del ilusionista.
4: Yo puedo creer en mi fuero interno, en lo más profundo de mi tuétano, que Alan García, en base a todos los elementos que vemos, podría ser posible que esté bien, podría ser posible.
3: En su texto, Albertini se basa en hechos reales para contar la historia de Adán García, un expresidente quien habría elaborado un plan escapista que hasta ahora nadie se atreve a investigar.
4: Recordemos que el día del fallecimiento, de la escena del suicidio, navegó por internet la escena de un hombre tumbado en el Casimiro Ulloa que estaba siendo intervenido. Y decían, esta era la escena, se filtraron esas escenas. Si vemos esas imágenes, no es Alan García. Esa es una persona muy delgada, que se parece muchísimo a Alan García, pero está hinchado, está inflamado. Es la típica característica de un cadáver de varios días.
3: La novela es la crónica de una muerte que huele a conspiración. La historia arranca con Adán García disfrutando de su retiro en Madrid. Sin embargo, la calma es una ilusión. En su patria, la justicia le respira en la nuca. Se le acusa de corrupción y de liderar la organización criminal ARPA. Albertini investigó por más de 2 años y basa su obra en los misterios reales que envolvieron la muerte del expresidente peruano Alan García.
4: El proyectil cruzó toda la cabeza supuestamente y viajó unos pocos metros hasta incrustarse sobre el televisor, sobre la pared del televisor. Y sin embargo, como podemos observar, que luego presumo que lo pondréis en imágenes, se ve una pared totalmente blanca, limpia, inmaculada. Ese hecho es totalmente controversial.
2: Jorge, según tu experiencia, ¿cómo debía estar la escena del aparente suicidio?
4: Esa pared debiera estar totalmente salpicada de sangre. Tanto la salida del proyectil como en el momento en el que ingresa el proyectil también salpica y mancha hacia el lado que ingresa por el efecto del aire comprimido.
3: Pero no es todo. Hay una lista de detalles no menores que harían dudar a cualquiera.
4: ¿Por qué todos los policías, que eran 5 o 6 policías, que supuestamente bajaron a una persona, Alan García, un hombre que acababa de recibir un disparo en la cabeza, cómo puede ser factible que no se hayan ensuciado o manchado las manos, el pantalón color beige que llevaban? Sin embargo, lo arrastraron toda la habitación, el pasillo, parte de la escalera, toda la escalera, cruzaron por el salón y lo introdujeron en la camioneta, sin que se hayan manchado de sangre, sin que haya habido un reguero de sangre. Eso es un hecho total físicamente imposible. Solamente no sangra un cadáver de varias horas. ¿Por qué? Porque ya tiene la sangre coagulada, no sangra. Antes de la escena del suicidio, el periodista Carlos Villarroel de RPP le preguntó a Alan García y le dijo: oiga, usted sabe que en las próximas horas, señor presidente, quizás le van a detener. Usted ya lo sabe, usted ha dicho que tiene informantes en el Ministerio Público. Alan García no lo negó, simplemente se rió y dijo: eso jamás va a ocurrir. Con una confianza que solamente Alan podía tener.
2: Pero ¿está usted preocupado, sinceramente, está usted preocupado, está nervioso, está temeroso de una medida mucho más radical? Usted dijo en una oportunidad que tenía colaboradores fuentes en el Ministerio Público, lo dijo en la puerta de su casa. ¿No ha recibido ninguna información al respecto?
5: No.
3: En La fuga del ilusionista, Albertini sumerge al lector en un laberinto judicial y criminal, donde Adán García protagoniza un escape imposible. Cuando las autoridades tocan a su puerta, se escucha la detonación Lo que sigue es un misterio sepultado por la prisa y los cabos sueltos.
4: Alan García vivía rodeado de personas de seguridad, personas que incluso parece ser habían pertenecido al comando Rodrigo Franco, que luego fueron parte del grupo Colina, un grupo, y luego pues se convirtieron en su seguridad. ¿Dónde estaba el grupo de seguridad que protegía a Alan García? Es decir, aparece un señor que se pone una medalla que dice que es fiscal, ¿no? Que entra con unas personas que dicen que son policías, y la señora de limpieza abre la puerta e ingresa directamente a Alan García, estas personas, y se enfrentan directamente a Alan García, un expresidente. No tiene sentido. ¿Dónde estaban las personas de seguridad? No aparecieron ese día, no aparecieron en un momento. Sin embargo, sí estaba el coche, el vehículo de que le daba protección, que le daba seguridad a Alan García, que es un coche negro, que cuando puedan ver las imágenes de la detención, que está aparcado al lado derecho. Son estos coches negros blindados del año 90 y tantos, tipo Toyota.
3: Mientras uno repasa la novela, se pregunta si en los tableros del poder la muerte puede ser el inicio de un segundo acto. El relato de Albertini es solo ficción o una realidad incómoda.
4: Ya cuando ingresaron, pues vieron lógicamente un cuerpo tendido de una persona vestida de negro, que aparentemente, y digo aparentemente, porque en ningún caso se le hizo una prueba de huellas dactilares a la García, no se le hizo una prueba de parafina en las manos para saber con qué mano supuestamente se disparó, ¿sí? No se le hizo ninguna prueba al propio revólver para saber si el proyectil que había salido era del revólver. No se le hizo ninguna prueba al proyectil para saber si la sangre que penetró en el proyectil pertenece a la de Alan García. Es decir, no se hizo ninguna investigación.
3: ¿Fue un disparo desesperado o el boleto hacia una vida oculta en el anonimato? La fuga del ilusionista, sin duda, logra dividir la realidad, mientras los peruanos seguramente seguiremos eternamente haciéndonos la misma pregunta. ¿Alan García descansa en paz o nos sigue observando desde algún lugar del mundo?

0: estuviese vivo hubiera aparecido hace rato, ¿no es cierto? No hubiera hecho sufrir a su familia, etcétera, etcétera. Pero en fin, desde el punto de vista forense, abogadil, ¿cuál es tu impresión de los dichos del señor Albertín?
1: Es una novela mal hecha, ¿no? Es una novela mal hecha, es una novela pésima, en la que se mezclan datos que dice que son verdaderos con distorsiones totalmente evidentes. Y el resultado, pues, es como producto de este brulote que no vale ni siquiera lo que cuesta la impresión. Y te voy a decir por qué. Primero, a lo largo de estas páginas, como podrás tú verificar, no hay una sola referencia al atestado policial de investigación.
0: Él dice que no hubo investigación. No,
1: pero él habla como si hubiera visto el atestado, que no se hizo la pericia de la parafina, que ya no se hace pericia de parafina, hace como 25 años, Philip. Se hace la prueba de la absorción atómica, que es completamente diferente. Dice que no se indica con qué mano se disparó, si la izquierda o la derecha. Alan era diestro, pues, ¿no? Dice que no está la bala en la pared detrás del televisor. ¿Él estuvo en la habitación? ¿Él ha visto el paniux fotográfico que está en el atestado policial? Nada, en absoluto.
0: A ver, Alan era diestro. Está la sangre en la cama. Alan se siente en la cama, se dispara. La bala va para allá, no va para el televisor. Además era una 32, no era una 38.
1: Y hay que tener en consideración.
0: Y cuando lo cargan y cuando lo sacan, lo envuelven en una sábana y lo sacan a rastras. O sea, el tipo no estaba encharcado en sangre para que tose. Además lo han sacado minutos después.
1: Bueno, en el reportaje lo presentan a este señor como un abogado penalista, ¿no? Yo dudo mucho que sea penalista, porque los que nos dedicamos al estudio del derecho penal necesariamente tenemos que estudiar medicina legal y criminalística, además de criminología. Y en los estudios en la literatura criminalística se sabe perfectamente que uno es el efecto de un disparo con un revólver a boca de jarro y otro completamente distinto con una pistola. Los efectos son diferentes, ¿verdad? Segundo, cuando una persona recibe una bala en el cráneo, la persona no pierde una cantidad significativa de sangre, porque no es el corazón, pues, no es la arteria aorta, no es la arteria yugular, es el cerebro, ¿ya? Es otra zona del cuerpo que demanda irrigación sanguínea, pero no en la fuerza como sí se tiene, pues, en las arterias, porque acá no hay ninguna arteria, ¿no? Entonces, lo que evidencia este señor es que no tiene sangre ni en la cara ni en el cerebro para hablar de este tipo de cosas, ¿no? Entonces, es una novela mal hecha,
0: la foto de la persona que sale en la cama del Casimiro Ulloa ciertamente es Alan García. Por dar un ejemplo, las orejas de Alan García Alan García era una persona con una cabeza grande y tal.
1: Perdóname, ahí te voy a hacer un corte porque dice que era el cadáver de otra persona porque estaba hinchado, era un cadáver de varios días. Nuevamente, este señor de criminalística no sabe absolutamente nada. Nadie puede tener en un hospital, por cuestiones de bioseguridad, el cadáver de nadie, ¿verdad?, por varios días, hinchándose. Porque además hay refrigerantes, ¿no es cierto? Segundo, cuando una persona se dispara en el cráneo, el efecto inmediato es de abultamiento del rostro porque la sangre va a empezar a invadir toda la región craneana. Entonces, ese hinchamiento es consecuencia precisamente del disparo, ¿no?
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0: 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Reitero el saludo, hoy sábado 15 de agosto del año 2026. Les saludo aquí Quique Bravo Prado, le doy la bienvenida a mi compañera Cendy Manzaneda. ¿Cómo estás, Cendy?
1: Muy bien, Quique. Bueno, sábado 15, ya son las 5:02 de la mañana. Mis felicitaciones a todos los que están despiertos y nos están viendo por las multiplataformas de PBO. Bueno, vamos a iniciar la jornada informativa, Quique.
0: Por supuesto, como siempre en la primera parte del programa, tenemos todo el desarrollo de las noticias policiales que evidentemente agobian a la ciudadanía. Todavía no hay respuestas claras en lo que va a significar el asunto de la seguridad en el país, que hace bastante tiempo estamos clamando porque alguien tome decisiones y, por supuesto, encuentre resultados, que es lo más importante. Las policiales, iniciando aquí en PBO, arrancan en Huancayo, donde un adulto mayor muere tras ser detenido. Este señor se llamaba Benigno Pastor y habría tenido una descompensación y falleció en un hospital. El tipo finalmente lo detuvieron, se descompensó y falleció. Terrible información que llega, reitero, desde Huancayo, en la voz de Judy Rodríguez.
2: Denuncia por presuntos socamientos indebidos terminó con la muerte de un hombre de 78 años de edad en Huancayo. Benigno Pastor Roca fue intervenido por la policía luego de que una menor de 12 años lo acusara de haber realizado actos de connotación sexual en su contra. La intervención se produjo cerca de la vivienda de la denunciante. Según la información policial, el adulto mayor fue ubicado por los agentes y trasladado hasta la comisaría de El Tambo para continuar con las diligencias relacionadas con la denuncia. Sin embargo, minutos después de ingresar a la dependencia policial, el intervenido manifestó que se sentía mal. Ante esta situación, los agentes decidieron trasladarlo de emergencia a un establecimiento de salud, donde finalmente se confirmó su fallecimiento. El comandante de la Policía Nacional, Jorge González, informó que el hombre apenas había ingresado a la comisaría cuando comenzó a presentar problemas de salud. La misma versión fue proporcionada por el coronel de la Policía Nacional del Perú, Jerry Chang Plaza, de la División de Orden Público y Seguridad, quien señaló que el hombre manifestó sentirse delicado de salud durante su traslado y fue llevado inmediatamente al hospital. Los familiares de la menor indicaron que el hombre era vecino de la familia y que la adolescente ya lo habría señalado anteriormente por un hecho similar. Sin embargo, según su versión, aquella vez no se presentó una denuncia formal. La policía realizó las diligencias correspondientes luego de la denuncia presentada por la madre de la menor.
3: Era acusado por presuntos tocamientos indebidos y este ha terminado falleciendo. ¿En qué circunstancias?
4: Sí, de inmediato que recibimos la denuncia por parte de la madre que había sufrido este acoso, este delito contra la libertad sexual, personal fue al domicilio de este señor. Lamentablemente, pues no, era una edad avanzada, 78 años, ¿no? Y al intervenir y trasladarlo acá, se sintió un poco mal. Entonces, al ver lo que sufría de este algo de desmayos, ¿no?, procedimos a llevarlo a seguro. Luego de ello, el doctor, probablemente después de 15 minutos, dijo que había fallecido por un paro cardíaco.
3: ¿Tenía antecedentes de esta enfermedad, esta persona?
4: De la enfermedad desconozco, pero ya por la avanzada edad, de la emoción, bueno, la situación en que estaba pasando, no le ha pasado esta situación le ha dado pues un paro cardíaco, pero no tiene antecedentes con relación a la denuncia presentada. No, ni bien, estábamos, ¿no?, ingresando a la comisaría y íbamos a realizar la diligencia, es que se sintió mal. Es por eso que el personal policial, verlo de esa manera, procedió a llevarlo al sofoco.
5: Comandante, según la denuncia policial por parte de la madre de la víctima, ¿era constante los tocamientos indebidos que le realizaba a su hija o por primera vez se ve?
4: Esa investigación es algo reservado por ser una menor de edad. Disculpe el caso.
2: La información preliminar señala que el adulto mayor habría sufrido un paro cardíaco, pero serán los exámenes forenses los que determinen las circunstancias y causa exacta del fallecimiento.
6: En Huancayo, universitaria muere de un disparo en la cabeza. María Fernanda Jurado habría sido atacada dentro de una vivienda en Chilca.

0: Vamos a echar la ferrocarril. Erde.
1: Universitaria de 24 años murió tras recibir un disparo en la cabeza dentro de un inmueble ubicado en la cuadra 12 del Jirón Torre Tagle, en el distrito de Chilca, provincia de Huancayo. La víctima fue identificada como María Fernanda Jurado, quien se encontraba próxima a culminar la carrera de Ingeniería Industrial. El hecho ocurrió cerca de la medianoche, luego de que la joven participara en una fiesta de Santiago. Según las primeras versiones recogidas en torno al caso, el presunto autor sería su pareja, el efectivo policial Juan Jonel Cóndor Jayo. El agente, quien prestaría servicio en el Escuadrón Verde, habría abandonado el lugar después del disparo y actualmente es buscado por las autoridades. La policía y el Ministerio Público realizan las diligencias para reconstruir los momentos previos y posteriores al disparo, determinar cómo se produjo la muerte y establecer la responsabilidad del efectivo.
2: Yo estaba en el trabajo, acabo de llegar a la 1:00 a.m. de mi trabajo, yo trabajo por la Oroya. Cuando me enteré de viajar de inmediato, y yo a mi hija le encuentro ya el cadáver, ¿no?
3: En el hospital.
2: En el hospital ya la habían llevado. Han estado en una fiesta de Santiago, de los cuales el muchacho muy posible tenía acá a su casa. Ella nunca vive acá.
3: La traído.
2: La traído, han tenido problemas, no sé qué habrá pasado. Y resulta que la mamá, la niña, tiene una mamá y una hermana. Ella menciona de que había un problema y de las cuales el muchacho sale diciendo me voy a matar y entra la mamá y la hija al cuarto donde está mi hija y mi hija ya estaba convulsionando, ya la había disparado ya en la frente. Mi hija era profesional, no es cualquier una muchacha de la calle, nada. O vuelvo a decir, ya a mi hija lo han matado ahí adentro, ya muerta lo han llevado al hospital. Imaginas, con una bala acá en la frente, ¿tú crees que va a estar viva una persona? No sé, yo veo, ¿no? Que por lo menos eso, vean una bala en la frente y todo destrozado en la parte de atrás. A los periodistas apoyen. Justicia, por favor, justicia.
4: ¿Cuántos años tenía su hija?
2: 24 años.
4: ¿Ella está estudiando?
2: Sí, ingeniería industrial en la UTP estaba estudiando. El otro año acababa. Ella tiene está dejando un hijo huérfano.
1: Los familiares de María Fernanda llegaron hasta el lugar y exigieron que el caso sea investigado exhaustivamente. También solicitaron que no exista ningún tipo de encubrimiento debido a que el principal señalado preliminarmente sería un integrante de la Policía Nacional. Los deudos reclamaron además por las pertenencias de la joven, entre ellas su celular, billetera y cartera, que, según denunciaron, permanecían dentro del inmueble donde ocurrió el hecho. El caso se encuentra en investigación y será el Ministerio Público el que determine las responsabilidades penales correspondientes.
5: Nos vamos ahora hasta Iquitos, donde la Policía Nacional ha capturado a 4 narcotraficantes en 2 operativos. Esto permitió además la incautación de gran cantidad de estupefacientes. Reitero, esto pasó en Iquitos.
6: La Policía Nacional del Perú asestó un nuevo golpe al tráfico ilícito de drogas en la región Loreto. 2 operativos ejecutados en los distritos de Punchana y Belén permitieron la captura de 4 personas y el decomiso de una importante cantidad de sustancias ilícitas presuntamente destinadas a la microcomercialización. La primera operación se realizó en un terreno abandonado ubicado en la intersección de las calles Piura y Canadá, en el distrito de Punchana. Gracias a labores de inteligencia, los agentes antidrogas lograron detener a Jonathan Gil Cruz, de 34 años, quien tenía en su poder 600 envoltorios tipo quete con presunta pasta básica de cocaína. Además, se le incautó un teléfono celular. Horas después, los agentes del Grupo Terna ejecutaron un segundo operativo en la zona conocida como Puerto Morey, en el distrito de Belén. Durante la intervención fueron detenidos Roy Irarica Tapuyima, alias Pencas, Edgar Américo Blitas, alias Chetes, y Miguel Ángel Rusimán, alias Goyo, presuntos integrantes de la banda criminal denominada Los Miserables del Amazonas. En el lugar, la policía decomisó más de 1,000 quetes de pasta básica de cocaína, 1 kilo con 800 gramos de la misma sustancia y 47 envoltorios con marihuana. También se incautó dinero en efectivo y un teléfono celular. Las autoridades señalaron que estos operativos forman parte de las acciones permanentes para combatir el tráfico ilícito de drogas y reducir la microcomercialización en la región. La policía aseguró que continuará intensificando las intervenciones para fortalecer la seguridad y enfrentar el accionar de las organizaciones dedicadas a la microcomercialización de estupefacientes en la ciudad de Iquitos.
7: Pichincha intervienen a 7 traficantes de drogas. Los paqueteros de La Pampa tenían además gran cantidad de armas.
8: En Ica caen los paqueteros de La Pampa. La policía interviene a 7 presuntos implicados en tráfico ilícito de drogas. La Policía Nacional del Perú ejecutó un operativo en el distrito de Alto Larán, provincia de Chincha, que permitió intervenir a 7 presuntos integrantes de la banda criminal Los Paqueteros de La Pampa, investigados por su presunta participación en delitos de tráfico de drogas, tenencia ilegal de armas de fuego y banda criminal. Durante la acción policial se realizaron registros en 2 inmuebles, logrando detener a 4 adultos y retener a 3 adolescentes presuntamente vinculados a esta estructura delictiva. Los intervenidos fueron puestos a disposición de la unidad especializada para continuar con todas las diligencias, todo en coordinación con el Ministerio Público de la zona. Resultado de la intervención, 4 adultos detenidos, 3 adolescentes retenidos, 800 envoltorios con presunta pasta básica de cocaína decomisados, aproximadamente 200 gramos también de clorhidrato de cocaína decomisados, 500 gramos de presunta marihuana, una pistola con caserina, 18 municiones, 4 vehículos menores incautados, 7 equipos celulares y 2 balanzas grameras, pero también dinero en efectivo y otros elementos de interés para todas las investigaciones. Este resultado refleja el despliegue y la capacidad operativa de los efectivos policiales de la zona para identificar presuntos puntos de comercialización de drogas y retirar armas de fuego de circulación y neutralizar actividades que ponen en riesgo a la integridad de la ciudadanía. La Policía Nacional de todos los peruanos continúa fortaleciendo la inteligencia operativa, la investigación criminal y la capacidad de respuesta de sus unidades para identificar estructuras delictivas, retirar armas y sustancias ilícitas de las calles y proteger la tranquilidad de la ciudadanía.
5: De los traficantes de drogas nos vamos también a los extorsionadores. En Villa Salvador han detenido un grupo de secuestradores, extorsionadores, básicamente denominados los pitufos, e incluso estas personas detuvieron, secuestraron, plagiaron a una persona para sus fines delictivos. Esto pasó, reitero, en Villa El Salvador.
8: La policía se articula banda criminal Los Pitufos de Villa El Salvador. Durante operativo Amanecer Seguro, 4 presuntos integrantes fueron intervenidos por su presunta participación en un hecho de extorsión y retención contra la voluntad de una persona. Se incautó un vehículo, celulares, droga, armas blancas y prendas con logotipos de la Policía Nacional del Perú. En el marco del operativo policial Amanecer Seguro ejecutado en puntos críticos de mayor incidencia delictiva de la jurisdicción de la región policial de Lima, personal policial de la Divipus Sur 1 y la comisaría PNP de Monterrico lograron desarticular a la presunta banda criminal denominada Los Pitufos de Villa El Salvador, integrada por 4 personas. La intervención se realizó aproximadamente a las 6:30 como resultado de las acciones operativas desplegadas entre las 4 y 7 horas, orientadas a prevenir y combatir hechos delictivos en zonas de mayor incidencia. Los intervenidos fueron identificados como José Luis Mamani Farro, de 27, Jorge Luis González Peralta, de 44, Alexis Pérez de la Cruz Uribe, de 21, y Jorge Ernesto Celada Sánchez, de 32, quienes son señalados como presuntos autores de la retención, amenazas y sustracción de un equipo celular, además también de la presunta exigencia de 3,000 soles a cambio de la liberación de la víctima. De acuerdo con toda la denuncia, José Tuero Mamani, de 40 años, manifestó haber sido retenido contra su voluntad por los intervenidos. Asimismo, Gladys Tuero Mamani, de 27, familiar del presunto agraviado, confesó haber recibido una llamada telefónica de carácter extorsivo, mediante la cual se le habría solicitado el pago de referido monto. Durante la intervención policial se logró la incautación de lo siguiente: vehículo de placa de rodaje BNV 286, marca Nissan, de color negro, 6 equipos celulares, armas blancas, 24 envoltorios de marihuana, 20 bolsitas también con droga, 2 chalecos con logotipos de la Policía del Perú, un grillete de seguridad también con el logotipo de la Policía del Perú. Todos los intervenidos, así como también las especies incautadas, fueron puestos a disposición de la autoridad competente para las diligencias a ley.
7: En San Juan de Miraflores capturan a los alaracos del sur. Delincuentes están vinculados a extorsiones y estafas.
8: La Brec de Lima Sur, en coordinación con el personal de inteligencia de la DIRINCRI, capturan a integrante de la banda criminal Los Alaracos del Sur, quien estaría inmerso en la presunta comisión del delito contra la seguridad pública, peligro común, fabricación, comercialización, uso o porte de armas de fuego y municiones. También delito contra la fe pública, falsificación de documentos en la modalidad de uso de documento falso o falsificado, y delitos contra el patrimonio, extorsión. La intervención y captura se desarrolló a las 21 horas en Avenida Las Palmeras, referencia frontis de la institución educativa 7230 en San Juan de Miraflores. El capturado fue plenamente identificado como José Luis Gómez Rojas, de 27, de nacionalidad peruana, conocido en el mundo de Lampa con el alias Negro 23 o alias Jordan 23. Durante el operativo, la policía logró incautar un arma de fuego tipo revólver calibre 38 con serie erradicada, 4 municiones calibre 38, un automóvil también de color amarillo con placas de rodaje F6F098, un DNI, una licencia de conducir. El detenido tiene antecedentes, ha sido intervenido por tenencia ilegal de armas de fuego y municiones el 26 de mayo del 2018. También detenido por fabricación, suministro, tenencia de material peligrosos, explosivos y tráfico de drogas el 22 de octubre del 2026, cuyo agraviado fue herido por este sujeto por arma de fuego. Hablamos del 21 de marzo del 2021. El operativo policial se realizó en el contexto de la puesta en vigencia del Plan de Seguridad Ciudadana 2026, con resultado positivo para la detención de José Luis Gómez Rojas, de 27, alias Jordan 23, integrante de la banda criminal denominada Los Alaracos del Sur, que estarían inmersos en el presunto delito contra el patrimonio, robo agravado, delito contra la seguridad pública en la modalidad de comercialización, uso y porte de armas de fuego y municiones. La intervención se produjo en circunstancias que alias Negro 23 circulaba por la avenida Las Palmeras, referencia frontis de la institución educativa 7230 en San Juan de Miraflores, a bordo de un vehículo mayor de placa de rodaje F6F098, en actitud sospechosa, por lo cual, al ser intervenido, se le halló las especies descritas en el punto anterior.
5: Nos vamos hasta el Rimán. Ahí han capturado a 3 extorsionadoras. 3 damas, incluso son denominadas las poderosas del Rimac, haciendo alusión a un dibujo animado muy conocido en esta última parte de las animaciones en televisión. Estas mujeres, reitero, se dedicaban también, además de la extorsión, al tráfico de drogas.
9: Se ve como son ellos de acá. Se ve cómo llega el popatito. Se ve cómo se van para allá, se ponen ahí, acá siguen, mueven la tabla aquí, ellos se paran allá, la señora se para aquí y desde aquí toma la foto porque...
10: Mira, mira. No es distorsiva, ¿eh? Enséñale las imágenes.
11: ¿Es el teléfono de quién?
10: ¿Es de su nieta, dice?
12: No, de
10: supuestamente de otra nieta. ¿Ya? Pero mira, ahí está Galería. Acá, Galería. Galería, acá se encuentran. ¿Ya? Las mismas imágenes. Acá está, mira. Ahí están las mismas imágenes. Apunta acá, las mismas imágenes. Ya, acá está.
8: Impecable operativo en el Girón Malecón RIMAC 313, en el pasaje Huascarán. Operativo policial con resultado positivo para la desarticulación de la banda criminal Las Poderosas del RIMAC, con la captura detrás de sus integrantes por el delito contra el patrimonio, modalidad de extorsión, también por tráfico de drogas y tenencia ilegal de armas de fuego y municiones, pero también explosivos. Se trata de la captura de Leslie Erika Contreras Verástegui, de 40 años, alias Bombón, Nancy Amparo Verástegui Gutiérrez, de 65, alias Bellota, y Maricielo Ángela Calixto Contreras, de 19, alias Burbuja. Todo se da por información de fuente humana. Tomaron conocimiento la división de la policía de inteligencia, logrando la captura de las tres integrantes de las poderosas del RIMAC, dedicadas a cometer delitos contra el patrimonio, extorsiones, también venta de drogas, incluso por tenencia de armas de fuego y explosivos. Todo en contra de comerciantes y ciudadanos de la zona del RIMAC. Esta banda criminal estaría conformada por un clan familiar, siendo Renzo Jair Contreras Velázquez, hijo de la detenida Nancy Verástegui, quien se encuentra en el penal. Además, quien dirigiría los actos extorsivos. La intervención se realizó a solicitud de un empresario del rubro de venta de toldos y alquiler para eventos, quien habría sido víctima de extorsión. Es decir, había realizado la denuncia por extorsión ante la División de Investigación de Extorsiones. El 12 de agosto último, los extorsionadores le pedían 30,000 soles por mensaje de WhatsApp, enviándole fotos de su negocio, y al momento de la intervención se encontró en el celular de una de las detenidas las mismas fotos de la extorsión. En el operativo, la policía pudo incautar una carta extorsiva que se puede leer. Este mensaje es para Juan Ramos. Pa' que te alinees con nosotros o vamos a matar a tus hijos. CTMR, comunícate. Le brindan un número de teléfono. Además, al final también escriben plata o plomo en esta misiva extorsiva. También la policía logró incautar tres materiales explosivos, dinamitas, droga decomisada, 250 gramos también de marihuana y otras especies ilícitas. Referencias policiales: Leslie Erika Contreras Verástegui ha sido denunciada el 10 del 12 del 2024 contra la fe pública suplantación de identidad. Nancy Amparo Verástegui Gutiérrez también no tiene referencias policiales. Mientras tanto, la policía investiga para dar con el paradero de otros miembros de esta banda criminal, quien mantenía en vilo a comerciantes, emprendedores y vecinos en el RIMAC.
7: En el distrito de Villa María de Triunfo, los tuerqueros del sur son sorprendidos con vehículos robados. Delincuentes tenían en su poder placas de rodaje falsificadas.
8: División de Investigación de Robo de Vehículos desarticula a los tuerqueros del sur. También se logra recuperar una unidad Kia con placas de rodaje clonada en Villa María del Triunfo. En un operativo ejecutado por la División de Prevención e Investigación de Robo de Vehículos, la Policía del Perú logró desarticular a la presunta organización criminal Los Tuerqueros del Sur, dedicada a receptación de vehículos robados y a la falsificación de placas de rodaje. El hecho se registró el pasado miércoles en Avenida Jorge Chávez, cuadra 5, distrito de Villa María del Triunfo. Agentes especializados, tras un trabajo de inteligencia, ubicaron un vehículo con características sospechosas que circulaba por la zona. Al momento de la intervención y verificación, se descubrió que el automóvil tenía una placa adulterada. Al cruzar la información en el sistema, se confirmó que se trataba de un vehículo reportado como robado. Los detenidos y sus alias. Durante el operativo fueron intervenidas tres personas, quienes serían integrantes de los tuerqueros del sur. Giancarlos Cueva Díaz, de 34, alias Toby, quien se encontraba conduciendo el vehículo. Akira Joseph Paredes Villena, de 29, alias El Colorado. Y Claudia Andión Reategui, de 24, alias La Gringa. A los tres se les atribuye la presunta comisión de los delitos de receptación agravada y falsedad genérica por falsificación de placa de rodaje. La investigación se inició por una denuncia informativa en Huaycán del 18 de septiembre del 2023, que daba cuenta del accionar de esta banda criminal que operaba al sur de Lima. El vehículo recuperado y la modalidad delictiva. Se logró la recuperación del vehículo automóvil marca Kia, modelo Río del año 2017. Placa original AYV-142. Denuncia también ya por hurto grabado, registrada el 11 de agosto del 2026 en Salamanca. Para burlar los controles policiales, la banda criminal había colocado una placa falsa. Placa clonada A1E-667, que pertenece a otro Kia Río, pero del año 2010. Esta modalidad de clonación de placas usadas por organizaciones criminales es para circular con vehículos robados, darles una apariencia legal y posteriormente venderlos o utilizarlos para cometer delitos.
5: La noticia que viene a continuación se dio en Caraballo. Un hombre celoso buscaba a su mujer, su esposa, por diferentes lugares hasta que se enteró de que estaba en un hostal con un señor mayor, bastante mayor, de 73 años. Un adulto mayor. Lo fue a encarar. El señor, el adulto mayor, tenía un cuchillo, se intentó defender, le quitó el cuchillo y finalmente el esposo celoso, evidentemente por las circunstancias, terminó asesinando al señor. Terrible y sórdida historia que llega desde Caraballo.
12: Una disputa por el amor de una mujer terminó en un desenlace mortal. Un hombre de 73 años fue asesinado a puñaladas en Caraballo. Todo comenzó en un hotel cercano al Parque Zonal Manco Cápac, hasta donde llegó Weiner Smith Pérez Quispe, de 26 años, para buscar a su pareja. Según el testimonio del detenido, la mujer se encontraba dentro del hospedaje con Felipe Reyes Villena, de 73 años, con quien habría mantenido una relación clandestina.
13: Yo fui al hotel para poder preguntarle al que atiende,
14: ¿ya?,
13: diciendo de que si había visto a mi esposa,
14: ¿ya?,
13: porque mi esposa no me contestaba la llamada, porque 3 meses antes el mismo señor mandó las fotos de ese hotel y su propia hija también lo confirmó, diciéndome a mí que mi esposa con su papá tenía relaciones sentimentales.
12: El atacante afirma que al salir del hotel, Reyes Villena subió y le increpó su presencia. El intercambio de palabras se tornó más tenso y terminó en un enfrentamiento.
13: El señor agarra y me dice que yo parado le saco puñal solo. Nos paramos y le saco puñal solo.
12: Según la versión de Pérez Quispe, el anciano había estado en posesión de un arma punzocortante, la que intentó atacarlo. El joven asegura que logró quitarle el arma. En medio de la rabia, comenzó a apuñalarlo.
13: De frente me lo quieren lanzar al cuello me quiso lanzar. No. Yo, mi reacción fue con la mano derecha, que lo tengo ahorita cortada en la mitad, le quito el cuchillo y empezó todo lo demás. En ningún momento yo...
14: ¿Te acuerdas cuántas puñaladas le diste?
13: Fue toda la cólera, la ira de que haga eso.
12: Felipe Reyes Villena recibió 3 cortes en el pecho y murió producto de la gravedad de sus heridas. Weiner Pérez se alejó del lugar y llegó hasta un chifa cercano. Según la información policial, pidió agua para lavarse las manos, que tenían restos de sangre, y fue allí donde terminó intervenido. Una escena del crimen marcada por el descontrol y los celos al descubrir la presunta traición de su pareja. Ante las autoridades, el detenido aseguró estar arrepentido y dijo que no habría querido cometer el ataque.
14: ¿Te arrepientes de haber hecho eso?
13: Demasiado. Nunca debía de reaccionar así. Soy una persona que le gusta dialogar. La persona que me conoce está muy bien de qué tipo de persona soy.
12: Las autoridades cercaron la zona y los peritos de criminalística recogieron las evidencias. Weiner Pérez no registra antecedentes penales, según la información conocida hasta el momento. Ahora, las pericias psicológicas y las pruebas técnicas serán vitales para conocer el trasfondo y las responsabilidades correspondientes en un crimen pasional manchado de sangre.
7: Nos vamos a las noticias internacionales. En Brasil, la plataforma Discord bajo la lupa ordena suspender los live tras el suicidio de un adolescente.
15: La transmisión en vivo terminó en tragedia y ahora una de las plataformas más utilizadas por los jóvenes está bajo presión en Brasil. Las autoridades ordenaron a Discord suspender sus transmisiones en directo por presuntas fallas en la protección de menores, luego de la muerte de una adolescente que habría sido incitada a suicidarse durante un live. El caso causó conmoción en todo el país. La víctima tenía 13 años y vivía en una pequeña ciudad del centro oeste del país. En julio, durante una transmisión de aproximadamente 45 minutos, habría sido incitada a autolesionarse y después a quitarse la vida. 5 adolescentes y un adulto fueron detenidos por este caso. Además, una operación policial permitió salvar a otra adolescente, que según las autoridades,

0: Hay una red de explotación sexual. Esta organización estaba dedicada a captar y explotar, evidentemente, a mujeres que se encontraban, pues, lamentablemente, a disposición de estas mafias. Terrible, veamos.
1: Falsas promesas de trabajo, vigilancia constante y mujeres encerradas bajo control. Así funcionaba, según una investigación policial, una organización criminal desarticulada en España. El operativo se realizó en la línea de la Concepción en Cádiz y permitió la liberación de 12 mujeres. La investigación comenzó en 2024 y ahora terminó con 12 personas detenidas, acusadas presuntamente de trata de seres humanos, con fines de explotación sexual, favorecimiento de la inmigración irregular, prostitución coactiva, pertenencia a grupo criminal y otros delitos relacionados. Además, los agentes realizaron 13 registros domiciliarios. La red criminal se habría aprovechado de las dificultades económicas y administrativas de las víctimas. Muchas se encontraban en situación irregular. Las víctimas, según las pesquisas, vivían en los mismos inmuebles donde eran explotadas sexualmente, aisladas y bajo supervisión continua. Por el momento, el caso sigue abierto y la policía continúa esclareciendo el funcionamiento de una red criminal que utilizaba falsas oportunidades laborales para someter a mujeres a un sistema de explotación y control.
2: En Colombia, golpe al narcotráfico. Incautan 104 kilos de clorhidrato de cocaína.
1: Vehículo con compartimientos ocultos llevaba un cargamento de más de 100 kilos de cocaína. Su destino era Ecuador, desde donde la droga sería enviada hacia Norteamérica, pero el recorrido terminó en Nariño. En este operativo, las autoridades

0: Fiscalía Colombiana y el Ejército de Colombia. El trabajo conjunto permitió interceptar el cargamento antes de que continuara su recorrido y avanzar contra la estructura criminal que estaría detrás de este envío. Las autoridades estiman que la operación permitió afectar en más de 468 millones de pesos colombianos las finanzas criminales. Así terminó una ruta que tenía como punto de partida Nariño y como siguiente escala Ecuador, con 104 kilos de cocaína que quedaron fuera de circulación.
1: 5:37, hoy sábado 15 de agosto, tenemos los prófugos de la justicia peruana. Los más representativos son los que quedan antes de que el Tribunal Constitucional decida anular los pedidos de prisión preventiva o a algún canciller se le ocurra dar salvoconductos para que queden liberados todos. El prófugo más representativo actualmente es Juan Silva Villegas, que fue ministro de Transportes durante el gobierno de Pedro Castillo. 1530 días tiene ya de prófugo Juan Silva Villegas, está acusado de sendos actos de corrupción en el mismo proceso que todavía tiene pendiente Pedro Castillo, preso en Barbadillo. Usted puede llamar al 0800-40007, se ofrecen por Juan Silva Villegas 50 mil soles de recompensa.
2: Le sigue Jorge Cuba, cumple 387 días prófugo de la justicia, sentenciado a 24 años por el caso Metro de Lima, desde el 24 de julio de 2025 hasta la actualidad.
1: Vamos a ir a una pausa, luego de la pausa vamos a venir con más informaciones aquí en PBO Noticias. Más adelante, por supuesto, estará el tigrillo Carlos Alberto Navarro con los deportes, también estará, por supuesto, en la parte central del programa Fili Bates con todo el asunto y la coyuntura política nacional. 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

0: vamos a ir a esta parte del programa que usted tiene como base histórica en muchas ocasiones. En esta oportunidad, Biografías llega con la reseña de un personaje que imperó en gran parte de Europa en el siglo XIX. Estamos hablando de Napoleón Bonaparte.
1: 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Napoleón Bonaparte nació el 15 de agosto de 1769 en Ayacho, Córcega, hijo de María Leticia Ramolino y Carlo Bonaparte. Cuando Córcega declaró su independencia en 1793, Bonaparte decididamente participó del régimen republicano, huyó a Francia con su familia, reconquistó Tolón. En 1795, salvó al gobierno revolucionario restableciendo el orden tras una insurrección realista desatada en París. En 1796, fue comandante del ejército francés en Italia. Venció sucesivamente a 4 generales austriacos, cuyas tropas eran superiores en número, y obligó a Austria y sus aliados a firmar la paz. El Tratado de Campo Formio estipulaba que Francia podía conservar los territorios conquistados en los que Bonaparte fundó, en 1797, la República Cisalpina, Venecia, la República Ligur, Génova, y la República Transalpina, Lombardía. En 1798 dirigió una expedición a Egipto para cortar la ruta británica hacia la India. Su flota fue destruida por el almirante británico Nelson. Quedó aislado en el norte de África tras ser derrotado en la Batalla del Nilo. En 1799 venció a los turcos en Abukir. Regresó a París, participó del golpe de estado de noviembre de 1799 y estableció un nuevo régimen, el consulado. En 1800 cruzó los Alpes, venciendo a los austriacos en la batalla de Marengo, y en 1801 firmó el concordato con el Papa Pío VII. La constitución del año 10, dictada por él en 1802, otorgó carácter vitalicio a su consulado y finalmente se proclamó emperador en 1804. Napoleón decidió que todos sus ejércitos vayan contra las fuerzas austrohúngaras, a las que derrotó en la batalla de Austerlitz el 2 de diciembre de 1805. Aniquiló al ejército prusiano en Jena y Austerstedt en 1806 y al ruso en Friedland. En Tilsit, en julio de 1807, estableció un acuerdo con el zar Alejandro I, por el que se reducía enormemente el territorio de Prusia. En 1807 conquistó Portugal. Napoleón pasó algún tiempo en España y consiguió varias victorias. En 1809 derrotó a los austriacos en Wagram, conquistó los estados pontificios. El código napoleónico se implantó en todos los estados creados por el emperador. Su alianza con el zar Alejandro I quedó anulada en 1812 y emprendió una campaña contra Rusia que terminó con la trágica retirada de Moscú. Sus mariscales se negaron a continuar combatiendo en abril de 1814. Al ser rechazada su propuesta de renunciar a sus derechos en favor de su hijo, hubo de abdicar, permitiéndole conservar el título de emperador y otorgándosele el gobierno de la isla de Elba. En 1815 huyó de Elba, llegó a Francia y marchó sobre París tras vencer a las tropas enviadas para capturarle, iniciándose el periodo denominado de los 100 días. El resultado fue la campaña de Bélgica, que concluyó con la derrota en la batalla de Waterloo el 18 de junio de 1815. Abdicó en favor de su hijo, Napoleón II, y marchó a Roquefort, donde capituló ante el capitán del buque británico, Bellerophon. Fue recluido en Santa Elena, una isla en el sur del Océano Atlántico. Cautivo de los ingleses y rodeado de un pequeño grupo de seguidores, empezó a sufrir un dolor en el costado derecho, idéntico al que su padre tuvo poco antes de su muerte, posiblemente a causa de un cáncer de estómago. El 5 de mayo de 1821, a las 17:49 horas, falleció Napoleón Bonaparte, a los 51 años. Sus últimas palabras fueron: Francia, el ejército, Josefina. 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
2: ¿Dejarías que te corte el pelo una mano de un robot? Pues la tecnología busca realizar cortes rápidos y estandarizados con movimientos de precisión. Toda esta información nos la va a dar Jessica Pocket en Avance Digital.
3: En un mundo digital que cambia cada segundo, esto no te lo puedes perder.
4: ¿Te atreverías a sentarte, poner tu cabeza dentro de una máquina y dejar que una inteligencia artificial decida cómo cortarte el cabello? En China están apareciendo kioscos automatizados de peluquería que utilizan cámaras, escaneos 3D e inteligencia artificial para analizar la cabeza y después cortar el cabello con precisión robótica. Y sí, la idea suena bastante aterradora. Normalmente pensamos en robots trabajando en fábricas, almacenes o incluso restaurantes, pero ahora la automatización está entrando en un territorio mucho más personal: nuestro cuerpo. Estos sistemas utilizan sensores para construir un modelo tridimensional de la cabeza, analizar su forma, la línea del cabello, la densidad y las características del pelo. Después, el sistema calcula dónde debe realizar cada corte. Pero ¿cómo funcionaría? Imagina que entras al kiosco. Primero, el sistema escanea tu cabeza. Después seleccionas el estilo de corte. La inteligencia artificial procesa esa información y un sistema robótico ejecuta el recorrido de corte. La gran diferencia respecto a una máquina tradicional es que el robot intenta adaptar el movimiento a la geometría específica de tu cabeza. Según los reportes sobre estos sistemas, la tecnología busca alcanzar precisión del orden de milímetros. ¿Pero esto significa que los peluqueros están en peligro? No tan rápido, porque hacer un corte básico es muy diferente a hacer un corte profesional. Un peluquero humano puede mirar tu cabello, tocarlo, detectar zonas con diferente densidad, preguntarte qué quieres y modificar el corte sobre la marcha. Un robot todavía tiene que enfrentarse a algo extremadamente complicado. El cabello humano es impredecible. Rizos, remolino, cabello de diferentes grosores, movimiento de la cabeza y preferencias que muchas veces ni siquiera sabemos explicar. Pero quizá el verdadero objetivo de esta tecnología no sea reemplazar inmediatamente al peluquero. Podría empezar con algo mucho más sencillo: cortes rápidos, baratos y estandarizados. Un recorte, un corte corto, un mantenimiento, servicios donde la personalización no sea tan compleja. De ahí, la automatización podría tener una enorme ventaja: hacer el servicio prácticamente bajo demanda. Porque cortar cabello no es solamente una cuestión tecnológica, también es una cuestión de confianza. Una cosa es permitir que un robot aspire tu casa, otra completamente diferente es permitir que una máquina acerque una cuchilla a tus orejas, a tu cuello y a tu cabeza. Por eso, antes de que estos sistemas puedan convertirse realmente en peluquerías autónomas, tendrán que demostrar algo mucho más importante que precisión: seguridad. La verdadera revolución no es que la inteligencia artificial sepa qué corte te gusta, es que está empezando a moverse en el mundo real para hacerlo.
3: Porque cada innovación cambia la forma en la que vivimos. Yo soy Jessica Pocket y esto fue Avance Digital, solo aquí en PBO.
0: 5 de la mañana con 51 minutos, nos vamos a ir a una pausa, vamos a venir luego de la misma con historias que inspiran, con el Consejo de Emprendedores en la secuencia de Mauricio Díaz Canseco, Business on Business, y por supuesto con las efemérides. Más adelante les anuncio, estará el tigrillo Carlos Alberto Navarro con los deportes. Hoy hay un partido importante por la Liga de Alianza Lima ante UTC, y evidentemente lo que Alianza Lima está pugnando es por encontrar de una vez por todas el campeonato en el torneo clausura, y tiene pues posibilidades de acuerdo a los partidos que se le están presentando y que le están siendo realmente ventajosos. Eso viene más adelante con el Tigrillo, y por supuesto más adelante también estará Philly Butter con la coyuntura política, basada básicamente en nuevos anuncios de Keiko Fujimori en este mensaje a la nación que brindó ayer en la mañana, donde ha anunciado un subsidio de combustibles en vista pues del alza y que le estaba generando problemas de paro básicamente en la selva del país. Todo eso más adelante aquí en PBO.
1: Cinco y 52. 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
1: 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Cinco y 55.

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Nos vamos con historias que inspiran. En esta oportunidad, Sandra Ramírez nos cuenta la historia de Ana Victoria Espino, una chica que pasó de ser discriminada por nacer con síndrome de Down a luego convertirse en una gran abogada. Veamos.

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1: Pasó de ser discriminada a convertirse en la primera abogada con síndrome de Down del mundo. Soy Sandra Ramírez y esta es la historia de Ana Victoria Espino.
2: Nació en Zacatecas, México. Creció escuchando dudas sobre lo que podría conseguir debido a su condición. Sin embargo, lejos de abandonar sus sueños, decidió demostrar que su diagnóstico no determinaría hasta dónde podía llegar. El camino hacia la universidad no fue sencillo. Su madre Marisol llegó incluso a pensar que quizá Ana Victoria estaba exigiéndose demasiado. Para acompañarla en el proceso, Marisol estudió una licenciatura en educación y durante 5 años se convirtió en su maestra personal. El esfuerzo tuvo frutos. A los 25 años, Ana Victoria se graduó en Derecho por la Universidad Autónoma de Zacatecas. Pero para ella, estudiar Derecho nunca fue solamente conseguir un título. Eligió esa profesión porque quería defender a personas que, como ella, han enfrentado discriminación. Así decidió que quería ser abogada. No preguntó si sería fácil, simplemente decidió que lo iba a conseguir.
1: Esa fue la historia de Ana Victoria Espino, quien siempre dijo que el límite es el cielo y que el cielo simplemente no se acaba. Así que con esa historia de inspiración comienza bien el día en PBO.

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1: Si quieres poner tu emprendimiento, tu pyme, bueno, acá te vamos a dar un consejo de emprendedor. ¿Qué tan importante es la experiencia de un cliente? Eso nos lo responde Mauricio Díaz Canseco.

0: Mauricio de Castego, ¿qué tal? Mi nombre es Cristian. ¿Qué tan importante es la experiencia del cliente?
1: Me preguntan, ¿qué tan importante, Mauricio, es la experiencia de un cliente? Número uno. La experiencia de un cliente lo es todo. Cero errores, señoras y señores. La experiencia de un cliente es como que sagrada. El cliente tiene que ser no solamente muy bien atendido, sino súper tratado. El cliente es quien nos paga los sueldos, los salarios. Gracias al cliente, la empresa vive, tiene ventas y todos los trabajadores vivimos del cliente. Así que es muy importantísimo la experiencia, cuidarla como una bola de cristal, de manera muy delicada. Número dos. El cliente hoy en día se ha convertido en una bomba poderosa de comunicación y marketeo de nuestros negocios. El cliente con un mal comentario puede inundar las redes y destruir la reputación, la marca y todo un negocio. Tenemos muchos ejemplos de estos que no quisiera mencionarlos, pero que están en las redes. Mucho cuidado con un mal comentario de un cliente o de un libro de reclamación. Y número tres. Señores, tienen que hacer lo imposible para que ese cliente regrese. Tienen que hacer lo imposible y lo posible y lo extraordinario para que ese cliente te vuelva a comprar, te vuelva a visitar una y otra vez. Sucesivamente, por los siglos de los siglos. Amén. Dios guarde a nuestro rey llamado cliente. Esto ha sido todo por el día de hoy. Esto es Business on Business con Mauricio Díez Canseco. Hasta el próximo programa. Chao.

0: ¿Quieren saber qué pasó un día como hoy, 15 de agosto? Pues en 1540 es el aniversario de Arequipa, en 1539 aniversario de Huánuco, en 1769 nace Napoleón Bonaparte, en 1967 fallece Manuel Prado Ugarteche y en el 2007 Pisco es asolado por un terremoto de 7.9. Toda la información, las efemerías, nos las trae Tique Bravo.
1: ¿Qué tal? ¿Cómo están? Bienvenidos a las efemérides de hoy, 15 de agosto, aquí en los 91.9 FM de Pego Radio, la Radio Confé. Y estoy tan feliz porque hoy es Día de Arequipa y les paso a contar. Se celebra el Día de Arequipa, uno de los lugares más importantes, arquitectónicamente bellos y donde se come muy bien en el Perú. Le cuento, es el Día de Arequipa, se fundó en el año 1540. García Manuel de Carvajal funda la Vía de la Asunción de Nuestra Señora del Valle Hermoso de Arequipa, actual ciudad de Arequipa. El pueblo arequipeño celebra su aniversario con desfiles, ferias y espectáculos por toda la ciudad. Su nombre, el de Arequipa, deriva de la frase quechua Arequipay, que significa sí, quédense. Y las veces que he ido, me he quedado comiendo mi adobo de chancho espectacular en Caima. Y hoy día también es día de Huánuco, porque si tú no saludas a los huanuqueños el mismo día, el día de Arequipa, se molestan. Huánuco fue fundada en el año 1539, otro lugar extraordinario con un extraordinario clima en la ceja de selva del Perú. Les cuento. Gómez de Alvarado el Viejo funda la ciudad de Huánuco con el nombre de León de los Caballeros de Huánuco, debido a que sus antiguos pobladores eran llamados huanucos. ¿Sabía usted eso? Fue fundada el 15 de agosto de 1539 bajo este nombre. Y Gómez de Alvarado de Contreras, en las pampas de Huánuco Viejo, se asentó que antes en ese lugar para fundar la ciudad. Esto antes era una antigua comarca yarohuilca, de la que fue trasladada al Valle de Huallaga por el capitán Pedro Barroso. Reitero, Huánuco, fundada el 15 de agosto de 1539, también está de aniversario. Y un día como hoy, efemérides históricas, nace Napoleón Bonaparte, militar y gobernante francés, en 1769. Uno de los militares con mayores ideas expansionistas que tuvo la Europa de esa época. Les cuento. Napoleón Bonaparte fue militar y gobernante francés. Se nació el 15 de agosto de 1769 y falleció el 5 de mayo de 1821. Militar, general republicano durante la Revolución y el Directorio, artífice del golpe de Estado del 18 de Brumario, que lo convirtió en primer cónsul de la República el 11 de noviembre de 1799. En algún momento fue coronado rey y se convirtió en uno de los más importantes militares y políticos y gobernantes con ideas expansionistas en Europa. Durante un periodo de poco más de una década, tomó el control de casi toda Europa occidental y central mediante una serie de conquistas y alianzas, y solo tras su derrota en la Batalla de las Naciones cerca de Leipzig en octubre de 1813, se vio obligado a abdicar unos meses más tarde. Regresó a Francia y al poder durante el breve periodo llamado los 100 días, y fue definitivamente y decisivamente derrotado en la Batalla de Waterloo en Bélgica el 18 de junio de 1815. Fue desterrado por los británicos en la isla de Santa Elena, donde falleció. Y un día como hoy también fallece Manuel Prado Ugarteche, presidente peruano. Fallece en el año 1967, les cuento. Manuel Prado Ugarteche fue presidente peruano, falleció en París. Él fue dos veces presidente de la República, entre 1969 y 1945 y entre 1956 y 1962. Hijo del expresidente Mariano Ignacio Prado, hermano de los políticos Pedro Prado y Javier Prado, y del héroe nacional Leoncio Prado. Durante la Segunda Guerra Mundial, Prado se alineó con los aliados. Derrotó también en este breve conflicto a Ecuador, asegurando la soberanía peruana en el año 1942. Manuel Carlos Prado de Ugarteche nació el 21 de abril de 1889 y falleció, como les digo, un 15 de agosto de 1967. Y estas efemérides tenemos que recordarlas porque un día como hoy Pisco es asolado por un terremoto. El terremoto del 2007, que realmente fue en Pisco, pero que fue uno de los últimos que se ha sentido con mucha intensidad en Lima. Les cuento un poco. Fue un devastador terremoto realmente, de 7,9 grados, sacudió la ciudad de Pisco, dejó 595 muertos y 318 desaparecidos en las provincias de Ico, Pisco y Chincha. Quedan en escombro varios pueblos y ciudades del sur, siendo la más afectada la ciudad de Pisco. Este evento sísmico natural es denominado el terremoto de Chincha y Pisco de 2007. Se registró a las 6:40 de la tarde y tuvo una duración de cerca de 3 minutos con 30 segundos. Su epicentro se localizó en las costas del centro del Perú a 40 kilómetros al oeste de Pisco y 150 kilómetros al suroeste de Lima, y su hipocentro se ubicó a 39 kilómetros de profundidad. Ha sido uno de los terremotos más violentos ocurridos en el Perú en los últimos años, siendo superado solamente por el terremoto de Arequipa del año 2001, pero este no fue tan catastrófico. Desde ese punto de vista, el terremoto de 1970 sigue siendo hasta ahora el que más muertes produjo. Casi un terremoto de 8 grados. Estas fueron las efemérides del 15 de agosto. Deje sus comentarios y comparte este clip si le gustó. Ahora sí, procedo a retirarme. Chao. Nos vamos a ir a la pausa. Luego de la pausa va a venir el tigrillo Carlos Alberto Navarro con los deportes. Más adelante estará Fili Bates con el tema de la coyuntura política, con nuevos anuncios que ha ejecutado y va a ejecutar, entiendo yo, el gobierno de Keiko Fujimori con respecto al combustible, subsidio a los transportistas y a los mototaxistas además. Así que vamos a venir con eso más adelante. El tigrillo primero, luego de la pausa. Nos vamos.
0: Nos vamos. Chao.
1: Chao.
2: 6:08. 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

0: están, amigas y amigos de PBO TV y PBO Radio, la radio con fe? Arrancamos esta mañana de sábado. Sábado va a estar movido el sábado, por si acaso. En Matute jugará Alianza en la noche frente a UTC de Cajamarca. Podrá tomar la punta por algunas horas el equipo aliancista. Ya vamos a ver de eso, porque ayer comenzó la Liga 1. Te apuesto en su versión clausura, fecha número 5, y todo comenzó en Piura, donde el Grau, que venía con una campaña irregular casi baja, logra enfrentar a Comerciantes Unidos, un equipo siempre difícil. Para que el marcador haya sido por marca y diferencia mínima, habla de lo reñido que fue el partido y de la cruz. Así es, quien fuera jugador de Universitario de Deportes hace algunas temporadas, es el hombre que abre y cierra el marcador con este disparo cruzado tras un centro aéreo que va cayendo sobre el vértice del área chica y suma 3 puntos para el cuadro piurano, que quiere alejarse del acumulado. Seguimos con más, porque hubo otro partido. Se jugó en la ciudad del Cusco. Cusco Fútbol Club, los Doraditos, tomaron el primer lugar. Están en el pico más elevado de la popularidad, por lo menos han dormido el viernes por la noche en el primer lugar con gol de Callejo a los 6 minutos. Apenas se enfrentaba a Juan Pablo, amigo, el Perú está contigo. Ay, Dios mío, esos centrales que tiene Juan Pablo. ¿A dónde? ¿De dónde los han conseguido? Dios mío, ese Almirón y el otro, que Míguez, ¿eh? Es decir, aquí está centro. Yo digo, ¿por qué los jugadores defienden haciendo el baile del jarabe tapatío con las manos atrás, que le dan toda la posibilidad al rival para que los burle? Pierdes y no tienes equilibrio, pues, ¿cómo vas a tener las manos cruzadas atrás? Ay, Dios mío. El segundo es cuando el partido se jugaba en la media hora y Almirón, contra su propia valla, tras esta acción, toca en la parte del tobillo y se mete en el ángulo. El arquero vuela y así sea el hombre elástico, jamás va a llegar. ¡No! Es el triunfo del equipo cusqueño. ¿Y qué cosa dice la tabla al finalizar el día viernes? Mira, primer lugar, Cienciano del Cusco, 9 puntos, ¿ah? De 15 tiene 9 puntos. Bueno, tampoco está como para decir que es un campañón, pero está primero. Segundo, otro cusqueño, Quique. 9 puntos también para el Deportivo García, el pedacito de cielo, a falta de un encuentro. Se puede ir a 12. Y si hace 12 puntos el Deportivo García mañana en el Clásico Concienciano, sería inalcanzable, porque Alianza Lima le sigue con 8 puntos. Más atrás, Sport Huancayo, que juega con Cristal, tiene 7 puntos. Cristal en quinto lugar. O sea, si Cristal gana, puede dar un brinco, por lo menos de un puesto en la tabla. Sigue la Rosada del Puerto, es decir, le han quitado 2 puntos a Boy, por si acaso. ¿Qué quieren que le diga? ¿Ah? 2 más le han quitado a Sport Huancayo. Ay, ay, ay. Ojo, y le van a seguir quitando. ¿Por qué? Porque es por falta de puntualidad en el pago, por retraso en el pago de la mensualidad. Lamentablemente, Boys vive aquellos instantes. Melgar Fútbol Club también con 7. Los Chancas 7. Universitario tiene 7 puntos. Luego sigue Grau, que se ha acomodado a mitad de tabla. Último, ADT de Tarma. Seguimos con más, por supuesto. Y hablamos del clásico que se juega mañana, pero no es el clásico de Lima, es el clásico cusqueño, porque el Deportivo García, el pedacito de cielo, juega de visita, pero en el estadio donde suele jugar de local los partidos ante los rivales que no son cusqueños. Y juega frente a quien, a Cienciano, que está dulce, es una miel de eucalipto el equipo cusqueño, luego de haberle metido 6. Le dirá, le he metido 6 a Botafogo, no le voy a meter 7 al pedacito. ¿Qué? Ya no, hermanito, todos están en las mismas condiciones, 2 equipos de altura. 12, y es el clásico, ¿eh? Es el clásico tradicional, el de Cienciano y el Deportivo García. Se dice, se especula, se rumoreó durante mucho tiempo que el principal escollo que tenía el Deportivo García para ascender era Cienciano, que hacía lo indecible para que no suba. ¿Se acuerdan ustedes lo que pasó entre Manucci y la UCB, mi querido Quique? La UCB no quería. UCB, escucha, incentivaba a los rivales de Manucci para que le ganen. Y otras cosas más que algún día voy a contar en una historia secreta. En fin.
1: Te dije.
0: Todo eso pasa en el fútbol. ¿Ah?
2: ¿En serio?
0: Franco, compadrito. Bueno, hablemos de Alianza Lima. En la victoria se juega la punta, porque esta noche Alianza enfrenta a UTC de Cajamarca. Y Alianza puede dormir tranquilito, echarse en el primer lugar cuando los dirigidos por Pablo Guede derroten, si esto es así, a UTC de Cajamarca. Y el que ha puesto una línea de comentario es Puchungo Yáñez y ha dicho, cuidado con UTC, ¿por qué? Porque juega Marco Lluya, el jugador predilecto, el mejor futbolista de la temporada 26, 25, 24, 23 para Puchungo es Marco Lluya, dice. Nunca la pierde, nunca entrega un pase mal. Mira, en 45 minutos que duró un primer tiempo, a lo mejor, dice, se equivoca en un servicio. Bueno, así es. El partido se juega hoy desde las 7:30 y lo escuchas por PBO Radio, la Radio Confe. Seguimos con más, porque ¿quién va a reemplazar al muchacho Marco Guamán que salió con el tobillo hecho una naranja? Bueno, va a ser Nicolás Díaz, el chileno que es multifunciones. Puede jugar de central, puede jugar de mediocampista de recuperación, puede jugar de marcador izquierdo, bueno. Nico Díaz jugará entonces en reemplazo de Guamán en la oncena que presente Pablo Guede esta noche en Matute. Estadio lleno, llenecito, por si acaso, va a estar Matute. Hoy está el aniversario, mi querido Quique, Arequipa y Huánuco también. Saludo para las dos ciudades, por si acaso. Qué rico se come en Arequipa. Bueno, y quien ha vuelto a los entrenamientos ha sido Luis Ramos. Sí, recuerden ustedes que Alianza Lima tenía y tiene tres nueves. Tiene a Paolo, tiene a Girotti, $1.600.000, y tiene a Luis Ramos, que viene del América, por el cual Alianza pagó $900.000 por su transferencia. Pero ¿quién es el que mete los goles? El que mete los goles es Eric Castillo, a quien yo le digo Watermancito, con cariño, por supuesto. ¿Tú quieres ver todos los goles de Eric? 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

0: salud. Le vamos a los goles entonces, a ver, música, maestro, con los goles de Watermancito. Y arrancamos así, a ver, enganche de Girotti, lo deja solito a Watermancito y a gritar por la derecha, zigzagueante, no hay nada que hacer. Y cada vez que mete un gol, como dice De Halder, que hoy día estará en Matute, negro, negro, negro, negro, negro, negro, negro, negro soy. Dice, y todavía sonríe y me mira de reojo el Yalder, que ha venido de Canadá, el país, por si acaso. Este es uno de los tantos goles que ha convertido, porque son, me dice que 15 los que ha convertido Watermancito. Otro gol más de Watermancito, centro aéreo, cabezazo en apoyo, control de balón y remate. Esto es en Trujillo, si es que no me equivoco, esa cancha me parece conocida. Es bajo la dirección de Pablo Guede, que celebra por allá por Oriente. Ante, debe haber sido ante el Grau de Piura este partido, oficiando de local para tener mayor taquilla el equipo. Dicen que por seguridad, es por un tema de taquilla. Watermancito también le ha convertido goles a Piura. ¿Ha tenido noche de doblete? Claro que sí. Vean ustedes, centro, entra, centro del rayo, con pie derecho. Normalmente se entra mejor con izquierda, pero ahí ustedes lo ven al rayo. Y esa camiseta que hizo Alianza Lima con rayas cruzadas, y entra Castillo. Otro gol más esa noche de Castillo, claro que sí. Avance por el medio, enganche, zigzaguea. ¿Quién es? Alan Cantero, y lo deja solito. Humo detrás de los arcos de Alianza Lima. Se quita. No, pues. No te quite. Cada vez que te quita la camiseta es una tarjeta amarilla. Y de repente te necesitan para el clásico. Ya se viene el clásico, ya tiene fecha, horario y todo lo demás. Castillo, Eric Castillo, jugó en la segunda de Brasil y de ahí se vino, ¿ah? Y acá sí, en la altura, ponlo. Yo le decía a Puchungo, le decía a Jorge Espejo, le decía a Gustavo Peralta y Coelho, tiene que meter la diagonal, terminar siendo 9 por velocidad, con todos esos servidores que tiene desde el medio campo, donde está Vélez, donde está Gaibor, donde está Pave. Va a cansarse de meter goles de 9. ¿Y quién es el 9 de Alianza Lima? Bueno, esa es la función, ahí está, como punta de lanza, decían antes, el ariete, goleador nato. Y los que se falla, ¿podemos hacer una selección de los que se ha fallado Watermancito, mi querido Quique? De repente el bloque dura un poquito más de los goles que ha convertido, pero así es la vida del futbolista. Para anotarla hay que fallar algunos, dice. Y el abrazo de Girotti, sincero por si acaso. ¡Más! No, este es contra Cusco, la noche en que le meten una pateadura a los Doraditos. Y nosotros teníamos a la espalda, detrás de nuestro puesto de transmisión, a todo el plantel del Cusco, que no formaba parte de los titulares, y estaba Manzaneda, y Manzaneda agitaba la cabeza derecha e izquierda. ¿Qué nos están haciendo? Miren el sombrero mexicano que le hacen a ex aliancista como es Fuentes. Y otra conquista, sigue, para la pelota por derecha, va, ¿es ese Girotti o Paolo? Viene el bote y rebote, choca en el poste, pero así es la suerte de los que están dulces con el gol. Desde fuera del área, remate, choca, el arquero que bloquea, y Castillo en una nomás para seguir zigzagueando. Más goles, le guardamos más goles para el siguiente bloque, mi querida Marisolcita, para que los aliancitas nos sigan en el segundo, acuérdense en el que estamos. Nos hemos quedado en este gol con el Cusco Fuego. ¿Cómo habrá metido de goles Castillo, Quique? Que lo tenemos que poner en dos bloques, imagínate.
1: ¡Tu morenito, qué maíz!
0: Dos videos son, o sea, dos bloques de video. Increíble. Bueno, seguimos.
2: Te dije.
0: Con más. ¿Ya no hay más goles? Sí, hay más goles, por supuesto. Y en Cajamarca va a jugar Universitario Deportes. Y Cooper. Cooperman dice que está listando nuevamente un 3-5-2 porque le gustó cómo jugó el equipo ante Sporting Cristal. Y ahí se barajan, por supuesto, algunas opciones que tiene. ¿Quiénes se han quedado en Lima? Se ha quedado Edinson Flores. ¿Quién ha viajado y está en lista? Está nada más y nada menos que Piero Quispe, que se suma entonces al plantel de Universitario Deportes ya de manera efectiva. Y Piero Quispe entonces entre las opciones para jugar. No le afecta la altura, es un jugador de poco peso, de estatura baja, pero esta cancha sintética de repente le puede favorecer a Piero Quispe. Seguimos con Universitario Deportes. Abdiel Gutiérrez, el jugador panameño que viene para Universitario, no declara, pero sí deja saludos. Aquí está, en la salida de Campomar, firma autógrafos, firma pelotas, firma camisetas, pero no declara. Pero sin embargo, un hincha le da su teléfono y le dice, ¿puedes enviar saludos, por favor? Y le pregunta al que maneja, ¿puedo enviar saludos? Y el que maneja le dice, ¡sí! ¡Oh, my God! Oh, porque el que maneja no forma parte de comunicaciones, ¿no? Pero así es la vida. ¿Cómo ha cambiado el fútbol? Antes Quique estaba esperando al final de los entrenamientos. No tenían que entrar al camarín los jugadores para declararte. Terminaba el entrenamiento y al paso. Coperito, una nota. Ya, Quique, ¿cómo no? ¿Para qué radio? Para Ovación. Aso, esos sí son bien fuleros. Sí, claro que sí, le decía. Y comenzaba la nota. Ahora no, el jugador termina el entrenamiento, se baña y cuando está pasando por... Coperito, no. No puedo declarar. Yes. Es lo que... Pero... No, es que si no tiene la autorización del área de comunicaciones, ¿no? Sí, tú tienes que... Mejor no me agarré. Pero así me gusta a mí y así juega este muchacho Abdiel Gutiérrez. Que, ojo, es un marcador que yo creo que hasta podría jugar de mediocampista porque tiene fútbol. Yo veo que es un típico mediocampista, un típico marcador. El marcador no es de mucha estatura. Es más fácil para los jugadores de talla baja, 1.75 para abajo, escuchen, oficiar de marcadores. ¿Por qué? Porque el jugador tiene que estar a la espera de la gambeta rival. Y este muchacho, más que velocidad, tiene juego. Vean ustedes, tiene buen enganche, buena entrega. Se va hasta el final, la va a luchar con Inga. Bueno, es jugador mundialista, por si acaso. Ha estado en el Mundial de, claro, 48 equipos, pero mundialista al fin, pues Quique, tampoco seas fulero. Es la debilidad, este zurdo Abdiel Gutiérrez. Nos vamos al ¡chimpum! Callao. Sport Boys del Callao. Le hace un partidazo a Alianza. Los chalacos se entusiasmaron. Salían del Estadio Nacional el último fin de semana, alegres, con el pecho henchido, ¿ah?, de emoción. Y decían, este Boy va a parar. Le han quitado 2 puntos a Sport Boy. Y se le ha ido su goleador, Nequesor, Luciano Nequesor, se ha ido al Libertad. Y Boys lo despide de esta manera.
1: ¿Dónde fue el pasado que no volverá?
0: Con imágenes que obedecen a su llegada, por supuesto, y que este es un tema de business on business, así como dice el bloque de Mauricio Díez Canseco, business on business. Y Nequesor se va a Libertad de Paraguay y dicen que han puesto, y le queda a Boys, $150,000. La gente dirá, bien, mira. Esa plata en Boys entra, es como cuando agarras un balde con agua en la playa y lo tiras a la arena y ¡fum! Así va a desaparecer. ¿Ah? Porque a Boys precisamente lo han castigado por su falta de pago puntual. Igualito le van a servir, el tema va a ser con quién van a reemplazar a Luciano Nequesor, que ya fue recibido en el Libertad de Paraguay y lo han colocado en sus redes. Llega Nequesor para ubicarse la camiseta rayada de el Libertad, un equipo que suele estar en la competencia internacional. Yo creo que hace 15 años, por lo menos, que Libertad no deja de estar en Libertadores o en Sudamérica. Bueno, clásico confirmado. La Liga 1 programó la fecha número 9 del Clausura. Por favor, si la puedo tener aquí a mi espalda, ahí está. Bueno, a ver, partido importante, Alianza Universitario Deportes. Comenzará a las 8 de la noche en el Alejandro Villanueva. ¡Que dio lauros al Perú! Bueno, Alianza Universitario se va a jugar el sábado a las 8, sábado 12 de septiembre, por si acaso, a las 8 de la noche. Partido importante de esa fecha, el clásico. Bueno, para ese momento, ¿cómo estará el Deportivo Garci? juega con Boys en el Callao. Ah, también ese partido estará interesante. Y ha llegado a Canadá a incorporarse en la MLS el jugador que era denominado como el Chico Maravilla, Alexis García, una cintura que rompía a todos los arrotos. Ha jugado en los principales clubes de Europa. Debe tener una recaudación enorme de dinero, solamente por transferencias, ¿eh? Alexis Sánchez, que en un momento llegó a ser el jugador más importante de la selección chilena, formó parte de esta camada de jugadores, esta promoción de jugadores chilenos que lo llevaron a ser dos veces campeón de la Copa América. La selección chilena ha paseado su fútbol con Alexis Sánchez, que ahora se va al Fútbol Club Montreal y ha sido recibido por la colonia chilena de esta forma en Canadá, donde estuvo el Ayala.

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0: Hola, hola, ¿qué tal? ¿Cómo están? Buen sábado. Son 6:42 de la mañana. Gracias a todos ustedes por estar ahí. Ciertamente agradecemos a los que están en el canal de YouTube. Sí, estamos de tempranito en el canal de YouTube de PBO. Son 6:42 de la mañana. Como que también estamos a su disposición en las redes sociales que están en la parte superior de la pantalla de @PhilipPattersPerú. Ahí está el QR que nos hace más ubicables. Gracias por estar en Movistar. Gracias por estar en Claro TV. En cualquiera de las 275 posibilidades de vernos por vía satélite, gracias a nuestro Milton Saat en AUCA Redes y Conectividad, Sony TV, buenos días. 6:42 de la mañana, a la gente que nos ve por Telemax PR, Fiber Perú, Telfi TV, Vega Cable, Arman Gaza Telecomunicaciones, buenos días a la gente que nos ve por Rivelsa TV Radio. Y también estamos disponibles en streaming a través del Vitel en su app TV 360, Claro Video, Movistar Video, DirecTV Go. Muy buenos días a los que nos ven en Win Televisión, Nuplium y Ves Cable. Gracias a los que están, como no, en simultáneo en los 91.9 FM. 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Estamos también en Cajatambo en los 103.3 FM, en Tamarindo Piura en los 97.9 FM. Ya son 6:43 de la mañana. En el Alto Piura, en los 89.9. En Canta, en Lima, aquí cerquita, estamos en los 88.7. En Huacho, 104.7. En Barranca, 104.9. En Huancabamba, en Pasco, somos 97.3 FM. En Guilabaya, Toquepala, en Tacna, 93.9 FM. A ver, ayer, demostrando reflejos, el gobierno de Keiko tuvo su primera crisis y su primera solución rápida. En la mañana dio un mensaje a la nación, estaba evidentemente preocupada. Estaba el premier Galarreta, el ministro Cuba, el ministro Chino. Por este tema del alza de combustible se generó un problemón en Ucayali que iba a exponenciar a la región. Han dado un subsidio focalizado, pero ojo, han reaccionado a un problema que es la protesta social violenta, porque hay gente que cree que porque tiene algo razonable que alegar, pueden prenderla a pedradas con gente e inclusive matarla. Ya hubo un muerto antes de ayer. Esta fue la situación de ayer en la mañana y aparentemente hay tensa calma en Ucayali.
1: Incertidumbre y de una creciente tensión en las principales carreteras del país a raíz del paro de transportistas, el motor de la economía peruana vuelve a encenderse.
2: Mi gobierno no tiene ni tendrá la práctica de negar o mirar de costado los problemas.
1: El prolongado paro nacional ha llegado a su fin luego de que la presidenta Keiko Fujimori anunciara un paquete de medidas de urgencia destinados a aliviar el bolsillo de los transportistas.
2: Se va a aplicar un subsidio focalizado, focalizado a quienes más lo necesitan. Me estoy refiriendo a los transportistas de carga y pasajeros. Ese subsidio estará en un rango entre el 15% y el 20%.
1: La huelga que amenazaba con paralizar al país encontró su punto de quiebre en Palacio de Gobierno. La crisis, originada por el alza insostenible en los precios internacionales de los hidrocarburos, había dejado a miles de peruanos sin movilidad y a los mercados temiendo un desabastecimiento inminente.
3: Es que el alza de los precios, lo comentará seguro mejor el ministro de Economía, viene desde marzo. Desde marzo. Hay un país hermano en la región que tomó acciones en su momento. Nosotros tenemos 14 días.
1: La medida, que si bien será temporal, subsidiará entre un 15 y 20% del precio actual del diésel y está dirigida a transportistas formales de carga y de pasajeros a nivel nacional, ya que en nuestro país el diésel se usa principalmente en vehículos grandes y pesados como camiones, buses, remolques y camionetas.
4: Y vamos a usar subsidios focalizados en donde apriete el zapato. En particular, en toda la República vamos a dar un subsidio al uso uso del diésel para transporte masivo de carga y de pasajeros en todo el Perú. Asimismo, en Lima Metropolitana y el Callao, el mecanismo se mantiene.
1: Este subsidio además fue diseñado para llegar por primera vez a segmentos tradicionalmente excluidos de este tipo de ayudas.
4: Y por primera vez en la historia de la República, vamos a ampliar esta respuesta de política a sectores que nunca la han tenido, como son los mototaxistas en la selva y el transporte fluvial, ¿no?
1: En el caso de las mototaxis a nivel nacional, la ayuda puede demorar un poco más de la cuenta, pues se necesitará un registro que de momento no se tiene. En ese sentido, Keiko Fujimori tiró la pelota a cancha de los alcaldes para que todo se desarrolle en el menor tiempo posible.
4: Este segundo subsidio a los pequepeques, digamos, a los mototaxis, va a demorar todavía unas 3 semanas más. ¿Por qué? Porque es un sector que todavía no está registrado. Entonces vamos a aprovechar para registrarlo.
2: Para los mototaxistas y los dueños de pequepeques, el periodo puede ser menor. Aquí va a ser bien importante el apoyo de parte de los alcaldes, ¿no? Porque si los alcaldes nos ayudan, Elmer, y resuelven, digamos, nos entregan la relación, esto podría empezar a utilizarse en 3 días, ¿no? Entonces aquí lo primero es que vamos a hacer el llamado a los alcaldes.
1: Tras el anuncio oficial, el paro de transportistas en varias regiones, principalmente de la selva, llegó a su fin. Los bloqueos, al menos por el momento, se han detenido.
0: A ver, no se le puede achacar a Keiko, pues, la responsabilidad del alza del crudo, pues, porque ella no es, comprenderán, ella no tiene nada que ver con Arabia Saudita, ni con el Estrecho de Hormuz, ni con Irán, ni con Irak, ni con, en fin, toda la desgracia que viene pasando allá tanto tiempo en el Medio Oriente. Ni siquiera nosotros tenemos grandes ligaciones diplomáticas con Emiratos Árabes Unidos o con Arabia Saudita. Pues esto ha subido a nivel internacional. Eso, por supuesto, en Ucayales les vale cebo. O sea, no lo cavilan. Hay un fondo de combustibles, hace muchos años flota para este tipo de circunstancias. No creo que este sea el caso, esto es algo mucho más grande, porque inclusive vamos a ver que el ministro Cuba ha dicho que esto es para a todo, a nivel nacional, también para el diésel. Pero es importante esto y quiero puntualizarlo y subrayarlo. Mi gobierno no mira de costado los problemas. Precisamente, Keiko, rodéate de la gente más capaz y enfrenta los problemas. Lo he dicho en mis redes sociales, @ Philip Butters Perú, en PBO Digital. Tú eres Keiko Fujimori. Es la principal virtud de Fujimori, que era veloz, rápido y efectivo para solucionar los problemas. Y para eso entendía la situación, entendía el mecanismo y ponía a la gente más idónea a solucionar y exigía resultados. Era frío, era duro, era lo que tú quieras. ¿Ya? Será pues su parte mala para algunos. Para mí era lo mejor que tenía. Su efectividad. Veamos.
2: El incremento del costo del combustible ha generado en diversas regiones del país muchos reclamos. Empresas de transportes públicos, transportistas de cargas, mototaxistas, ellos se han visto afectados en sus operaciones y en las economías de su hogar. Mi gobierno no tiene ni tendrá la práctica de negar o mirar de costado los problemas. Entendemos que estos reclamos son absolutamente justos. Si bien el incremento del precio es producto del conflicto en el Medio Oriente y de los obstáculos para que el combustible sea distribuido globalmente, como gobierno estamos en la obligación de tener respuestas cuando esas causas externas afectan la economía y la calidad de vida de nuestros compatriotas.
0: ¿Cuál es el tema? De que existe en el Perú violencia estructurada, como dice. Hay gente que es violenta por naturaleza, la gente de la selva lo es. El día de ayer ya dado el problema y dada la solución, ya en la noche igual siguieron enfrentamientos. Entonces, desgraciadamente para el Perú, hay gente que cree que porque le dan un argumento que aparentemente razonable, la pueden prender a pedradas contra terceras personas, incendiarle la casa, reventarle los, los grifos o quemarle sus instalaciones o simplemente matarla. Se han hecho virales unas imágenes, una bronca en San Borja entre un camión repartidor de Donofrio y que la gente se agarra de golpes en la calle. Eso no es nada comparado con la violencia que hemos podido tener ayer en la selva. La gente se termina matando. Keiko lo que temía era un nuevo baguazo. Imagínense iniciar el gobierno con muerte. Pero ahí tiene que ver también el entendimiento de la población y los medios de comunicación de decirte, oye, tú no puedes agarrar las pedradas a la gente. Miren lo que está pasando. Esto ya era de noche, esto ha pasado a las 8:30, 9:00 p.m. Y las imágenes son contundentes, ya tenían una solución. Entonces, esto no puede exponenciarse. Tiene que haber principio de autoridad. El que bloquea una carretera tiene que ir preso. El que atenta contra el cuerpo y vida, salud de una persona tiene que ir preso. Antes de ayer quemaron un carro policía. Ese es un recontra delito, pero tiene que ser sancionado. Acá pasa y allá sigue nomás. No, los delitos tienen que ser sancionados y ahí están todos los operadores de justicia. Por eso exigimos, o cuando menos exijo, ¿cuál es el plan de Keiko para la seguridad nacional interna y externa? Todavía no lo conocemos. Por eso cuando yo digo la palabra improvisación, gente, no, no la critiques, no seas así, no le pides resultados. No, yo no estoy pidiendo resultados. Aquí estoy alabando que haya solucionado algo que no era su responsabilidad, pues es un tema internacional. Pero esta luna de miel mediática, ayer me lo crucé a Lucho Dayer en una reunión, le digo, hermanito lindo, esto va a pasar en 2-3 semanas. En 2-3 semanas te van a sacar el cuello. La prensa no quiere a Keiko, ha ganado por 50,000 votos. Esa es la realidad, lo demás es patería pura y dura. Jorge González Izquierdo explica el subsidio temporal.
5: Entonces el gobierno ha sacado una norma en que a partir de mañana va a subsidiar directamente el precio del comprador, fundamentalmente del diésel. Diésel, ahí no está incluida la gasolina, los gasoles, no. No ha dicho nada sobre el GLP, pero el diésel explícitamente sí ha sido mencionado. Y va a ser focalizado en el sentido en que no va a ser abierto a todo el mundo, sino al transporte de carga, al transporte de pasajeros, al transporte fluvial y, algo novedoso, a los mototaxistas. Entonces, es un subsidio entre 15-20% de lo que hoy día está. Se supone que van a pagar los que compran entre 15-20% menos. Este subsidio duraría 3 meses, es no solo focalizado, sino es temporal, ¿no? Y con eso se espera, pues, que los diferentes gremios se tranquilicen, se baje la presión social.
0: Explica Keiko que esto va a tener una vigencia de 3 meses. Escuchemos.
2: Este es un mecanismo temporal para amortiguar el aumento extraordinario de los combustibles. Tendrá una vigencia de 3 meses y, dependiendo de la variación de los precios, variará también el apoyo que este gobierno les dará. Entonces, como lo he señalado, esta es una medida extraordinaria, responsable y temporal. Cuando el mundo enfrenta una tormenta, el gobierno tiene que convertirse en un escudo para los ciudadanos. Muchas gracias.
0: Mañana con 56 se explica mejor el tema de los subsidios el propio ministro de Economía, Elmer Cuba.
6: Buenos días. Efectivamente, en marzo
4: digamos, cambió el esquema mundial de combustibles. El petróleo subió fuertemente, el crudo, de alrededor de $60 el barril a $100 el barril. Un aumento importante, cercano al 60%. Y todo el planeta tembló, los bancos centrales contra la pared, porque podría haberse venido una inflación mundial y recesión mundial. Algunos países han respondido mejor que otros, y nosotros vamos a responder, ¿no? Para que no afecte a la canasta popular, ni obligue a los bancos centrales a subir la tasa de interés. En el pasado, hace 20 o 30 años, se usaban mecanismos imperfectos, como un fondo de combustibles o selectivos, que son de amplio espectro, que terminaban financiando a grandes usuarios. Eso no lo vamos a hacer ahora, tenemos mucho más sofisticación, porque la economía va avanzando, y vamos a usar subsidios focalizados, donde apriete el zapato. En particular, en toda la República vamos a dar un subsidio al uso del diésel para transporte masivo de carga y de pasajeros en todo el Perú. Asimismo, en Lima Metropolitana y el Callao, el mecanismo se mantiene, ¿no? Solamente cambia la parte más técnica, que es por kilómetro recorrido, pero el subsidio en montos absolutos y en montos porcentuales es el mismo. Y por primera vez en la historia de la República, vamos a ampliar esta respuesta de política a sectores que nunca la han tenido, como son los mototaxistas en la selva y el transporte fluvial, ¿no? El primer tipo de subsidio directo focalizado va a salir mañana, o sea, va a estar operativo ya los próximos días y va a ser efectivo en toda la República. En cambio, este segundo subsidio a los pequepeques, digamos, a los mototaxis, va a demorar todavía unas 3 semanas más. ¿Por qué? Porque es un sector que todavía no está registrado. Entonces vamos a aprovechar para registrarlo rápidamente en una plataforma tecnológica y puedan recibir también este subsidio focalizado en su propio, directamente a su aplicación o un depósito del Banco de la Nación.
0: 6:58. De otro lado de la información, acá en Ciudad Gótica, salió Keiko en una conferencia de prensa con Renzo Rillardo, con la gente Indeci, y ha dado un número con el cual yo estoy abiertamente en desacuerdo. Después de haber hecho la tarea que nosotros también hicimos, de preguntar al Colegio de Ingenieros, a Indeci, a diferentes alcaldías, instituto de sismografía y tal, ella ha salido a dar una data que yo creo que es recontra optimista, de que si tuviésemos un cataclismo de 8.8, cataclismo, acá con epicentro Lima, solamente morirían 10.000 personas. Ojalá que fuera así, yo no creo. Quique me dice a Soto Oche, 100.000, ¿qué es? 100, medio palo. Porque nosotros tenemos una desgracia, la informalidad constructiva. Lima es una ciudad que ha crecido en absoluto caos. Primero se hacen las casas, después las avenidas. Cuando es al revés, primero se hacen las avenidas, los óvalos, las interconexiones y después las casas. Ese es punto uno. Entonces, hay cantidad de gente que ha hecho casas en distritos completos, ¿eh? Chorrillos, Villa El Salvador, Villa María del Triunfo, Coma, Chaclacayo, Caraballo, San Juan de Lurigancho, Ate, El Agustino, completos, donde viven millones de personas, no cientos de miles, millones de personas, que se van a caer ante un sismo. Yo no soy un especialista, pero tengo sentido común. Supuestamente Keiko le ha preguntado a los especialistas, a los que más saben, y dice que serían 10.000 personas. 10.000 personas solamente en San Juan de Lurigancho. Usted que vive en San Juan de Lurigancho, que es un Perú chiquito, 1.200.000 personas, del tamaño de Arequipa, ¿ya? Para que quede claro. ¿Cuántas casas se comenzaron a hacer hace 30 años con un piso? Y la familia fue ahorrando, hicieron el segundo piso hace 25 años. Crecieron. Hicieron una azotea, pues, en el tercer piso. Ya, eso lo convirtieron en el tercer piso, ya con una escalera de caracol, ¿o no? Y por último, ya los abuelitos se tuvieron que ir a vivir el cuarto piso. Entonces, han hecho la casa al tuntún, sin un plano constructivo real, con un maestro, han tarrajeado y han puesto. Entonces, no les estoy contando algo raro. A eso súmele la Lima cuadrada, la tradicional, el centro de Lima, el RIMAC, Barrios Altos, que tiene cantidad de casas que son a punta de quincha, el Callao, Y súmenle, cuando se duplique el tema, ejemplo y El Salvador, ¿no? La casa de arena hecha en el cerro que se va a caer. Entonces, esto de los 10.000, ella tendrá sus asesores, ella lo habrá visto bien, ella ha leído una cuestión. Yo creo, Keiko, que te quedas recontra corto, pero así todo, es bueno escucharlo.
2: Multipeligro. De acuerdo a lo planificado, habríamos tenido un terremoto de 8.8 grados. Y si es que esto hubiese sido real, este sería el reporte que yo tendría que dar. Total de personas fallecidas, 10.926. Total de personas lesionadas, 165.160. Total de personas damnificadas, 2.199.818. Total de personas afectadas, 3.896.967. Total de centros de salud afectados, 1.345. Total de colegios, aulas afectadas, 4.173. Total de viviendas destruidas, 555.859. Ese es un panorama desolador. Es una primera cifra que alcanzamos. Y sin duda, cada dos o tres horas continuaremos haciendo los reportes. Esa es una cifra, obviamente, falsa. Pero aquí hago mi recomendación. Primero, saludar y felicitar a todos los ciudadanos que a nivel nacional han participado de este simulacro. Como hemos visto en las noticias, no solamente en nuestro país, en la región de Junín, en Chongos Bajo, Chongos Alto, se han visto afectadas dos provincias, Huancayo y Chupaca. Pero también hemos visto las terribles imágenes de los terremotos en Venezuela y en Colombia. Por lo tanto, mi primera recomendación es siempre estar listos. Un sismo, un terremoto, nunca avisa. Pero creo que es fundamental, como lo han recomendado, tener una mochila con las cosas básicas. Y en los colegios, los alumnos y profesores, es saber exactamente qué hacer en caso ocurriera un sismo, a dónde dirigirnos, dónde reagruparnos. Tengo que saludar, por supuesto, la iniciativa de INDECI.
0: A ver, lo voy a volver a explicar. Keiko es la presidenta del Perú, la jefa del Estado. No es una comentarista. Lo que ha hecho ella, lo podría hacer cualquier vocero. ¿Qué acciones va a tomar Keiko en lo que a ella respecta para que la gente que está viviendo en lugares que son inhabitables deje de hacerlo? Con el futuro alcalde de Lima y con todos los alcaldes, ¿de qué manera va a forzar a la gente que está en eminente peligro de morirse, de salir de su sitio e ir a un desarrollo inmobiliario, seguramente financiado por el gobierno, que sea techo propio mi vivienda? Eso es hacer. Lo demás es comentar. No me comentes. Keiko, tú eres la presidenta. Una palabra, ni una palabra que concatene lo dicho con el Ministerio de Vivienda y la reubicación de las personas. Ni siquiera un plan, ¿no es cierto?, diseñado con el Colegio de Ingenieros, el Colegio de Arquitectos, el Instituto Geofísico del Perú, para en las zonas rojas de Lima decirle: tiene que hacer estos refuerzos. Inspección, defensa civil. No estoy diciendo que demuelen las casas y que voten a millones de personas, porque eso es inviable. ¿Ya? Ese es el mundo del nunca jamás. Eso no, de película sería pues el éxodo. No estoy diciendo eso. Pero acciones. Lo de la mochilita, yo la escuché, yo he escuchado un montón de cosas. Pero si pasa una desgracia durante el gobierno de Keiko, y miren lo que ha pasado en Venezuela, de la Espriella, ¿qué se iba a pensar que a su tercer día de gobierno iba a venir esta desgracia? Se cae en medio Lima. Marcial Vilela, una vez más, se cruza con Bernie Navarro, el simpático embajador americano, que está en todas, ¿eh? Es recontra, parece embajador de Italia, recontra figuretti. y lo cuadra, ¿no? Y le dicen, Marcial, bueno, ya, pues, compadre, ¿cómo es el tema del billete? La inversión. Y la verdad es que sí me ha interesado mucho lo que ha dicho Bernie Navarro, que va a comenzar a hacer un roadshow para tener inversiones americanas. Acá lo que nos importa, Gabrielito, me estoy cuadrando, es el billete americano, para que vengan los gringos a invertir. Ejemplo, constructoras, desarrollo inmobiliario masivo. Los gringos lo saben hacer. Casas por todos lados, y los gringos tienen técnicas constructivas rapidísimas. Acá no queremos más Odebrecht, ¿no? Puertos, aeropuertos, nos hace falta. El aeropuerto de Arequipa es una burla, ¿por qué no lo terminan de hacer con una constructora americana? El aeropuerto del Cusco, otra cacha. El de Jauja, los aeropuertos del norte, eso es una burla. El tren de la costa, Corío, por supuesto, los gringos no deben de inversión. Así cortito nomás, Bernie, pero cortito para que no te duela, unos 30 mil millones de dólares. No es poco, ¿ah? Solamente el tren, que una tumba estagna, eso cuesta como 10, 12. Échate una, Bernie. Así le dijo Marcial, y terminaron hablando del fenómeno del Niño. Escuchemos.
6: Mira, muy contento de venir al Senado hoy, que estamos lanzando, el lunes lanzamos una cumbre para la preparación del Niño. Vamos a hacer una cumbre en el Comando Sur con todo el gobierno de los Estados Unidos y con líderes del Perú para hablar del tema y prepararnos para ese tema. También estamos lanzando 3 misiones comerciales del sur de la Florida hacia Perú para traer mucha inversión. El presidente Trump está muy enfocado en lo que está en la mente de todos los peruanos, que es la seguridad, y estamos apoyando mucho en los temas de seguridad. Así que vine al Senado hoy para hablar de esos temas, para darle un resumen de lo que estamos trabajando, y creo que están muy contentos y apoyando a las labores nuevas del Senado. Así que muchas gracias.
7: El apoyo de Estados Unidos al Perú para la prevención del fenómeno del Niño, por favor.
6: Bueno, estás preveniendo lo que va a pasar el lunes. El lunes vamos a tener una cumbre para hablar de todos estos temas, para hablar de todo lo que se va, todo el apoyo de los Estados Unidos y todos los recursos que pueden venir de los Estados Unidos. Así que yo creo que va a haber más información el lunes y el martes, y después la semana que viene vamos a ir a Piura, que es la línea frontal donde va a pasar el Niño, y vamos a dar a hablar con los piuranos para que se preparen también. Así que muchas gracias.
0: Bernie Navarro mide como 1.90 m, lo mira Marcial y dice, ¿de dónde habrá salido? Salentín. Escúcheme, la misión comercial que dice Bernie es del sur de la Florida. Bernie, estamos en misión comercial, roadshow, con el nuevo embajador americano, con el ministro de Economía, ministro de Transportes y Comunicaciones, Rafael Rey, ¿no? Con Proinversión, pero Washington, pero Nueva York, ¿dónde está el billete? Show me the money. Un mundo de inversión, y estamos en el Perú. Todo está por hacer, todito está por hacer. Pero cambiando de situación, otro problema que se le genera a Keiko. El primer ministro interpelado y fuertemente interpelado va a ser el señor Belaúnde Llosa. A ver, lo vengo diciendo hace días, el señor Belaúnde Llosa es una persona correcta, es una persona decente, no se le conoce mácula en su vida, pero no debería haber sido nunca el ministro de Defensa. No sé qué hay atrás. No creo que sea tan fuerte, pues, Alvarito Vargas Llosa, ni Cateriano, ni los caviares, para que le hayan dado a Belaúnde Llosa el Ministerio de Defensa. Número uno, su competencia para el cargo, que no la tiene, porque no ha sido ligado nunca al sector defensa, porque no es un especialista en el tema, porque evidentemente no es un militar, ni goza de la confianza de los militares o exmilitares. No lo quieren, no lo quieren. Pero además acaba de ser candidato. Eso de que hablaba peste de Keiko, lo hablaba Bengolea y el oportunismo, decir eso fue en el fraude de la campaña, mentira. El señor Belaúnde necesitaba el trabajo de repente. 30 mil soles son 30 mil soles. Bengolea también. Trabajar, pues, además del lujo por el fajín, así nomás ellos parece que no generaban 30 mil soles mensuales. Pero ¿cuál es el tema mayor? El señor Belaúnde, reitero que hasta donde se sabe es una persona correcta, está ligado a la minera poderosa por aporte de campaña y presumiblemente por labores que haya hecho él de trabajo, que tiene que explicar. ¿Cuál es el problema con Minera Poderosa? No solamente el nombre, que es poderosa, la familia Arias son, pues, de las columnas más importantes de la minería nacional, sino que están empatadas. Entonces, le dicen al señor que en las últimas semanas se ha difundido información periodística relacionada con los aportes económicos efectuados durante la campaña presidencial del actual ministro de Defensa, señor Rafael Belaúnde Llosa, quien participó como candidato presidencial de la organización política Libertad Popular en las elecciones generales. Organización política, en fin, es una chapa, no es, ya sabemos que no es partido, que está metido Gino Costa, el Álvarez Calderón, todos los caviares que detestan a Keiko, inclusive él, mascateriano, ya. El problema es que le dan un pliego interrogatorio. Y el pliego interrogatorio, lo ponemos en cobración en las pantallas, de Rancancán. O sea, lo que dice el pliego interrogatorio del señor, vamos a ver cómo se lo saca encima. ¿Cuál es el tema? Al señor le preguntan, así para comenzar nomás, ¿no? Le voy a leer las preguntas, ¿no? Para comenzar, le dicen al señor, ¿dónde está la pregunta uno, Quique? Estoy medio pajareado. A ver. Pregunta uno en PBO. Miren, ¿eh? Y ese es el orden del pleno interrogatorio. Sirvas informar si recibió aportes económicos de la señora Eva Arias de Sologuren, presidente y director de Minera Poderoso, durante su campaña presidencial, indicando monto, fechas y modalidad. ¿Informó este antecedente al asumir el cargo del Ministerio de Defensa? Es decir, ¿sabía Keiko? ¿Sabía Galarreta? ¿Considera que dicha situación puede generar una percepción de conflicto de intereses? Sobre su relación con Poderosa, indique si ha sostenido reuniones con representantes de Minera Poderosa antes y desde que asumió el cargo. Precise fechas, participantes y temas tratados en dicha reunión. ¿Ha recibido solicitudes o propuestas de dicha empresa respecto a la estrategia de seguridad en Pataz? 6. ¿Existe algún tipo de protocolo interno que regule la relación del ministerio con las empresas privadas que desarrollan actividades en zona bajo intervención? Estamos en una situación de emergencia en Pataz, con fuerzas combinadas de ejército, marina y aviación. Es una zona de conflicto, la señora Arias y su empresa, que es inmensa y que en buena hora que exista y que sea más grande y más poderosa, porque necesitamos minería en el Perú, tiene un ejército. Tiene un ejército de gente. Se habla de 1.800 efectivos armados hasta los dientes. ¿Por qué? Porque es una zona donde hay, pues, narcotráfico y minería ilegal, cualquier cantidad. Pero hay buenos, malos, regulares, sicarios por todos lados. Por eso es una zona de emergencia hiperpicante. Entonces, el ministro de Defensa tiene que ser una persona ajena a cualquier tipo de interés particular. Ejemplo, la Poderosa. Sobre el empleo de las Fuerzas Armadas y la Policía Nacional, protección de instalaciones mineras. ¿Existen efectivos de las Fuerzas Armadas destacados para brindar seguridad en las instalaciones, campamentos, plantas, accesos, concesiones de Minera Poderosa? En caso afirmativo, indique el fundamento legal, el número de efectivos asignados y el periodo de dicho despliegue. Y de ahí siguen las preguntas. Todas tienen que ver con Poderosa. 16, 17, 18 preguntas, ¿no? Entonces, ya al final le hablan del rifle, su estrategia. ¿Cuál es el tema? Que sí tienen votos para votarlo. Porque tienen mayoría en la Cámara de Diputados. Primer, así como ayer ha tenido su primera prueba de fuego con un conflicto social que Keiko ha sabido capear, acá hay un tema. En la bancada de Keiko no lo quieren. Nadie entiende, especialmente los exmilitares ligados a los últimos 4 planes de gobierno de Keiko, ¿de por qué este pate está ahí? ¿Por qué está ahí? Keiko se va a tener que reunir con su bancada para explicarle por qué lo puso. Porque ¿cómo va a ser la gente de Keiko para salir a defenderlo en los debates si no lo quieren? No lo quieren. Entonces, ese es otro problema que va a tener Keiko. Que no les extrañe, Quique, que lo bochan al pata. Entonces, ¿por qué? Por la improvisación. No me puede decir Keiko Fujimori que después de 16 años de ser plan de gobierno, este señor era lo mejor para el Ministerio de Defensa. Lo mejor era Astudillo. Astudillo José Raos. Chavín de Huántar, comandante general del ejército, jefe del Comando Conjunto de las Fuerzas Militares. Es un crack. Pero ahí lo mandan al interior. Entonces, ahí tiene un problema realmente complicado ¿no es cierto? La señora Keiko Fujimori. 7:16, pasemos rápido, raudos y veloces a los diarios. Vamos a ver qué cosa dicen los diarios de Edición Nacional a esta hora de la mañana. Video acusador. Imágenes muestran al diputado Yair Manrique acercando su celular a Rosa, una trabajadora, durante la disputa por oficina del Congreso. Esa es la falta de nivel personal. O sea, este muchacho, Yair Manrique, yo no sé si es bueno, malo, regular, pero eres un senador, eres un diputado, eres un representante. ¿Qué haces peleándote de boca con una persona que supuestamente se ha agarrado, supuestamente se hubieran agarrado, un área que era para otro partido? Creo que este es de Ahora Nación, ¿no? Este patita. Pero independientemente de dónde sea, tú eres el diputado, tú eres el senador. ¿Qué haces tú yéndote a pelear con una señorita? Le sacas el celular para grabarla, ella te graba. ¿A qué nivel te pones de boca? Desgraciadamente la gente, y usted, señor, señora, vota por gente sin ningún tipo de nivel. Nivel profesional, académico, nivel intelectual. ¿Dónde gente es? ¿Para qué haces eso? ¿Qué ganas? Escandalete torpe. Entonces, lo que dice la gente, miren cómo se jalan los fujimoristas y Ahora Nación, Indira Wilca, Harvey Colchao, senadores, diputados, debe estar por encima un tema administrativo menor como una oficina. Que si metieron la foto de Fujimori, lo jalonean. Todo eso va en contra de la imagen y la majestad del Congreso. Pero desgraciadamente eso pues no se lo puedes enseñar a alguien porque eso vino de su casa. Portada del Expreso, sigamos. Portada del Comercio, el gobierno anuncia un subsidio para los transportistas por el alza del combustible, ha sido largamente tratado. En 2 meses podemos tener los decretos listos para ordenar los penales. En 2 meses. Es un tipo serio este Álvarez. No es que ordeno los penales y yo meto un carajo y meto al ejército. No es así. Lo desecho en 20 años no se arme en una semana. Yo sí confío en la idoneidad para el cargo de Ernesto Álvarez, que es un tipo serio, no es vendehumo. Sigamos, portada del Comercio. Combustible subió 17.8% en 12 meses, golpe al transporte y a la economía familiar. Digan que esto no tiene que ver con Keiko, señores de la República. En Arequipa reclaman el aumento de los pasajes. Bueno, tendrían, ¿a quién reclaman? Entonces está la policía y ponen a la policía como el agente represor. ¿Qué cosas quieren que haga la policía si la gente quiere bloquear? La gente quiere quemar porque se ha acostumbrado que está bien hacer eso. Está mal. Eso es un delito, bloquear una carretera. Es un delito agarrar a pedradas a la gente. Es un delito agarrar, ¿no es cierto? Porque te cruzas con el camión de Donofrio y te saca la lengua el que maneja el camión de Donofrio. Te baja de tu carro a chori. Oche, tu madre, ¿qué tiene? Chatumare.
8: ¡No!
0: Y se agarran en San Borja, a golpe, dos patas, a puño limpio. ¡Pa, pa, pa, pa, pa! Lo graban, salen los vecinos, viene el otro. Baja el del carro, se mete el otro. ¡Oye! Agarra el del camión de Donofrio. ¿Han visto las imágenes de eso? Toca la... ¿A qué? Chatumare, te saca un extinguidor. Se lo vacía el extinguidor en la cara. El otro se come el polvo. Le quita el extinguidor. Ahora vas a ver, Chatumare. Y agárrale... ¿Tienen esas imágenes por ahí, las tienen? Hermano, y se agarran los patas y se ríe Gabrielito. Eran mechadores de verdad, eran Street Fighter, ¿no? Y te saco el polo y se agarran a golpes, ¿no? Por un tema menor, un tema barrial que me cruzó el carro, me sacó la lengua, lo que pasa todos los días. Ahorita van a ver las imágenes que son virales. Y el pata le vacía el extinguidor en la boca, el otro le quita el extinguidor. Ahora vas a ver, Chatumare, y agarra el extinguidor y se lo tiene en la cabeza al otro parroquiano que había entrado a defenderlo. Y le mete el extinguidor, que es una vaina de fierro que pesa un huevo, se lo mete en la mitra. ¡Toma! ¡Pa! El pata con la adrenalina no cae. Está groggy. Se reincorpora. Le quita el extinguidor. Y dice, ahora vas a ver... Perdón, era 1-1, pero entra 2-2. Estoy exponenciando mientras que Quique me busca las imágenes, porque termina esto en que agarra el extinguidor y le revienta el parabrisas al camión de Donofrio. Parece que no le gusta la bronca a Marisolcita. Ya unos 20 minutos vamos a seguir hablando hasta que lo pone. Entonces el pata agarra, toma, esa es la parte final, desde el principio. Entonces, ¿qué cosa quiero graficar con esto? Le ruego a Marisol retroceder con tiempo, tranquilízate, son 7:21, estamos sábado, la gente quiere enterarse el detalle de esta reyerta. Esto comienza uno contra uno, el que maneja el camión con el que maneja el carro, se sacan al polo y buena mecha. Ya, los patas no es que sepan mechar, pero son valientes, ¿no? Son malísimos mechando, le mete un combo, el pata cae, y en el momento que el pata lo iba a recontra rellenar en el piso, sale, es otro causa, y se agarran. Ahí están los de amarillo del camión de Onofrio, y meten combo. O sea, se nota que no saben mechar porque no saben meter un puñetazo. O sea, algún día me ven mecharme bien la calle y van a ver cómo es. Entonces, viene el box. Entonces, el pata va, el del camión de Onofrio, y le tira la puerta, y lo empujan al otro. Ya entró a tallar el de camisa negra. El de camisa negra fala y lo comienza a cuadrar. Y lo corretea mal carro. Intenta meterse a la gente y se va a sacar un chimpún. ¡No! El tipo agarra el extinguidor y le revienta. Y su cara, pues, agarra el extinguidor. ¡No, toma, toma! Le reventó el frío rico. Y se activa la vaina. Y el pata agarra y le mete el extinguidor por el que tejé y por la boca. Ahí vas a ver, toma, extinguidor. Y el pata agarra, le dice, ¿qué? Se va adelante, va para ese, cae, se reincorpora el otro y le quita el extinguidor, que termina siendo un arma. Lo agarran en el piso, taba, taba, golpe, golpe. Se nota que rodía, rodía. Cabezazo, ya vas a ver, maldito. Aparece el otro con el extinguidor, le da la cutra con el extinguidor. Eso, y lo duerme, no, el pata se para y retrocede groggy. Y esto la gente lo ha visto en redes sociales y le ha parecido gracioso. Ya, esto multiplíquelo por 20 si pasa en Arequipa, si pasa por el bloqueo del carre o de la carretera, por el alza de combustible. Entonces, esto no puede pasar. Ese señor que le ha metido en la cabeza el extinguidor, si este patita ahora está con un traumatismo encefalocraneano y le ha desprendido la retina, se va a ganar con una denuncia por intento de homicidio. De saque a estos repartidores de, porque debe ser una empresa, ¿no? Repartidores de Onofrio, ya los recontrabotaron. Esos patas no se comen un esquimo, un frío rico, en años. La imagen de la empresa, pues, que es alegría, felicidad, Onofrio, ya está por los suelos, ¿no? Entonces, la República, cuando pone esto, lo que tiene que decir es la mera vera verdad. Esto no es culpa de Keiko, y esto de acá viene de otro lado, y no se debe promover el golpe. Cuando me pasó a mí lo de Puno, había un patita en la República que lo asusaba. Yo pude haber hecho lo contrario, ¿eh? Yo también podía haber contratado gente que vaya y que le pega a la gente, hacer una batalla campal. Por ahí escuché un idiota decir, ay, ¿por qué se fue con un casco? No seas idiota, pues si no te pones el casco te revientan en la cabeza. Entonces yo también puedo contratar gente, ir y vengarme y golpearlos. Y ese es el cuento de nunca acabar. Porque el golpe se ataca con golpe. Mire lo que va a pasar en el Perú. Sigamos avanzando. Lucha frontal contra la avenida ilegal. La payasada de Carlos Álvarez continúa. La irresponsabilidad de Rafael López Aliaga de poner a Carlos Álvarez, que es un ignorante que no sabe nada de seguridad ciudadana. O sea, Rafael ha pasado de tener a Tizoc Lindley, de tener a Baella, de tener a... No, Sotil no. De tener a Jordán, poner al payaso para que siga payaseando. Y claro, como es simpático, porque siempre termina la entrevista, tú le preguntas, le escuchas hablar, que se queja y tal, y al final dice, Carlos, imítate a alguien. Se hace su imitación a la semana y dice, y por si acaso estamos en tal sitio y tal. O lo llevan para la campaña, para que termine la campaña, haciendo un chiste. ¿Cuánto va a durar el chiste? Están repitiendo los errores. Pero Porky sabe lo que hace. Porky no le hace caso a nadie. Es un error garrafal vulgarizar la discusión en que Carlos, ya, lo de Carlos ya hizo su platita, Raúl Dávila hizo su platita, en buena hora. Pero seguir con que Carlos sabe de seguridad ciudadana, entonces comprenderán que que uno tiene que ser muy loco para cuestionar la presencia de Belaúnde, ¿no? La presencia de Belaúnde del Ministerio de Defensa, ¿no es cierto? Cuestiona la presencia de Alberto Bengolea en el Ministerio de Cultura y vas a decir, qué bien que Carlos Álvarez sea el hombre, la señora ciudadana de Rafael. Eso es ser inconsistente, pues. Eso es dejarte guiar por la simpatía o la antipatía. A mí me cae muy bien Alberto Bengolea, por decir. Y creo que al común de la gente en el mundo deportivo, Alberto es un buen hombre, ¿no? Es un buen hermano, es un tipo que toda la vida ha tratado bien a su gente, que siempre lleva sus 25 puntas que tiene a chambear. Pero nadie me puede decir que está bien, pues, su nombramiento en el Ministerio de Cultura. Entonces, imagínense por esas cosas que Rafael gane. Que si se sigue peleando con todo el mundo, no va a ganar. Se lo he dicho en su pepa y se lo he dicho públicamente. Pero imagínense que gane. ¿Lo vas a poner a este señor a cargo de la seguridad ciudadana? Para que cuando se reúnan, él se reúna ¿con quién? ¿Con Belaúnde? Porque hay que coordinar el serenajo con los militares y con el señor ministro, el general Astudillo, lo va a mirar los dos y va a decir, ¿yo qué hago acá? Es una falta de respeto para Astudillo y para los ex generales. ¿No tiene gente para presentar un plan de seguridad ciudadana después de 4 años? No, hay que ponerle seriedad al tema. Alianza va hoy por la punta. Sigamos, 7:27. Ministro de Energía y Minas, Guillermo Shino, declara en emergencia abastecimiento de hidrocarburos en Ucayali. Ya saben quién es el señor Shino. Sigamos. Callao alerta, posible colapso de puentes de acceso a Jorge Chávez ante eventual crecida del río Rímac, pero MTC descarta. Bueno, lo he explicado claramente Rafael Rey, ¿no? No creo que se haya ido de boca después de preguntarle a los ingenieros del MTC. Cosa que no impide criticar que no se hayan hecho los accesos y las salidas del aeropuerto durante años, sabiendo que el aeropuerto estaba en marcha. 7:28, Perú construye.net. Estoy preparado para ser mucho mejor alcalde que López Aliaga, dice Francis Allison. Candidato Francis Allison dice que porque es la continuidad para que te asalten y que extorsionen en este mate. Es que el problema es que están pensando que el alcalde tiene que ver. Esa es una de las... así como en el Perú hay que desterrar ese concepto erróneo de que la canasta básica familiar te la tiene que pagar un sueldo mínimo, hay que descartar el tema de que el alcalde tiene que ver, pues, con la seguridad ciudadana. A Francis yo lo conozco, lo aprecio, lo estimo, todo. Pero saquémoslo de la cabeza eso. Y vale, eso vale para Urresti, para Rafael López Aliaga, para que sea. La seguridad y orden interno es responsabilidad del Poder Ejecutivo, de la policía. El alcalde apoya un poquito. Pero ese es el alcalde sheriff y el alcalde no funciona, ni va a funcionar. Exacto. Que ponga la plata que tenga que poner el Estado peruano mediante las delegaciones de facultades para hablar de algo que está encima, presupuesto en inteligencia y que haga lo que tenga que hacer. Les puedo decir que el 70% de los serenos no sirven para nada. Y se lo pruebo. Han ayudado en la lucha contra la inseguridad ciudadana cualquier sereno, cualquier cámara de cualquier distrito. No han ayudado, pues, si no, no estaríamos como estemos. Es gasto. Te piden gratificación, ida, vuelta, uniforme, escolaridad. Es un cargo, porque los alcaldes se creen presidentes, se creen ministros. Hay que reducir a su mínima expresión todo el serenazgo. Después comienza el genio, no, policía municipal, capacitación. No, pistolita de plástico. Tonterías. Y no es que Francis sea tonto, o que porque sea tonto, o que sea tonto Urresti, no. Pero es que es políticamente importante. Si yo voy a... ¿Qué vas a hacer contra el sicariato y la extorsión? ¿No se están dando cuenta que llevas a los militares con metralleta, con entrenamiento, granada de guerra, ametralladora de A5, los ponen en los locales donde entran y terminan los paraderos, igualitos siguen matando a la gente? ¿Qué va a hacer el sereno? Vinieron con el floro, el GEIN municipal. ¿Qué GEIN? ¿Casi nos vamos a tirar toda la campaña? Con todos los candidatos de los no sé cuántos partidos diciendo que su distrito, yo voy a poner las cámaras. Ni para nada eso. 7:31. ¡Fui! Keiko anuncia subsidio de combustible. El ají amarillo es ibarita, no pica. ¡Sí! Cosa con lo que estoy en desacuerdo. El ají tiene que picar, señores ibarita. ¿Ah? Haga una versión que pica y el que no pica. ¡Fuego! El saborcito del ají de gallina tiene que picar. Y con pepa. Porque se llama ají de gallina, no se llama mazamorra de ají. Protesto. Fui. Sigamos, portada de La Razón.
8: Te dije.
0: El frío ya afecta a los precios. Imagínese, ole calor en el norte. Portada de El Correo. Interpelado. Sigo diciendo. El chalequito. ¿Para qué el chalequito? ¿Para qué el casco? O sea, porque se pone un casco y un chaleco y es ministro de defensa. O sea, Philly Quaker, que tiene una panza de las cagallas, me disfrazo y ya soy un comando chavín de guantes. Cortemos con el chalequito en todos los ministerios. ¿Para qué te pones casco? Casco naranja todavía. O sea, de decir que Keiko es una vaga, no sirve, el papá genocida, ladrones, corruptos, todo lo que le ha tirado Cateriano en la cabeza. El que está utilizando Cateriano de finta de candidato se pone casco naranja. Rafael, eres un buen tipo. No te quiere ni un senador de Keiko Fujimori, pero ni uno. No hay un solo diputado de Keiko Fujimori que viene con ganas de defender. Así te pongas casco naranja. ¿Qué debería pasar? Miren, esta es mi relación con Poderosa. ¿Sabes qué, Keiko? Nos hemos equivocado. No esperemos a que haya el primer problema, la primera denuncia, el primer chongazo con muertos, para que el pata diga, uy, violaron los derechos humanos. Renuncio porque mis valores y principios democráticos me impiden estar en un gobierno que rompe el estándar internacional de la convención. Y Cateriano, Keiko ladrona, maldita. Y el señor Alba Vargas, ay, le dimos la oportunidad, pero tal. No se ha dejado ayudar, porque la fuerza viva de la sociedad civil. Ya pues.
9: ¿Qué?
0: 7:33, ¿verdad? Pues. Portada de El Héroe Viral. Arequipa está de aniversario, cuna de la libertad. Salvavidas a transportistas. Y ya estaban, pues, se estaban poniendo alegosos los arequipeños. Alerta el riesgo de hacer obras en zona de riesgo. ¿Quién? Lo dice un arequipeño que es Mauricio Arnillas, está ahí. Ciertamente nosotros estamos de la mano de los arequipeños en su día patrio. Y estamos en el canal 35 y 735 del Movistar HD en todo el Perú, incluido Arequipa. Portada de Sombra en defensa de Héroe Viral. Diputado de Juntos por el Perú exige salida del ministro Rafael Belaúnde tras revelarse presuntos aportes de Minera Poderosa. Bueno, eso es fácil, ¿ah? Eso está en los aportes de campaña. Y si no se lo dicen a él, se lo tiene que decir a los señores Poderosa. La señora Poderosa entenderá que es preferible tener un ministro que no está ligado a ella para que dé la debida seguridad Poderosa porque la necesita. O va a seguir la señora contratando gente. Se habla de 1.800 efectivos, ¿eh? Con ametralladora, con todo. Un ejército. Portada del Diario Viral. Terremoto en el Perú dejaría 10.000 muertos. Ahí está, es el problema. No dejaría 10.000. Terremoto en Lima dejaría... Yo les puedo asegurar que nos quedamos cortos.

a la gente que está enjuiciada en Lima no la puede llevar a Tacna porque hay juicio oral. Hacer otra cárcel de máxima seguridad toma un montón de tiempo. Hay 60 mil camas que se necesitan como si fueran hoteles para que los reos vivan en condiciones normales. Y si haces operativos y metes a la cana a la gente, serían 20 mil, o sea, 80 mil camas. Entonces, el tema penitenciario hay que tratarlo con mayor rigurosidad. Alianza va por la punta, ya viene el tigrillo, portada del trome. 7:36. Keiko, terremoto del Perú dejaría casi 11 mil muertos, ¿ya ven? Esa noticia, yo sabía que se iba a ser realmente masiva, y no es así, yo creo que 100 veces más y me quedo corto. 100 veces más y me quedo corto. Porque la gente en el Perú es así. En una ciudad de 14 millones de personas, si se mueren 10 mil, no, a mí no me va a pasar nada, va a ser el otro. Así es el peruano. No, a mí no. Eso vale para la vacunación, eso vale para todo. Caja Huancayo recupera espacios públicos, portada de la JA. Sigamos. Mata anciano que le ponía los cachos. ¿Qué cosa? Le clavó 6 cuchillas en la puerta del hotel. Lo ampalló saliendo con su pareja. Asesino cayó cuando se lavaba la sangre de su víctima. Admitió crimen por celo. O sea, el anciano de 73 años estaba con la pareja del señor. Con la pareja del pata de joven. Lo datean, se va al hotel y encuentra a su pareja con un viejito de 73 años. ¿Y matas al viejito? El viejito le hace la bronca, pero espérate un momentito. Número uno, está en un hotel. O sea, no, el viejo no la ha secuestrado y la ha metido a una mujer hecha y derecha. Comenzando por ahí. Y se jodió la vida por celos, por los cachos, y mata al anciano. ¿Cómo y ella? Si vas a utilizar el razonamiento, tendrías que haberla matado a ella. ¿Ah? La verdad es que no tienes que matar a nadie. Y ahí está todavía el puñal, o sea, la ha pensado. Y lo ha matado al anciano. Ay, ay, ay. Por los cachos, ahorita vamos a hablar de los cachos. Portada del Extra. Ay, ay, ay, ¿qué le pasa a un anciano con el corazón dilatado? Bueno, si se lo agarran a puñaladas, se va a morir. Y si es dilatado, la parte cardiovascular la encuentra en el MEN, el diario que lucha por tu derecho. 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Sigamos. Escape a la victoria. Alianza enfrenta a las 7:30. El tigrillo tiene algo, tiene un crash con Castillo, ¿no? Waterman, sí. Negro, negro. Iki, Iki. Y Paolo se queja. Y Paolo no quiere que lo critiquen. Estamos en la portada del Todo Sport. Sigamos. A soltar el festejo. A soltar el festejo. O sea, le va a vencer al UTC. Ya le ganó ya. ¿Para qué juega el partido? 7:30 en Matute. Partido que será transmitido por PBO. ¿Quién va a narrar? Jaime Mar. El Halder. En Alianza. No hay más, dice. ¿Qué tal fulera? Marisol es puñalera. No hay más, dice. No hay más diario, dice. Ya lo maleteó a su tío Alejandro con todo lo que te quiere. 7:39. ¿Se han dado cuenta que la noticia vuela? Se ha diluido la noticia de la señora Catherine Palomino. Ya nadie habla en la semana. Pero América se ha quedado callado. Rosana Cueva, te espero este domingo, voy a ver Cuarto Poder. Porque Catherine Palomino, la pintoresca diputada de... Teníamos imágenes de apoyo de la señora, ¿no? La pintoresca diputada de Juntos por el Perú, que ella es hincha acérrima de Pedro Castillo, que luego a visitar, dice, 69 veces, decía, me están atribuyendo un número pornográfico a la cantidad de mis visitas. Eran 61, eran 69, porque ellos creen que soy sonsa, porque soy serrana, que no me doy cuenta que el 69 tiene una amplísima connotación de felato y curínguli. Pongan las imágenes, por favor, que he pedido. Ahí está la señorita. Dice, quieren sexualizar mi visita. Pero claro, en contraposición a la señorita que le encantan los sombreros festivos, está Lilia. Y Lilia es la firme. ¿Qué va a pasar?

semana con Cuarto Poder. ¿Habrá declaraciones desde Ciudad de México de Lilia, la posible cachuda? Porque no es cualquier cosa. Es una cachuda presidencial, o si no, unas disculpas públicas amplísimas de América Televisión y de quien hiciera en ese momento ese reportaje infausto, sin imagen que lo sustente. Así que Nicole nos vuelve a restregar en la cara lo que le costó la vida a ese abuelito por chuculunero y a ese celoso por cachudo. ¿Qué cosa es esto de poner los cachos, Nicole?

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1: Hola, soy Nicole Salinas Villo y estos son los dichos y refranes de PBO. Hoy conoceremos el origen de la expresión poner los cuernos.
2: Ya es sabido que esta frase se usa para indicar que se ha cometido una infidelidad. ¿Pero te has preguntado qué tienen que ver los cuernos con la deslealtad? Te cuento. Esta expresión tiene más de una versión sobre su origen. Pero entre las más populares está la que se relaciona con el derecho de pernada de los jefes vikingos, quienes colgaban unos cuernos de venado en las puertas de sus tiendas mientras abusaban sexualmente de las jóvenes de la aldea. En este sentido, también hay quienes indican que en la cultura celta, los cuernos eran un símbolo de fertilidad. Por lo que poner los cuernos en un lugar vistoso era una forma de demostrar la virilidad masculina y la capacidad de engendrar hijos fuera de la pareja estable. Otra teoría indica que la expresión proviene de la imagen de los animales que cuando se sienten amenazados o quieren demostrar su fuerza, levantan los cuernos. En este caso, la persona que engaña estaría demostrando su supuesto poderío al tener una relación con alguien que no es su pareja. ¿Y tú? ¿Cuál de estos crees que haya sido el origen de la expresión poner los cuernos?
1: Este fue el origen de la popular expresión de hoy. Recuerda que también puedes compartirlo para que más gente se entere. Con nosotros será hasta la próxima.

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1: 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Pausa y regresamos con un tema polémico, ¿no? ¿Alan García se suicidó? Sí, claro que se suicidó y que está muerto, pero han hecho películas, hasta libro al respecto. Vamos a tratarlo con la seriedad del caso luego de la pausa.
2: 7:44. 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

0: 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A ver, el caso Alan García. Hay un escritor de apellido Albertini, es peruano, que ejerce el derecho en España, que ha hecho un libro. Claro, el libro lo que promulga es que Alan García no se suicidó. Señores, es parte de la ficción, hay una película que dice lo propio. Alan García sí se suicida. Alan García muere 23 o 28 minutos luego del balazo. Y a mí me consta, y digo por qué, porque yo he estado reunido con su pareja, Cookie Chisman, que es la mamá de Federico, y ella me ha relatado los momentos en donde él, y bien ve llegar esta gente, le dice, han venido por mí. Han venido por mí. Y tú ya sabes lo que voy a hacer. Alan García había intentado suicidarse en la embajada cuando le niegan el asilo. Y ella le dice, si lo vas a hacer, lo vas a tener que hacer bien. Él se despide, toma la decisión de meterse un balazo en la cabeza. Alan García tiene un reloj, marca un iWatch, que se lo había regalado el muy amigo de él, José Antonio Chan. Y en ese reloj están graficados sus últimos latidos del corazón, cosa que lo tiene grabado Cookie Chisman, y ella usa el reloj. Entonces, Alan García además es reconocido por el padre Oviedo, que ya bendice su cadáver y lo ve, como lo ha visto Humberto Abanto, lo ha visto William Medina, lo ha visto su hija, porque la hija tiene que ir a reconocer al padre, porque además tenían que regresar a la casa de Alan García a recoger la ropa para vestirlo adecuadamente para ponerlo en un ataúd. Entonces, todo eso ha sido ampliamente documentado y graficado y relatado. Entonces yo puedo entender la ansia de que alguien se quiera hacer famoso con esto de acá, pero el caso de García tiene que servir para que se grafique la persecución de José Domingo Pérez de la Barba. Las imágenes de la pantalla es cuando se encuentra un carro del Ministerio del Interior de Vizcarra y del general Morán escuchando en la puerta de la casa de Alan García. Eso, el grave error de los últimos que comete García, es que cuando agarran a un tipo con una laptop, lo dejan irse. Si Alan García hubiera forzado la situación y Ricardo Pinedo y la gente de seguridad del APRA hubiera tenido acceso a eso y se hubieran apertrechado en esa escena de todos los equipos que estaban dentro de ese carro, hubiera sido la prueba inequívoca que había una persecución política de Alan García, y Alan García hubiera tramitado y pedido en minutos un asilo político. Porque Vizcarra ha trabajado concatenadamente con José Domingo Pérez y con Bela Barba, y quién sabe con Gorriti, el cerco a Alan García. Para mí eso es lo trascendente, eso es lo importante de esta nota que van a ver a continuación. Reitero, es ficción. Alan García sí se suicida, Alan García sí muere, y la familia y Alan García requieren justicia. Error sería, creo yo, hacer una comisión investigadora en el Congreso, politizar el tema. Tienen a Almenábar, el fiscal corrupto, que es el que va a hacer la intervención a la casa de Alan García, ese día en Fausto, que ya salió porque ya colaboró y lo ha echado a Juárez Atoche. Y Juárez Atoche tendrá que echar a que tenga que echar. Es más, les tiro el centro. Odebrecht nos va a ganar, los malos van a ganar. Y el Estado peruano le va a tener que pagar a Odebrecht por el gasoducto y muy probablemente por los peajes. Dios no quiera, no es lo que deseo, porque yo he sido enemigo de esa empresa, factura que nosotros seguimos pagando hasta el día de hoy, porque hay grandes poderes económicos, bancarios, financieros, ¿no?, empresariales, que todavía están atrás. Pero el punto es que ellos quieren que se les pague su indemnización. Bueno, cuenta la verdad completa ahora que Keiko es presidenta del Perú. Como cuando Barata le dice a Cookie Chisman que estaba muy triste por la muerte de Alan García, que iba a ser muy injusto. Revisar los interrogatorios que se hicieron, porque nunca le hacen la pregunta directa ni a Barata ni al propio Odebrecht si le había pagado a Alan García. ¿No les parece obvio? ¿No les parece obvio? Veamos la nota.
1: Un disparo, un cuerpo inerte y un ataúd cerrado sellaron, según la historia oficial, su trágico destino. Sus compañeros lo lloraron, sus enemigos celebraron y las acusaciones en su contra pasaron al archivo para siempre. Pero como en el Perú cualquier cosa puede suceder, muchos dicen que a veces los muertos siguen respirando. Y si este hombre fingió su muerte frente a los ojos de todo un país, esta es la pregunta que se plantea el abogado penalista internacional y escritor Jorge Albertini en su libro La fuga del ilusionista.
2: No puedo creer en mi fuero interno, en lo más profundo de mi tuétano, que Alan García, en base a todos los elementos que vemos, podría ser posible que esté bien. Podría ser posible.
1: En su texto, Albertini se basa en hechos reales para contar la historia de Adán García, un expresidente quien habría elaborado un plan escapista que hasta ahora nadie se atreve a investigar.
2: Recordemos que el día del fallecimiento, de la escena del suicidio, navegado por internet la escena de un hombre tumbado en el Casimiro Ulloa que estaba siendo intervenido. Y decían, esta era la escena, se filtraron esas escenas. ¿Sí? Si vemos esas imágenes, no es Alan García. Esa es una persona muy delgada, que se parece muchísimo a Alan García, pero está hinchado, está inflamado. Es la típica característica de un cadáver de varios días.
1: La novela es la crónica de una muerte que huele a conspiración. La historia arranca con Adán García disfrutando de su retiro en Madrid. Sin embargo, la calma es una ilusión. En su patria, la justicia le respira en la nuca. Se le acusa de corrupción y de liderar la organización criminal ARPA. Albertini investigó por más de 2 años y basa su obra en los misterios reales que envolvieron la muerte del expresidente peruano Alan García.
2: Vemos que el proyectil cruzó toda la cabeza, supuestamente, y viajó unos pocos metros hasta incrustarse sobre el televisor, sobre la pared del televisor. Y sin embargo, como podemos observar, que luego presumo que lo pondréis en imágenes, se ve una pared totalmente blanca, limpia, inmaculada. Hecho es totalmente controversial.
1: Jorge, según tu experiencia, ¿cómo debía estar la escena del aparente suicidio?
2: Esa pared debiera estar totalmente salpicada de sangre. Tanto la salida del proyectil como en el momento en el que ingresa el proyectil también salpica y mancha hacia el lado que ingresa, por el efecto del aire comprimido.
1: Pero no es todo. Hay una lista de detalles no menores que harían dudar a cualquiera.
2: ¿Por qué todos los policías, que eran 5 o 6 policías, que supuestamente bajaron a una persona, Alan García, un hombre que acababa de recibir un disparo en la cabeza, cómo puede ser factible que no se hayan ensuciado o manchado las manos, el pantalón color beige que llevaban? Sin embargo, lo arrastraron toda la habitación, el pasillo, parte de la escalera, toda la escalera, cruzaron por el salón y lo introdujeron en la camioneta, sin que se hayan manchado de sangre, sin que haya habido un reguero de sangre. Eso es un hecho total físicamente imposible. Solamente no sangra un cadáver de varias horas. ¿Por qué? Porque ya tiene la sangre coagulada, no sangra. Antes de la escena del suicidio, el periodista Carlos Villarroel de RPP le preguntó a Alan García y le dijo: oiga, usted sabe que en las próximas horas, señor presidente, quizá le van a detener. Usted ya lo sabe, usted ha dicho que tiene informantes en el Ministerio Público. Alan García no lo negó, simplemente se rió y dijo: eso jamás va a ocurrir. Con una confianza que solamente Alan podía tener.
3: Pero ¿está usted preocupado, sinceramente, está usted preocupado, está nervioso, está temeroso de una medida mucho más radical? Usted dijo en una oportunidad que tenía colaboradores, fuentes en el Ministerio Público. Lo dijo en la puerta de su casa. ¿No ha recibido ninguna información al respecto?
4: No.
1: En la fuga del ilusionista, Albertini sumerge al lector en un laberinto judicial y criminal, donde Adán García protagoniza un escape imposible. Cuando las autoridades tocan a su puerta, se escucha la detonación. Lo que sigue es un misterio sepultado por la prisa y los cabos sueltos.
2: Adán García vivía rodeado de personas de seguridad, personas que incluso parece ser habían pertenecido al comando Rodrigo Franco, que luego fueron parte del grupo Colina, un grupo, y luego pues se convirtieron en su seguridad. ¿Dónde estaba el grupo de seguridad que protegía a Adán García? Es decir, aparece un señor que se pone una medalla que dice que es fiscal, ¿no? Que entra con unas personas que dicen que son policías, y la señora de limpieza abre la puerta e ingresa directamente a Adán García, estas personas, y se enfrentan directamente a Adán García, un expresidente. No tiene sentido. ¿Dónde estaban las personas de seguridad? No aparecieron ese día, no aparecieron en un momento. Sin embargo, sí estaba el coche, el vehículo de que le daba protección, que le daba seguridad a Adán García, que es un coche negro, que cuando puedan ver las imágenes de la detención, que está aparcado al lado derecho. Son estos coches negros blindados del año 90 y tantos, tipo Toyota.
1: Mientras uno repasa la novela, se pregunta si en los tableros del poder la muerte puede ser el inicio de un segundo acto. El relato de Albertini es solo ficción o una realidad incómoda.
2: Ya cuando ingresaron, pues vieron lógicamente un cuerpo tendido de una persona vestida de negro, que aparentemente, y digo aparentemente, porque en ningún caso se le hizo una prueba de huellas dactilares a la García, no se le hizo una prueba de parafina en las manos para saber con qué mano supuestamente se disparó, ¿sí? No se le hizo ninguna prueba al propio revólver para saber si el proyectil que había salido era del revólver. No se le hizo ninguna prueba al proyectil para saber si la sangre que penetró en el proyectil pertenece a la de Adán García. Es decir, no se hizo ninguna investigación.
1: ¿Fue un disparo desesperado o el boleto hacia una vida oculta en el anonimato? La fuga del ilusionista, sin duda, logra dividir la realidad. Mientras los peruanos seguramente seguiremos eternamente haciéndonos la misma pregunta. ¿Adán García descansa en paz o nos sigue observando desde algún lugar del mundo?

A ver, Alan García, sí, descanse en paz. Lo que se tiene que hacer es ahondar las investigaciones de la actuación fiscal de José Domingo Pérez Vela Barba, el equipo especial de Almenábar, en la persecución a García. No meterlo al Congreso, no pacharaquear el tema, hacerlo de manera inteligente, ordenada y contundente. Porque Vela Barba y José Domingo Pérez tienen que pagar por las barbaridades que han hecho. En el caso de García es irreversible, la muerte es irreversible. Pero han metido a la cárcel a la gente, le han generado problemas familiares a muchísimas personas, traumas de hijos, familias rotas, han hecho un daño inmenso. Y el daño al Perú es de miles de millones de dólares porque no recuperamos la plata y nosotros vamos a tener que terminar pagándoles a Odebrecht y a estos. Hablando de la muerte y lo que implica ella, la muerte es algo definitivo. Y la muerte nos acerca a la humanidad de las personas porque se te muere un hijo, no tiene nombre. Se te muere una mamá, el dolor más grande. Se te muere un papá. Y evidentemente todo el mundo lo sufre, independientemente de tu condición social, racial o política. Guillermo Bermejo es un actor político, es un tipo que está en la cárcel. Yo creo que está bien metido en la cárcel, porque sí está obligado a Sendero Luminoso, es comunista, es violentista, y yo creo que está bien sentenciado. Era prepotente, matoneaba. Para muchísimas personas nos parecía y nos sigue pareciendo un tipo evidentemente nocivo para la sociedad. Y digo, está bien preso. Pero ha sucedido una desgracia. Se ha muerto su papá. Entonces, como es obvio, Guillermo Bermejo llora al padre. Ha hecho un Twitter que pido por favor ponerlo en consideración. No solamente la foto, sino el Twitter. Dice, me acabo de enterar con profunda tristeza del fallecimiento de mi padre, don Guillermo Bermejo Asencios. Esta patraña en mi contra cobra una nueva víctima y derrumba mi sueño de volver a abrazar a mi viejo en libertad. Exijo a las autoridades que se cumpla mi derecho de asistir. Bueno, él no va a asistir, sino que van a, según comunicado del INPE, que quiero por favor pongan en la pantalla, le van a llevar el féretro para que él esté cerca a su padre unos momentos. Comunicado de la presidencia del Consejo de Ministros. Gobierno de Keiko Fujimori. Su odiada Keiko Fujimori. Él celebraba la carcelería de Keiko Fujimori. Y mucha gente como él se burlaba de la muerte de Alberto Fujimori. El gobierno ha autorizado un periodo prudente en el marco de la normatividad penitenciaria vigente, la permanencia del féretro con los restos del padre del interno Guillermo Bermejo en las instalaciones del Centro Penitenciario de Máximo Seguridad de Ancón. Esta medida se adopta en atención a la solicitud formulada por el interno y tiene como finalidad facilitar la despedida de su padre, para lo cual se ha dispuesto el acondicionamiento de un ambiente destinado a ese fin. Cabe señalar que el Consejo Penitenciario del establecimiento autorizó la solicitud de conformidad con la normativa penitenciaria vigente. Presidencia del Consejo de Ministros, 14 de agosto de 2026. Que descanse en paz el papá de Guillermo Bermejo. Paz que no va a tener Guillermo porque va a tener que cumplir una condena. Así todo es un ser humano que sufre por la muerte de su padre. Como sufren todos. Como sufrió Alan García cuando muere su papá, y Fujimori no tiene la humanidad de dejarlo entrar al Perú para ver a su padre. Keiko ha corregido el error histórico de su padre. 8:04. Vamos a ir una pausa, espero rápida, rauda y veloz. Aproveche usted que son 8:05. 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Pausa y regresamos con Jeiko Saito, siempre hermosa y elegante, y también con un videito lindo de la visita del Papa al Perú. Pausa y regresamos con Jeiko.

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1: Buenos días, excelente sábado. 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Les contamos ahora lo que ocurrió en Huancayo. Un adulto mayor murió tras ser detenido. Al parecer habría tenido una descompensación. Escuchamos.
2: Una denuncia por presuntos socamientos indebidos terminó con la muerte de un hombre de 78 años de edad en Huancayo. Benigno Pastor Roca fue intervenido por la policía luego de que una menor de 12 años lo acusara de haber realizado actos de connotación sexual en su contra. La intervención se produjo cerca de la vivienda de la denunciante. Según la información policial, el adulto mayor fue ubicado por los agentes y trasladado hasta la comisaría de El Tambo para continuar con las diligencias relacionadas con la denuncia. Sin embargo, minutos después de ingresar a la dependencia policial, el intervenido manifestó que se sentía mal. Ante esta situación, los agentes decidieron trasladarlo de emergencia a un establecimiento de salud, donde finalmente se confirmó su fallecimiento. El comandante de la Policía Nacional, Jorge González, informó que el hombre apenas había ingresado a la comisaría cuando comenzó a presentar problemas de salud. La misma versión fue proporcionada por el coronel de la Policía Nacional del Perú, Jerry Chang Plaza, de la División de Orden Público y Seguridad, quien señaló que el hombre manifestó sentirse delicado de salud durante su traslado y fue llevado inmediatamente al hospital. Los familiares de la menor indicaron que el hombre era vecino de la familia y que la adolescente ya lo habría señalado anteriormente por un hecho similar. Sin embargo, según su versión, aquella vez no se presentó una denuncia formal. La policía realizó las diligencias correspondientes luego de la denuncia presentada por la madre de la menor.
3: Era acusado por presuntos tocamientos indebidos. Y este ha terminado falleciendo. ¿En qué circunstancias?
4: Sí, de inmediato que recibimos la denuncia por parte de la madre que había sufrido este acoso, este delito contra la libertad sexual, personal fue al domicilio de este señor. Lamentablemente, pues no, era una edad avanzada, 78 años, ¿no? Y al intervenir y trasladarlo acá, se sintió un poco mal. Entonces, al ver lo que sufría de algo de desmayos, ¿no?, procedimos a llevarlo a

0: tenía antecedentes de esta enfermedad,
1: esta persona?
2: De la enfermedad desconozco, pero ya por la avanzada edad, de la emoción, bueno, la situación en que estaba pasando, no le ha pasado esta situación, le ha dado pues un paro cardíaco, pero no tiene antecedentes con relación a la denuncia presentada. Ingresando a la comisaría y íbamos a realizar la diligencia, este se sintió mal. Es por eso que el personal policial, verlo de esa manera, procedió a llevarlo al sofoco.
3: Comandante, según la denuncia policial por parte de la madre de la víctima, ¿era constante los tocamientos indebidos que le realizaba a su hija o por primera vez se ve?
2: Ya, esa investigación es algo reservado por ser una menor de edad. Disculpa el caso.
4: La información preliminar señala que el adulto mayor habría sufrido un paro cardíaco, pero serán los exámenes forenses los que determinen las circunstancias y causa exacta del fallecimiento.
5: En Villa El Salvador fueron detenidos 4 extorsionadores. Escuchamos.
6: La policía desarticula banda criminal Los Pitufos de Villa El Salvador durante operativo Amanecer Seguro. 4 presuntos integrantes fueron intervenidos por su presunta participación en un hecho de extorsión y retención contra la voluntad de una persona. Se incautó un vehículo, celulares, droga, armas blancas y prendas con logotipos de la Policía Nacional del Perú. En el marco del operativo policial Amanecer Seguro ejecutado en puntos críticos de mayor incidencia delictiva de la jurisdicción de la región policial de Lima, personal policial de la Divipus Sur 1 y la comisaría PNP de Monterrico lograron desarticular a la presunta banda criminal denominada Los Pitufos de Villa El Salvador, integrada por 4 personas. La intervención se realizó aproximadamente a las 6:30 como resultado de las acciones operativas desplegadas entre las 4 y 7 horas, orientadas a prevenir y combatir hechos delictivos en zonas de mayor incidencia. Los intervenidos fueron identificados como José Luis Mamani Farro, de 27, Jorge Luis González Peralta, de 44, Alexis Pérez de la Cruz Uribe, de 21, y Jorge Ernesto Celada Sánchez, de 32, quienes son señalados como presuntos autores de la retención, amenazas y sustracción de un equipo celular, además también de la presunta exigencia de 3,000 soles a cambio de la liberación de la víctima. De acuerdo con toda la denuncia, José Tuero Mamani, de 40 años, manifestó haber sido retenido contra su voluntad por los intervenidos. Asimismo, Gladys Tuero Mamani, de 27, familiar del presunto agraviado, confesó haber recibido una llamada telefónica de carácter extorsivo, mediante la cual se le habría solicitado el pago de referido monto. Durante la intervención policial se logró la incautación de lo siguiente: vehículo de placa de rodaje BNV 286, marca Nissan, de color negro, 6 equipos celulares, armas blancas, 24 envoltorios de marihuana, 20 bolsitas también con droga, 2 chalecos con logotipos de la Policía del Perú, 1 grillete de seguridad también con el logotipo de la Policía del Perú. Todos los intervenidos, así como también las especies incautadas, fueron puestos a disposición de la autoridad competente para las diligencias a ley.
5: Además, efectivos policiales capturaron a las poderosas del RIMAC, dedicadas al tráfico de drogas.
7: Dios, ellos de acá son. Se ve como son ellos de acá. Se ve cómo llega el popatito. Se ve cómo se van para allá. Se ponen ahí. Acá siguen. Mueve la tabla aquí. Ellos se paran allá, la señora se para aquí y desde aquí toma la foto porque...
8: Mira, mira. No es extorsiva, ¿eh?
9: Enséñale
8: las imágenes.
9: Las imágenes, ¿eh?
8: Las imágenes.
9: ¿Es el teléfono de quién es?
8: ¿El teléfono de quién es?
9: ¿Quién es?
8: Es de su nieta, dice.
10: No, de otra.
8: Supuestamente de otra nieta. Ya, pero mira, ahí está la galería. Acá, galería, acá se encuentran las mismas imágenes. Acá está, mira, ahí están las mismas imágenes. Apunta acá, las mismas imágenes. Ya, acá está.
1: Procedimiento impecable operativo en el Girón Malecón RIMAC 313, en el pasaje Huascarán. Operativo policial con resultado positivo para la desarticulación de la banda criminal Las Poderosas del RIMAC, con la captura detrás de sus integrantes por el delito contra el patrimonio, modalidad de extorsión, también por tráfico de drogas y tenencia ilegal de armas de fuego y municiones, pero también explosivos. Se trata de la captura de Leslie Erika Contreras Verástegui, de 40 años, alias Bombón, Nancy Amparo Verástegui Gutiérrez, de 65, alias Bellota, y Maricielo Ángela Calixto Contreras, de 19, alias Burbuja. Todo se da por información de fuente humana. Tomaron conocimiento la división de la policía de inteligencia, logrando la captura de las tres integrantes de Las Poderosas del RIMAC, dedicadas a cometer delitos contra el patrimonio, extorsiones, también venta de drogas, incluso por tenencia de armas de fuego y explosivos, todo en contra de comerciantes y ciudadanos de la zona del RIMAC. Esta banda criminal estaría conformada por un clan familiar, siendo Renzo Jair Contreras Velázquez, hijo de la detenida Nancy Verástegui, quien se encuentra en el penal. Además, quien dirigiría los actos extorsivos. La intervención se realizó a solicitud de un empresario del rubro de venta de toldos y alquiler para eventos, quien habría sido víctima de extorsión. Es decir, había realizado la denuncia por extorsión ante la División de Investigación de Extorsiones. El 12 de agosto último, los extorsionadores le pedían 30,000 soles por mensaje de WhatsApp, enviándole fotos de su negocio, y al momento de la intervención se encontró en el celular de una de las detenidas las mismas fotos de la extorsión. En el operativo, la policía pudo incautar una carta extorsiva que se puede leer. Este mensaje es para Juan Ramos. Para que te alinees con nosotros o vamos a matar a tus hijos. CTMR, comunícate. Le brindan un número de teléfono. Además, al final también escriben plata o plomo en esta misiva extorsiva. También la policía logró incautar tres materiales explosivos, dinamitas, droga decomisada, 250 gramos también de marihuana y otras especies ilícitas. Referencias policiales: Leslie Erika Contreras Verástegui ha sido denunciada el 10 del 12 del 2024 contra la fe pública, suplantación de identidad. Nancy Amparo Verástegui Gutiérrez también no tiene referencias policiales. Mientras tanto, la policía investiga para dar con el paradero de otros miembros de esta banda criminal, quien mantenía en vilo a comerciantes, emprendedores y vecinos en el RIMAC.
5: Por otro lado, en Villa María del Triunfo caen los tuerqueros del sur. Estos delincuentes fueron detenidos con placas de rodaje falsas. Escuchemos.
1: División de Investigación de Robo de Vehículos desarticula a los tuerqueros del sur. También se logra recuperar una unidad Kia con placas de rodaje clonada en Villa María del Triunfo. En un operativo ejecutado por la División de Prevención e Investigación de Robo de Vehículos, la Policía del Perú logró desarticular a la presunta organización criminal Los Tuerqueros del Sur, dedicada a receptación de vehículos robados y a la falsificación de placas de rodaje. El hecho se registró el pasado miércoles en Avenida Jorge Chávez, cuadra 5, distrito de Villa María del Triunfo. Agentes especializados, tras un trabajo de inteligencia, ubicaron un vehículo con características sospechosas que circulaba por la zona. Al momento de la intervención y verificación, se descubrió que el automóvil tenía una placa adulterada. Al cruzar la información en el sistema, se confirmó que se trataba de un vehículo reportado como robado. Los detenidos y sus alias. Durante el operativo fueron intervenidas tres personas, quienes serían integrantes de los tuerqueros del sur. Giancarlos Cueva Díaz, de 34, alias Toby, quien se encontraba conduciendo el vehículo. Akira Joseph Paredes Villena, de 29, alias El Colorado. Y Claudia Andión Reate, de 24, alias La Gringa. A los tres se les atribuye la presunta comisión de los delitos de receptación agravada y falsedad genérica por falsificación de placa de rodaje. La investigación se inició por una denuncia informativa en Huaycán del 18 de septiembre del 2023, que daba cuenta del accionar de esta banda criminal que operaba al sur de Lima. El vehículo recuperado y la modalidad delictiva. Se logró la recuperación del vehículo automóvil marca Kia, modelo Río del año 2017. Placa original AYV-142. Denuncia también ya por hurto grabado, registrada el 11 de agosto del 2026 en Salamanca. Para burlar los controles policiales, la banda criminal había colocado una placa falsa. Placa clonada A1E667, que pertenece a otro Kia Río, pero del año 2010. Esta modalidad de clonación de placas usadas por organizaciones criminales es para circular con vehículos robados, darles una apariencia legal y posteriormente venderlos o utilizarlos para cometer delitos.
5: Un joven asesinó a puñaladas a un hombre de 73 años tras encontrarlo con su pareja. Escuchamos la nota.
10: Una disputa por el amor de una mujer terminó en un desenlace mortal. Un hombre de 73 años fue asesinado a puñaladas en Caraballo. Todo comenzó en un hotel cercano al Parque Zonal Manco Cápac, hasta donde llegó Weiner Smith Pérez Quispe, de 26 años, para buscar a su pareja. Según el testimonio del detenido, la mujer se encontraba dentro del hospedaje con Felipe Reyes Villena, de 73 años, con quien habría mantenido una relación clandestina.
11: Yo fui al hotel para poder preguntarle al que atiende,
12: ¿ya?,
11: diciendo de que si había visto a mi esposa,
12: ¿ya?,
11: porque mi esposa no me contestaba la llamada, porque 3 meses antes el mismo señor mandó las fotos de ese hotel y su propia hija también lo confirmó, diciéndome a mí que mi esposa con su papá tenía relaciones sentimentales.
10: El atacante afirma que al salir del hotel, Reyes Villena lo siguió y le increpó su presencia. El intercambio de palabras se tornó más tenso y se terminó en un enfrentamiento.
11: El señor agarra y me dice que yo parado le saco puñalada sola. Parados, nos paramos y le saco puñalada sola.
10: Según la versión de Pérez Quispe, el anciano había estado en posesión de un arma punzocortante con la que intentó atacarlo. El joven asegura que logró quitarle el arma. En medio de la rabia, comenzó a apuñalarlo.
11: De frente me lo quieren lanzar al cuello me quiso lanzar. Yo, mi reacción fue con la mano derecha, que lo tengo ahorita cortada en la mitad, le quito el cuchillo y empezó todo lo demás. En un momento yo...
12: ¿Te acuerdas cuántas puñaladas le diste?
11: Fue toda la cólera, la ira de que haga eso.
10: Felipe Reyes Villena recibió 3 cortes en el pecho y murió producto de la gravedad de sus heridas. Weiner Pérez se alejó del lugar y llegó hasta un chifa cercano. Según la información policial, pidió agua para lavarse las manos, que tenían restos de sangre, y fue allí donde terminó intervenido. Una escena del crimen marcada por el descontrol y los celos al descubrir la presunta traición de su pareja. Ante las autoridades, el detenido aseguró estar arrepentido y dijo que no habría querido cometer el ataque.
12: ¿Te arrepientes de haber hecho eso?
11: Demasiado. Nunca debía de reaccionar así. Soy una persona que le gusta dialogar. La persona que me conoce sabe muy bien de qué tipo de persona soy.
10: Las autoridades cercaron la zona y los peritos de criminalística recogieron las evidencias. Weiner Pérez no registra antecedentes penales, según la información conocida hasta el momento. Ahora, las pericias psicológicas y las pruebas técnicas serán vitales para conocer el trasfondo y las responsabilidades correspondientes en un crimen pasional manchado de sangre.
5: Tenemos ahora información con nuestro compañero Marcial Vilela. Adelante, Marcial.
13: ¿Y qué tal, compañeros? Estamos esta mañana visitando al doctor Godofredo Talavera. Él es el presidente de la Federación Médica Peruana, para que nos dé a saber no solamente 2 puntos muy importantes: el aumento del sarampión en el Perú, pero además también la crisis en el MINSA. ¿Qué tal? Gracias por atendernos. Buenos días. 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
14: Buenos días. Gracias más bien por la oportunidad. realmente tenemos un ministro de salud que está visualizando lo que siempre nosotros hemos mencionado, la crisis permanente que vivimos en el sector salud debido a la falta de presupuesto. Tenemos falta de personal, falta de equipos, falta de insumos para poder atender adecuadamente a nuestros pacientes. Sin embargo, pues también hay que reconocer que no se gasta adecuadamente el presupuesto, sobre todo en las regiones donde se devuelve más del 30%, en muchas de ellas incluso más del 50%. Sin embargo, también hay un alto índice de corrupción. Como sabemos, en el país se calcula que es más o menos 12.7%, eso lo dice la Contraloría de Corrupción en el sistema público. Sin embargo, en salud, este porcentaje aumenta a 15%.
15: ¿Eso qué significa? Cuando habla del 15%, ¿el presupuesto se lo llevan?
14: El 15% del presupuesto se va en corrupción. Y esto ya hemos podido ver cómo alquilan equipos a alto costo, sin embargo no se puede comprar incluso ese equipo. En el caso del tomógrafo, que hemos podido ver unos días atrás, donde el pago mensual es de más o menos 350 mil, en dos años podríamos comprar un equipo nuevo para que nos va a durar pues entre cerca de 10 años.
15: Sabiendo que hay corrupción, estos responsables ¿deberían pasar desapercibidos o deberían actuar las autoridades, ya la DICORCOR, por ejemplo, o de repente algunas autoridades de inmediato, para que se abra una investigación y se los detenga, ¿no? Porque si se han llevado la plata de los peruanos.
14: Bueno, la corrupción pues debe ser sancionada, aquellos que cometen estos actos que perjudican la atención de nuestros pacientes, ¿no? Sobre todo pues de los más pobres, deben ser sancionados. No pueden quedar impunes. Sabemos de casos emblemáticos como el Hospital de Lorena del Cusco, que incluso fue inaugurado hace más o menos un mes atrás. Sin embargo, todavía no han terminado de entregar el hospital.
15: Inauguran como cascarón y se acabó para la foto.
14: Lo que pasa es que este hospital, lo más importante, que el costo inicial era 291 millones y ahora está más de 1.400 millones. Imagínense la diferencia que existe y hasta ahora no se termina. Ya van 14 años desde que se inició la obra y no se termina.
15: Ahora, esto también es responsabilidad de los gobernadores regionales. Hemos visto que también denuncia Dayan.
14: Por supuesto que son total responsabilidad del gobernador o de los gobiernos regionales. Tenemos también el caso del hospital de Tacna, que todavía no se inaugura y ya se está hundiendo. El hospital de Iquitos, el amazónico, que igual en la misma condición, no se inaugura y se está hundiendo. El hospital del Tumbes hace unos años atrás se inauguró, sin embargo, debido a que se empezó a rajar y hundirse, se le ha abandonado este hospital nuevo.
15: ¿Ingresar a un estado de emergencia, declarar estado de emergencia el MINSA, no?
14: Bueno, lo que necesitamos más que declarar un estado de emergencia es que se dé el presupuesto que se requiere. Como sabemos, pues en salud invertimos el 3% del PBI sumando.
15: ¿Cuánto se necesita para tener una óptima salud para el Perú?
14: Bueno, necesitamos, el promedio latinoamericano es el 6%.
15: ¿El doble?
14: El doble. Y incluso el organismo de cooperación para el desarrollo económico recomienda que sea el 8%. Por eso es que tenemos pues la carencia de tantas necesidades en nuestro sistema de salud, las citas prolongadas, 6-8 meses en algunas especialidades, operaciones esperando en lista de espera más de un año.
15: La gente se muere.
14: A veces en el esperando, ¿no? No tenemos pues análisis. Acá en Lima deberíamos tener 25 resonadores mínimo y tenemos 5. Entonces eso hace que nuestros diagnósticos, las decisiones quirúrgicas muchas veces se posterguen y en esta espera el paciente a veces hasta se complica y fallece.
15: ¿Qué pedido le haría finalmente al ministro Dayer, pero además también a la propia presidenta de la República?
14: Bueno, en primer lugar, felicitarlo porque se está visualizando nuestro sistema de salud, las carencias que tenemos. Nosotros ya deberíamos tener historia clínica electrónica para poder ser usada por cualquier médico a nivel nacional y en cualquier institución, ya sea de la seguridad social, parte privada o el MINSA. Tenemos que tener

0: Godofredo Talavera en calidad de presidente de la Federación Médica Peruana.
1: Bien, gracias Marcial. Y por otro lado, el Papa León XIV visitará nuestro país del 11 al 17 de noviembre. En la siguiente nota de Combaters veamos todo sobre el regreso de Robert Prevost al Perú.
2: Los ángeles en el cielo, alegres cantando están.
3: Y se me permiten también una palabra, un saludo. A todos aquellos, y en modo particular a mi querida diócesis de Chiclayo en el Perú.
4: Volverá a las calles que un día recorrió como sacerdote, a las tierras que lo acogieron y a una gente que lo vio servir mucho antes de llamarse Papa.
2: El Papa León XIV, bendiga todo el norte.
3: Donde un pueblo fiel ha acompañado a su obispo, ha compartido su fe y ha dado tanto, tanto para seguir siendo iglesia fiel de Jesucristo.
4: Ahora, León XIV regresa al Perú, pero esta vez como el máximo representante de la Iglesia Católica. Será un reencuentro con una historia que no olvidó y con un país que desde aquella primera llegada también se convirtió en parte de su vida.
5: Bastante fraterno.
6: Muy abierto.
7: Una persona de una profunda espiritualidad agustiniana.
8: Más que nada, escuchando a todos.
9: No se denotaba que era un hombre siempre ansioso, deseoso de Dios, del Señor.
4: Y el reencuentro ya tiene fecha. León XIV llegará al Perú el 11 de noviembre y permanecerá en nuestro país hasta el 17. Será parte de su primer viaje apostólico a Sudamérica como pontífice. Una gira que también lo llevará por Uruguay y Argentina.
10: Desde aquí nuestro compromiso es que vamos a orar por él, que no tenga, sobre todo, vamos a hacer la peregrinación delante del Señor cautivo de Ayabaca para ofrecerle lo mejor de nuestras oraciones por él.
4: En el Perú, el recorrido está confirmado en 4 ciudades: Lima, Chiclayo, Cusco y Pucallpa. La Santa Sede ya oficializó estos destinos, aunque el detalle completo de las actividades todavía será dado a conocer. La primera parada será Lima, la capital será la puerta de entrada del Papa y uno de los escenarios centrales de su encuentro con los peruanos.

0: Esa es Chiclayo. Aquí Robert Francis Prevost no fue solo un visitante, fue sacerdote, misionero y obispo. Estuvo al frente de la diócesis de Chiclayo entre 2015 y 2023, antes de asumir responsabilidades en Roma y finalmente convertirse en el sucesor de Pedro.
1: Todos estamos llamados a ser santos y a compartir a través de nuestro testimonio de vida la fe.
0: La ruta en Chiclayo ya tiene varios puntos identificados. El primero es la Catedral Santa María, el templo donde Prevost celebró misas durante su etapa como obispo. También está previsto el Santuario de Nuestra Señora de la Paz, la Universidad Católica Santo Toribio de Mogrovejo, donde fue rector. Y el gran encuentro con los fieles tendrá como escenario las pampas del Parque Industrial de Reque, en Lambayeque, donde está prevista la misa central de su paso por esta región. La ciudad imperial será otra de las cuatro paradas confirmadas por el Vaticano. Allí se preparan actividades litúrgicas y encuentros con la comunidad. En una ciudad que representa una de las mayores expresiones de la historia y la fe católica en el Perú. Y el último destino será Pucallpa. Con su llegada a la Amazonía, el viaje del Papa pondrá también los ojos sobre las comunidades de esta parte del país. La Iglesia ha señalado que la preparación involucra diversos sectores sociales, entre ellos pueblos originarios y comunidades.

0: Pero León XIV no será el primer papa en pisar tierras peruanas. Antes que él, otros dos pontífices ya dejaron su huella en nuestro país. El primero fue Juan Pablo II, quien llegó al Perú en febrero de 1985. En aquella histórica visita, recorrió Lima, Arequipa, Cusco, Ayacucho, Trujillo y Piura y se encontró con millones de fieles.
1: También que el Papa se siente charapa.
0: Y 30 años después, en enero de 2018, llegó el Papa Francisco. Su visita incluyó Lima, Puerto Maldonado y Trujillo.
2: Recen por mí, no se olviden. Muchas gracias. Muchas gracias.
0: León XIV no llega a un país desconocido. Llega a una tierra que conoce, a una iglesia en la que sirvió, a comunidades en las que compartió muchos años de su vida. Esta vez, sin embargo, no regresará como el padre Robert. Regresará como León XIV, como papa, como el hombre que desde Roma volverá a mirar al Perú que un día lo acogió. Y en noviembre, millones de peruanos podrán ser testigos

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Nos separamos por unos minutos, no se muevan, volvemos.

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8: Bien, estamos de regreso, amigos. Nos vamos al Congreso. Les contamos ahora que Henry Albañil presidirá la Comisión de Ética de la Cámara de Diputados. Él indicó que va a abordar el caso de Julián Pérez Malqui. Recordemos, este diputado de Juntos por el Perú acusado de agredir a una mujer. Vamos a escuchar al diputado Albañil.
9: Tenemos un caso que ya ha sido presentado con una denuncia formal. Es el caso que ya no lo podemos ver de oficio. Entonces es un caso que lo vamos a revisar de acuerdo a lo que establece el reglamento de la Cámara de Diputados y el reglamento del Congreso. Hay que hacer una indagación preliminar de los actuados que existen. La imparcialidad va a ser nuestro trabajo como Comisión de Ética. No va a haber ningún blindaje.
10: ¿Cómo queda la situación de Javi Colchado?
9: En ningún caso. Respetando siempre lo que establece el reglamento del Congreso y la Cámara de Diputados. Hay cuestiones que hay que evaluar, hay indagaciones reservadas que hay que hacer en el caso del diputado Jair Manrique. Es una indagación reservada que tenemos que hacer nosotros como comisión y posteriormente.
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2: ¡8 y 55!

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0: Claudio.
1: Ya, hermano. ¿Cómo vas?
2: ¿Qué de bueno?
0: Aquí, hermano.
2: Siéntate.
0: Ya sabes la situación. Sí, sí, sí. Me viene muy bien ese trago.
2: Por favor.
0: 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Y bueno, quédate conectado.
2: Bueno, esto hay que cogerle suave, ¿ya?
0: Sí.
2: Con esto
0: se soluciona todo.
2: Se soluciona todo.

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Muy buenos días, muy buenos días. Hemos llegado temprano, ¿no? Hemos llegado temprano. Algo queremos, algo queremos. Muy buenos días, mi gente del sector de Mángora. Hoy hay una cumplimentada allá en Mángora. Hay una cumplimentada que hoy a las 12 del mediodía le vamos a realizar un bonito homenaje a una cumplimentada allá en Mángora. Este homenaje se lo regala con mucho cariño su hermanita, sus sobrinas que están allá en la capital. Me llamaron temprano para solicitarme este homenaje contratado para ella con mucho cariño allá en Mángora. Entonces nos vamos preparando porque a las 12 en punto llegamos con ese homenaje en vida. Hoy estamos sábado, ¿no? Hoy es programación corrida, ¿no? De repente vaya a salir por ahí otro homenaje a la 1 de la tarde. Bueno, nos quedamos hasta las últimas consecuencias. Andamos como la loca Elvira, mi bro. ¿Cómo está mi gente del sector del Alto? 89.9 allá en el Alto. El Alto, el Alto, el Alto, el Alto, el Alto. Saludos para la gente del Ñuro, la gente de Cabo Blanco, la gente de Lobito, la Tortuga, que nos escuchan por ahí, por supuesto. Gracias, gracias, el Alto. ¿Cómo está mi gente de Tamarindo? ¿Están contentos ahora? Ojalá que Pecheras no me eche la majugia. Ojalá que ese refatal de Pecheras no vaya a fumarle a la huaca. Para que se nos apague el transmisor. Este es un bandido de Pecheras. Ayer hemos instalado el transmisor allá en Tamarindo y para qué me he quedado muy impresionado porque ha llegado un transmisor grande, con más alcance, con más potencia. Nosotros nos hemos ido escuchando la radio hasta Cerro Mocho. Antes no llegaba a Cerro Mocho. A la justa llegaba a Montelima. Ahora se escucha clarito, hermano. Tenemos más alcance. Ahora sí, agárrese la competencia, hijito. Y en Talara, en Talara. Mi gente linda, maravillosa de Talara, caramba. Mis paisanos. Estamos ya en la cuenta regresiva. Estamos 15 de agosto. Y el día 4 de octubre tenemos un compromiso grande con nuestra provincia, con nuestro distrito, con nuestra región. ¿Quién de los refatales irá a ganar? Decía mi mamita, ¿quién de los muertos de hambre? Que Dios ilumine la mente de cada uno de los ciudadanos para que podamos elegir al mejor, al que en verdad trabaje. Todos son buenos, los que están postulando son buenos en verdad. Y eso me da gusto que hayan salido pues candidatos que en verdad tengan credibilidad y apuesten por nuestra provincia, apuesten por los distritos. Y eso es bueno, carajo. ¿Sí o no? ¿Quién no quiere el progreso de su provincia? ¿Quién no quiere el progreso de su distrito, de su región? Todos queremos el progreso, hermano. Pero ya depende de nosotros que elijamos bien. Elijamos bien. Así que, ¡maestro! ¡Listo, mi amor! ¡No hay problema! ¡Tu amor no vale nada! ¡Carlito Mogollón! ¡De Percy Godos! ¡Uy! Mejor no digo nada. La vez pasada estaba anunciando el estado de salud de mi amigo y colega Percy Godos. La gente muy preocupada. Muchos lo fueron a visitar a su casita. Pero luego apareció donde la calicha, bien abrazado de Renato Díaz. No, pues mi hermano. Por eso mejor no digo nada, me callo la boca.
Porque Percy Godo parece que fuera como el pastorcito mentiroso, ¿no? ¿Se acuerdan del cuento del pastorcito mentiroso o no? Cuando engañaba que venía el lobo y no era verdad. Cuando llegaban los campesinos a ayudarlo, venían con palana, con palo para darle duro al lobo. Se iba de risa, que era mentira. Así está Percy Godo. Pero esta vez parece que es serio. Parece que esta vez sí es serio, ¿ah? Parece que esta vez, pero la gente no quiere, no cree, no cree. Habrá que verlo en un hospital para recién creer que el gordo está mal. Pero sí, en verdad, el gordo ha recaído nuevamente. Y esperemos, pues, caramba, que esta vez pues sea positivo su situación. Y de esa manera, pues, la gente, los que en verdad lo queremos y lo estimamos a Percy Godos, podamos apoyarlo. Hoy han ido los muchachos a visitarlo y me dicen, de verdad, Juan Carlos, en verdad, hoy lo hemos encontrado mal al hombre. Lo hemos encontrado recontra mal. Bueno, esperemos, pues, que... Caramba. Después de la radio, de repente me doy una visita para confirmar y constatar si en verdad mi gordo ha recaído. Para poder, por supuesto, ponerlo las pilas y de esa manera apoyarlo, pues, al gordo. Porque el gordo para solo. El gordo no tiene quien le llore. El día que muera, ¿quién le va a llorar, hermano? Si ese ha sido bien refatal. Por eso Carlito Mogollón, caramba, está calladito. Y ahora...

interesa. Ya tú no vales nada. Saludos para mi prima Karina Llovera Paico. ¿Cómo está, primita? Buenos días, bendecido día para usted y toda la familia. Me dice el mensajito. Gracias, primita. ¿Cómo estamos saliendo por ahí? A ver, prima, pásame la voz. Estamos saliendo mejor. Amelia Periche, la gente de Lima. Y nos vamos preparando porque, caramba, viene un bonito homenaje a las 12 del mediodía. Este homenaje para una mamita muy querida, muy amada, muy estimada por sus sobrinas, por su esposo, por sus hermanas. ¿Cuántos años cumple? 69 años allá en Máncora. Ya estaremos dando el nombre completo de la cumplimentada. Esta es una sorpresa para ella, porque es fiel oyente del programa y sobre todo de Juan Carlos Paico y sus homenajes. Por eso le regalan este bonito homenaje, porque saben que está pegadita ahí a la radio, a la sintonía de Radio Inspiración en Máncora. Saludos para Rubén. Me dice, hola amigo Juan Carlos, a los tiempos, ya se hacían falta, se extrañaban, amigo. Desde Tamarindo, gracias amigo Rubén. Así pues son las cosas, mi hermano lindo, a veces uno, caramba, no sabe lo que sucede. Se nos cayó el transmisor, pero gracias a Dios ahora sí ya estamos recontra recuperados. Y a seguir adelante. Vamos a cumplir, por supuesto, con este aviso contratado. Vamos a cumplir con los avisos contratados, mi hermano. Ahora, ¿por dónde arrancamos? Por el señor Elmer Vaca Medina.

mismo que te equivoques, tal vez. Bueno, saludo muy especial para mi gran amigo, el doctor Elmer.

0: domingo, el día de mañana, ¿no? El día de mañana, él identificándose con los niños, por supuesto, ha organizado, ha organizado, por supuesto, un desayuno por celebrarse el Día del Niño. Mañana domingo será una mañana de alegría. Vamos a desayunar con nuestros niños. Mañana domingo 16 a las 8 de la mañana. ¿Dónde va a realizarse este rico desayuno? En el caserío La Campana. En casa de la familia Márquez Santos. En el fondo de la carretera Panamericana, ahí en el frontis de la carretera, ahí en el frontis de la Panamericana, en casa de la familia Márquez Santos, ahí se estará llevando a cabo este rico desayuno. Después del desayuno, te vas a pasear, por ahí vas a contemplar el bosque, conjuntamente con el candidato y los candidatos, por supuesto, que acompañan al doctor Elmer Vaca Medina. Qué bonito, don Elmer. Creo que va a haber movilidad, a ver si me pasa la voz mi gran amiga María Elisa Magalupupa. Ahí va. Yo creo que María Elisa le está dando esas buenas ideas. La señora Licha le está dando esas buenas ideas. ¿Sabe por qué? Porque últimamente estamos viendo que se está acercando a los amiguitos de la tercera edad que se quedaron muy contentos al recibir este rico desayuno el pasado domingo, que consistió en una rica y deliciosa patasca. Hoy, el domingo, mañana, lo estará haciendo con los niños. Bueno, espero el mensajito de quien esté ahí acompañando al doctor Elmer Vaca. Si es que habrá movilidad, ¿qué niños serán los que van a ser beneficiados con este rico desayuno? No sé si serán todos. Vamos a ver entonces. Feliz Día del Niño, le desea don Elmer Vaca Medina, candidato a la alcaldía provincial de Talara con el partido Ahora Nación de los Casquitos, quien lleva ahí de la mano a María Elisa Magalupu Paiva. Así que ya saben, mañana domingo, un rico desayuno a las 8 de la mañana en el caserío La Campana, en casa de la familia Márquez Santos, frente a la carretera, frente a la Panamericana. Bueno, mi estimado, me van a disculpar que andamos un poquito medio alfónicos. Gracias a los muchachos del partido político Ahora Nación.
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0: el amor me hizo melas. No podemos decir me hizo miel. Me hizo mela. Carlito Magallón, ¿por qué será que el amor nos hace mierda?

0: ¿Qué tal cliente que te ha llegado? Ojalá tenga buena mano. Es el primer cliente que le acaba de llegar a la Rosemary. Ojalá tenga mano de ángel. Ya que come su rica sopita. El comedor J&D de mi amiga Rosemary. Oye, ¿qué tal canción? Ah, el amor me hizo mierda. Por eso al amor ya lo mandé al carajo ya. No pasa nada. Mañana nos vamos a Tamarindo. La gente se ha quedado encantada con el sonido. Nosotros, con la bendición de Dios, humildemente conocemos el gusto de la gente. Cuando es quinceañero, le ponemos música que en verdad le encanta a la quinceañera. Cuando es compromiso ya de adulto, matrimonio, ya le ponemos otro tipo de música. Pero a veces, caramba, cuando hay quinceañero, la gente no quiere entorpecerle el gusto de la quinceañera. Hay una contradicción ahí, ¿no? Viene la quinceañera: señor, por favor, póngame reggaetón, merengue, salsa. Luego viene el padrino: amigo, ya mucho reggaetón, mucha salsa, póngase algo de cumbia. Y ahí, pues no, ahí viene la contradicción. Sonido legendario complaciendo todos los gustos. Y mañana estamos nuevamente en Tamarindo, en la calle Tacna. Y nos vamos preparando porque el día 30 de agosto nos vamos rumbo a Cupuzulá. Prepárate, Cupuzulá. Allá nos vamos con el sonido aéreo. Vamos a celebrar una fiesta patronal en Cupuzulá. ¿Qué van a celebrar, mis amigos de Cupuzulá? ¿Qué celebran? La tradicional fiesta patronal en honor al corazón sagrado de Jesús. Ahí estaremos, si Dios lo permite, el domingo 30. Prepárate, Cupuzulá. Llega Juan Carlos Paico. Y el sonido aéreo legendario. Vamos con algo importante, Matrito. Vamos con una publicidad que nos han encargado para allá, para la gente de Tamarindo.
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Hoy es su presentación de la candidata Katia Delgado Ansiburo. Atención, mi gente de San Pedro. La candidata Katia Delgado Ansiburo por el partido Progresemos, que lleva como símbolo el perro, el perrito, ha creído conveniente hacer su presentación oficial después de ser admitida por el Jurado Nacional de Elecciones. Ya fue admitida. Caramba, la gente se estaba preguntando si Katia ya estaba fuera de carrera, si la habían dejado de lado. No. Ella estaba solucionando algunos impases, pero gracias a Dios que ya fue admitida por el Jurado Nacional de Elecciones, que le da carta libre para que continúe en su carrera política. Y hoy será su presentación oficial. Decidido hacer su presentación en un local grande como las terrazas, como el Monarca, ¿no? Ella humildemente su presentación lo va a realizar en el asentamiento humano San Pedro.

0: saben, no se olviden, hoy 4 de la tarde en la manzana Eñe 48. Ahí estará Katia con su perrito. ¡Wow, wow! La dama de hierro.
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0: Una... Ya no quiero llorar, hermano. Luchito Cuellar. Saludos para Gladys Manuela, la familia Pasos Ancajima y la familia Yanayaco Pasos. Gracias, amiga.

0: mañana estamos en Tamarindo.
1: No te lo esperabas, ¿verdad?
0: El sonido legendario. En la calle Tacna hemos sido, por supuesto, contratados para mañana en la calle Tacna ahí. Vamos a hacer todo lo posible para estar ahí presentes, si Dios lo permite. Y de esa manera compartir con la familia, con todos los amigos, con todos los invitados, esta bonita fiesta. Estaremos llevando buena música, estaremos llevando buena animación. Habrá cervecita, habrá de todo. Así que ya saben, ¿eh? Si Dios lo permite, mañana estaremos por allí. Mañana estaremos por allí con mi gran amigo Malet.

0: Y el día lunes pues me voy de vacaciones, ¿no? Me voy de rumba, hermano. Romery del Rosario, ¿cómo vas con ese cliente? Ya comió, ya tragó y todavía lleva. Ay, ay, ay, yo quisiera que se vaya donde la tía Rosaura Rojas, a ver si lo va a atender así. La tía con la cara nomás que le pone, mano, sale corriendo, mano. Oye, hablando de mi tía Rosaura, un saludito para mi tía Rosaura, cara. Mi tía Rosaurita dice que cuando llega Percy Godo, así le dice:
1: ¿y a qué habrá venido ese hombre?
0: Ay, ay, ay, Percy Godo y Maleta Mix por casualidad se cruzaron por ahí. De repente pensaron que la tía Rosaura los iba a llamar para invitarles. La tía Rosaura, caramba, desde que los vio les dijo así:
1: ¿y a qué habrá venido ese hombre?
0: Solamente cuando llego yo, mi tía Rosaurita me recibe muy bien, con mucho cariño. Algo para Paolita, cara. ¿Qué es de la mañana con 44? Saluditos, saluditos, saluditos, saluditos, saluditos. Saludos para el doctor Jorge Vilela. El doctor Jorge Vilela va a tener una caminata el día de hoy, ¿no? ¿Por dónde va a caminar el doctor Vilela? A ver, vamos entonces. Vamos a indicarles a la gentita. Hoy, hoy, hoy. ¿Por dónde va a andar el doctor Vilela? Vamos a ver por acá. Vamos a indagar por acá.

una visita vecinal a las 3 de la tarde. El doctor Jorge Vilela arranca desde las 3 de la tarde a caminar por los sectores 9 de octubre hasta llegar a José Abelardo Quiñones. Así que están invitados todos los amigos, militantes, simpatizantes, público en general, a acompañar al doctor Jorge Vilela Agurto, candidato por el partido Podemos. Así que ya saben, le pasamos la voz a los vecinos para que limpien las calles, para que adornen las calles. Estará llegando el doctor Jorge Vilela a visitarlos, a llevarles sus plan de trabajo, sus proyectos. Así que hoy sábado 15 de agosto a las 3 de la tarde estará caminando en el sector del 9 de octubre y José Abelardo Quiñones. ¡Qué bonito! ¡Eso! ¡Buena al doctor! Y en el alto, saludito para el arquitecto Johnny Zaratevite. También el doctor, el arquitecto, caramba. Está, pero ¡oh! ¿Ah? Saludos, arquitecto Johnny Zaratevite, un saludito muy especial. También se va con el mismo partido, Podemos Perú. Y allá en el alto la gente, caramba, lo está reclamando al hombre. ¿Ah? Lo está reclamando al hombre, el arquitecto. ¡Buen arqui! ¡Caramba, esto está que crim! ¿Y en Tamarindo cómo vamos? ¿En Tamarindo cómo van los candidatos? ¿Cómo van los candidatos en Tamarindo?

10 de la mañana con 50 minutos, 10 de la mañana con 50. Por acá me dice, hola, un saludito de cumpleaños. Este saludito se va hasta Trujillo para Juan Alberto Paico Rugel, pidiéndole a Dios que lo siga bendiciendo, le siga dando muchos añitos más de vida y salud. Este saludito de parte de su papito Don Pablo Paico y desde el cielo la mamita Eulalia Rugel, de sus hermanos Reinaldo y Jimena Paico Rugel. Saludos también de parte de su esposa Ángeles, de su tío Julio, de Lucho y de Marcela, de los abuelitos Tinoco y Brígida, de sus primos, que lo queremos mucho. Estos saluditos llegan desde Tamarindo, La Libertad, para Juan Alberto Paico Rugel, allá en Trujillo. ¡Que vive el santo! Muchas gracias, ¿ah? Muchas gracias por la sintonía. Por acá me dicen, hola Juan Carlos, buenos días. Un saludo para el gordito simpaticón. Full recorrido con sus cocinas. Él se encuentra por Cerro Mocho. Se encuentra por el barrio Las Golondrinas, Mayarito. Buena, mi gordo. Ojalá mañana lo pueda encontrar a mi gordo, caramba. Mañana lo pueda encontrar ahí en el compromiso que va a sostener la familia Cernaque Ramos, ahí en la calle Tacna. Por ahí voy a estar desde en horas de la noche. Estaremos por ahí, ojalá pueda ver mi gordo. Ahí está mi gordo. Caramba, el gordito simpaticón que se encuentra en Cerro Mocho vendiendo sus cocinas. Él las fabrica. Él fabrica ollas, cocinas, ¿qué más? Asadores, parrillas, de todo, todo para la vieja. Todo para la vieja. Una vaina, caramba. Apurado. Para irse a Piura a ver a la abuelita, caramba. Bueno, nos preparamos a la segunda hora.

Carlitos Mogollón. Devuélvela, tiene su dueño, man.

0: nos vamos a Tamarindo el día de mañana. Y el domingo 30 nos vamos a Cupuzulá a celebrar la fiesta en honor al Sagrado Corazón de Jesús. Con todos los amigos de Cupuzulá, la gente de La Huaca, la gente de Buenaventura, la gente de Portón, Miraflores. ¡Allá vamos! ¡Qué bonito! ¡Eso! Ya vamos a dar, por supuesto, a conocer el programa. Ya vamos a dar a conocer el programa, lo que se va a realizar a partir del sábado 29 y el domingo 30 cierran con broche de oro con un gran tonazo. Por primera vez llega Sonido Legendario de Talara. ¡Epa! El sonido aéreo con su estrado respectivo. Ahí estaremos, si Dios lo permite, de la mano con Darwin Lima Rocío. Armonía Marina. Vamos a una pautita, mi cholo, y retornamos con más saluditos. Retornamos porque a las 12 entramos con todo, con un bonito homenaje.
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0: chamba. Voy a saludar por acá a Anita Espinosa Otoya. Me dice, hola mi amorcito, me dice por acá, habla bien. ¿Cómo estás mi chanchito? Me dice. En la avenida G de Talara. Me dice por acá, he escuchado que te vas a Tamarindo mañana, ¿ya pediste permiso? ¿A quién le voy a pedir permiso? Oye, mi querida. Yo soy libre como el viento, impetuoso como el mar. Saludo para mi suegra Chabuquita. Ahí está mi suegra, gana. Saludo para la señora Chabuca Espinosa Otoya. Y para Anita Espinosa Atroya. Saludo para la gente de la Libertad de Tamarindo, para mi gran amiguita. Para Madeleine, qué bonito nombre. Siempre me gustaban las que se llaman Madeleine, ¿no? Bonito nombre, ¿ah? ¿Eh? El día que nazca mi nieta, si es mujercita, voy a solicitar que le ponga Madeleine. Madeleine del Pilar, ¿cómo estás, amiguita linda? La gente de Tamarindo, escuchando la radio. Está contenta la gente de Tamarindo. Saludos para la gente del Tambo. Si me estuvieran escuchando, la familia Silva, parece que van a realizar una actividad a la mamita, caramba, ya me olvidé su nombre. Van a realizar una actividad y quisiera saber para poder anunciar y la gente pueda tener conocimiento y de esa manera apoyar a la familia Coveña Silva. ¿Ah? Van a hacer una actividad porque la mamita necesita seguir con su tratamiento, sus medicinas. A ver, por favor, reenvíenme, por favor, el anuncio. Lo que pasa que cuando ustedes me envían el anuncio, se me llena mi celular de mensajitos y comienzo a ser eliminadera de todos. Y ahí se me van a veces los mensajes, los anuncios. ¿Ya? Vamos con algo importante para luego, por supuesto, para luego venir con los saluditos que me están encargando. No te preocupes, primita. No te preocupes, prima Yané, mi prima Karina. Ya vengo con los saluditos y, por supuesto, con los anuncios muy especiales. ¡Ah, la señora Melania! ¡Melania Silva! Le van a hacer una actividad a la mamita Melania. Y por eso es que van a hacer una actividad. Quisiera saber si están en sintonía la familia Coveña Silva. A ver si me reenvía, por supuesto, lo que se va a llevar a cabo en estos días. La gente del Tambo quiere apoyar, la gente del Tambo quiere saber cómo apoyar a la mamita Melania. Y ahora...
1: ¡Calada! Esta vez ya no te equivoco.
0: Por celebrarse el Día del Niño.
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0: El partido político Ahora Nación, que lidera mi gran amigo el doctor Elmer Vaca Medina y toda su plancha de regidores que lo acompaña, sobre todo María Elisa Magalupú Paiva, que se va como candidata a la primera regiduría. Han creído conveniente realizar un desayunazo con todos los niños por celebrar su día. Y eso es aplaudible, ¿eh? Eso es loable, porque en verdad eso denota el apego que tiene don Elmer Vaca hacia los niños y sobre todo hacia los ancianos, porque el domingo pasado se llevó a cabo una actividad, un desayuno que consistió en una rica patasca, en lo cual muchos de los adultos mayores se beneficiaron con ese desayunazo. Este domingo lo va a hacer con los niños por celebrar el Día del Niño. ¿Dónde se va a llevar a cabo? En el sector del caserío La Campana, en casa de la familia Márquez Santos, el domingo 16 de agosto a partir de las 8 de la mañana. ¿Dónde queda el fundo Márquez Santos? Frente a la carretera, frente a la Panamericana. Así que ya saben, ¿ah? Todos los niñitos, todos los padres de familia, pónganse, por supuesto, de acuerdo con el doctor Elmer Vaca Medina, cómo va a ser el traslado de sus niños, donde allá la van a pasar bonito. Va a haber un show infantil, va a haber un momento bonito, chévere, disfrutando del campo. Y sobre todo, caramba, pasarla bonita. Así que ya saben, ¿ah? Don Elmer Vaca, rumbo a la alcaldía, de la mano con María Elisa Magalupú Paiva, candidata a primera regiduría, en lo cual, caramba, los asentamientos humanos ya tienen conocimiento. Ya saben, ¿quién es Licha? Licha es

0: ¿qué será de la doctora Katia Delgado Ansiburo?
1: Ya llegó.
0: Atención, San Pedro, Talara, Cono Norte.
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0: Hoy estará presentando la licenciada, la doctora, la abogada, lo que es mi gran amiga Katia Delgado Ansiburo. Estará, por supuesto, presentando su candidatura hoy a las 4 de la tarde en San Pedro, Ñe 48. Hoy, sábado 15, Katia Delgado estará presentando toda su plancha. Porque Talara me importa y Talara hay que darle lo que se merece. La primera candidata que tiene una academia preuniversitaria gratuita. Ahí está la doctora Katia Delgado Ansiburo, caramba, que postula con el partido Progresemos con el símbolo el wow wow, el perrito. Así que ya saben, Talara, Talara Alta, Talara Baja, Talara Centro, Ciudad Satélite, Cono Norte, Cono Sur.
1: Por el progreso es
0: Katia ha elegido.

y la manzana Ñ48, hoy sábado 15. Suerte, Katia. Suerte, ¿ah? ¿Eh? Ha sido ya admitida por el Jurado Nacional de Elecciones y vaya, ahora sí, agárrense quien puede. Agárrense quien puede. ¿Y cómo vamos con el doctor Jorge Vilela? El doctor Jorge Vilela, atención, mucha atención. Hoy estará realizando una visita por el sector del 9 de octubre y José Abelardo Quiñones. Están todos invitados, simpatizantes, militantes, público en general. Hoy a partir de las 3 de la tarde será el punto de partida en el 9 de octubre. Así que ya saben, los vecinos, por favor, se les pide adornar las calles, poner globos, banderas, porque estará pasando el candidato por el partido Podemos Perú, el doctor Jorge Vilela Agurto. Caramba, ya me imagino la multitudinaria caminata que estará realizando hoy sábado el doctor Jorge Vilela. Así que ya sabe, 9 de octubre, José Abelardo Quiñones, prepárense a recibir al doctor Vilela.

0: Dame la hora, mi hermano.
1: 11 y 18.
0: 11 de la mañana con 18 minutos. Saludo para el arquitecto Johnny Zárate Vite, que también está postulando a la alcaldía provincial, mejor dicho, distrital. La alcaldía distrital de El Alto. Ya estaremos anunciando, por supuesto, sus presentaciones, donde estará realizando sus caminatas, sus reuniones. Ya estaremos, ¿ah?, con el arquitecto Johnny Zárate Vite. Caramba, que ha pedido licencia, pues, ¿no? Él es nuestro alcalde de la provincia y ha pedido licencia para poder postular a la alcaldía distrital de El Alto, donde allá tiene muchos, muchos seguidores, en lo cual lo están respaldando al arquitecto Johnny Zárate Vite. ¡Allá en El Alto!
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0: Por acá me dicen dónde se estará presentando Fito Sánchez. ¡Ni madres! Yo le dije a Fito, ya Pefito, pues apóyame a mi hermano para anunciar tu presentación. La gente quiere saber dónde vas a estar, quiere seguirte. Y sabe lo que me dijo el refatal, ¿en qué radio estás trabajando? Vete, conches. Oye, atento, ya me voy a jubilar en la radio. No, eso lo hizo con sarcasmo. Y a pesar que mi compadre, entre comillas. Pero bueno, así es, ¿no? Así es la gente cuando, ¿cómo te puedo decir? Cuando la gente... hay una palabra, hermano. Soberbia. Cuando la gente es soberbia, así es, hermano. Como ahora ya por ahí lo pintan como en el primer lugar, bueno, ya le cayó nuevamente la soberbia. Pero bueno, yo de todo corazón le dije, lo encontré para poder apoyarlo, para poderlo apoyar, ¿no? Porque la gente quiere saber los programas de los candidatos, ¿no? Quiere saber dónde se va a presentar, dónde va a estar, para apoyarlo, para acompañarlo, ¿no? Pero a veces, caramba, se van por otros programas que ni siquiera los escuchan, ¿no? ¡El legendario! ¡Uy, Dios mío, lindo! ¿Quién no lo escucha, hermano? No es por caer en la soberbia también, pero en verdad, yo, usted es la persona indicada que me puede juzgar. Porque en verdad, de todo corazón puedo decir que yo tengo muchos oyentes. Demasiada sintonía tengo en este horario, de 10 a 1 de la tarde. Por eso es que muchos de los candidatos están confiando en este humilde servidor, en anunciar sus presentaciones, en anunciar, caramba, dónde se van a presentar. Y de esa manera, pues, formar parte del proyecto político que están realizando. Un temita más y vengo con todos los saluditos. 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Ya saben, ¿ah? Yanet Llovera, ya vengo con los saluditos. No te preocupes, mi gordita. Ya vengo con el saludo, mi gordita.

0: Carlito Mogollón.
1: Tanto cariño, ¿dónde fue a parar?
0: De la Calicha. En Vista al Mar. Se fue a la mierda. Se fue a la mil el amor. Este Carlito Mogollón es la muerte, hermano. Por eso me gusta vacilarlo, porque está atento a la jugada. Vamos a ver por acá, Matrito. Vamos a iniciar con los saluditos especiales, mi brother, porque si no se me arrebatan las gordas, hermano. Las gordas son bien re fatal. Vamos a empezar por acá por mi prima Karina. Temprano me envió un saludito mi primita Karina Llovera Paico. Me dice: primo, manda saludos a mi hijo Benjamín Coronado Llovera. Mañana cumple 11 años.
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0: Buena, Benja. 11 años. Ya está burrero. 11 añitos celebra Benjamín Coronado Llovera. El saludito viene de parte de su papito, don Teodoro Coronado. Ahí está mi colorado, ahí está mi flaco. Y Karina Llovera. Hoy la estoy viendo Laia, mi prima. Está que vuelve a su constitura original. Decía su hermana Janet: si no se enferma del buche, no deja de cortar. Ahí está el saludo muy especial, pues, para Benjamín Coronado Llovera. Mañana cumple 11 añitos. El saludo de parte de Teodoro Coronado y de Karina Llovera, de los abuelitos don Luciano Llovera y de Teresita Paico, la tía Techa. De parte de Marcelino Coronado, de la abuelita de Del Cielo, la señora Pascualita Salazar, y de toda la familia, que le desea lo mejor y que Dios me lo cuide muchísimo a mi hijo, dice el mensajito. Benjamín Coronado Llovera. 11 años celebra mañana domingo. Seguramente por ahí le van a hacer, ¿no?, algo bonito, un compartir, le van a matar un pato. Claro, conociendo a la gordita, caramba. Qué bueno, qué bueno. Y también se une al saludo su tía Janet Llovera. Me dice: Juan Carlos, por ahí un saludito para mi sobrino Benjamín Coronado Llovera. Mañana cumpleaños mi sobrinito. Rogándole, pidiéndole a Dios que lo cuide, lo guarde y lo proteja de todo mal. Saludo de parte, por supuesto, de su tía Janet Llovera. De parte también de su tío Carlos Clavijo y de todos los primos y primas. Vamos a ver por acá lo que me escribe mi gordita Janet. Me dice: hola, primo, pásame saluditos, pues, para Benjamín Coronado Llovera, que mañana cumple 11 añitos. Saludo de parte de sus padres, Teodoro Coronado, y su mamita Karina Llovera, de sus hermanos Gerald, Luis, de los abuelitos Marcelino Coronado. ¿Quién más? ¿Quién más? Y desde el cielo, que siempre lo bendice, la abuelita Pascualita Salazar y don Luciano Llovera y Teresita Paico Coveñas y de todos los tíos y tías que lo quieren muchísimo. Y de todos los primos y primas, especialmente del primo Carlos David y Julio César Clavijo Llovera, aquí en Nuevo Libertad. Me dice: primo, ponle la canción El Hijo Varón. Vamos a ver. ¿Tiene la canción El Hijo Varón? A ver, mi estimado Chimuelo, prográmame la canción El Hijo Varón. Con mucho cariño para Benjamín. Este temita de parte de sus papitos, de don Teodoro Coronado, de la mamita Karina Llovera, de la tía Janet Llovera, del tío Carlos Clavijo, de los primos y de todos los que lo quieren mucho ahí en el sector de Nuevo Libertad. Desde el cielo, la abuelita Pascualita, Y sobre todo el saludo muy especial de parte de los abuelitos maternos, don Luciano Llovera y la señora Teresita Paico, la tía Titi.

amiguita. Maíta. Maíta Soco. Socorro Fernández. Listo. Ahí está mi amiguita Maíta. Ya, Maíta, no te preocupes.

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4: Y tenemos una invitación, un saludo para todo el equipo de campaña del Partido Político País para Todos, allá en la Libertad de Tamarindo. Va a tener una actividad don David Ramírez Castro. Vamos entonces a dar a conocer a la gentita linda de la Libertad y Anexo.
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3: ¡Epa! ¡Caramba! ¡Qué bueno, qué bueno! ¿Eh? Saludo muy especial pues, para don David Ramírez Castro, que ha creído conveniente pues celebrar con los niños este día muy, muy especial, como es el Día del Niño. Así que están todos invitados los niños, ¿eh? El día de hoy, sábado, a las 6:00 p.m. Todos llevando su cometita. A ver, vamos a ver. Así es. Ah, no, no, no, este es otro. Este es otro, oye. Caramba, a ver. Ya se equivocar. Este es otra invitación, ¿no? Esta es otra invitación. El vuelo de cometas es acá. El vuelo de cometas es acá, oye, mi estimado Chimuelo. No me hagas equivocar, oye. Ya. El día de mañana domingo será la gran tarde de vuelo de cometas. Vamos nuevamente con el audio.
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3: Todos llevando su cometa, su cometa. Mañana domingo a las 4:30 de la tarde. La concentración será en el Cristo Redentor. Ah, en el mirador del Cristo Redentor del distrito de Tamarindo. Ahí se estarán, por supuesto, concentrando todos los niños, conjuntamente con todo el equipo que conforma, por supuesto, el partido político País para Todos, que lidera don David Ramírez Castro. Qué bueno, mi amigo David, que esté, por supuesto, con los niños de Tamarindo, La Libertad y Anexos. Están invitados todos los niños y niñas. Habrá por ahí también un compartir para ellos. Habrá un compartir por ahí para ellos. Los niños de Tamarindo, de Santo Papita, los niños de La Libertad, de Nuevo Libertad, los niños de Sechurita, de Vista Florida y de Nuevo Tamarindo. Todos llevando su cometa. Todos llevando su cometa.

También hay otra invitación. Tenemos otra invitación. A ver, tenemos una invitación por acá. Vamos a ver. Atención, vecinos y vecinas de Tamarindo y anexos. Hoy sábado 15 de agosto. Tenemos una gran cita en la provincia de Paita, donde se realizará la presentación oficial de los candidatos de toda la provincia. Tamarindo estará presente. Invitamos a todos nuestros vecinos y vecinas a sumarse y a acompañarnos en este importante encuentro. Habrá movilidad gratuita, ida y vuelta a Paita. El punto de partida en el Coliseo del Distrito de Tamarindo. Ahora 6 de la tarde. Claro que sí. Todos están invitados para el día de hoy, sábado 15 de agosto. Vamos juntos a seguir la ruta del progreso, porque unidos podemos construir la provincia y el distrito que todos queremos. Tamarindo presente, Paita presente. Sumémonos y avancemos juntos hacia un futuro mejor. Eso, caramba, qué bueno, muchachos. ¿Dónde será el punto de concentración, mi estimada Madeleine? El punto de concentración será en el frontis del local partidario, ubicado en la calle Mariscal Castilla. Ahí en el frontis de la calle Mariscal Castilla, ahí se llevará a cabo entonces el punto de concentración, donde los, por supuesto, donde los estarán llevando con movilidad, ida y vuelta, ¿correcto? Muy bien, claro que sí. Así que ya saben, por favor, la persona que me está llamando por WhatsApp, por favor, no contesto llamadas por WhatsApp, por favor. Si quiere usted llamarme, hágame una llamada, o mejor dicho, espere que termine mi programa, o de lo contrario, mándeme un mensajito, por favor. No puedo contestar llamadas de WhatsApp. ¿Ya? Listo, amiguita. Discúlpeme nomás. Y lo peor que me llaman por Facebook todavía. ¡Hala, miércoles! Ya, listo. Vamos a... Me desconcentra porque estoy acá leyendo un comunicado. Y me desconcentran porque me están haciendo llamadas por WhatsApp. Y yo esas cosas no entiendo. Yo no entiendo llamadas por WhatsApp, de verdad. No atiendo. Así que, por favor, mil disculpas. ¿Ya?

Bueno, vamos a reiterar, por favor, a ver, listo. Oye, cómo me alocan, de verdad. Espérense un momentito, chicos y chicas. Voy a reiterar nuevamente esta invitación que nos hace llegar el partido político País para Todos del sector de Tamarindo. Atención, Tamarindo, hay una invitación para el día de hoy, 15 de agosto. El comunicado dice así: atención, vecinos y vecinas de Tamarindo y anexos. Hoy, sábado 15 de agosto, tenemos una gran cita en la provincia de Paita, donde se realizará la presentación oficial de los candidatos de todas las provincias. Tamarindo también estará presente. Invitamos a nuestros vecinos y vecinas a sumarse y a acompañarnos en este importante encuentro. Habrá movilidad gratuita, ida y vuelta a Paita. El punto de partida, atención, el punto de partida, bueno, aquí dicen el Coliseo del Distrito de Tamarindo, ahora 6 de la tarde. Ajá. Y bueno, y por último dice: vamos juntos a seguir la ruta del progreso, porque unidos podemos construir la provincia y el distrito que todos queremos. Tamarindo presente, Paita presente, sumémonos y avancemos juntos hacia un futuro.

Bueno, por acá me está indicando que el punto de partida será en el frontis del local partidario, que está ubicado en la calle Mariscal Castilla. ¿Ya? Y los que van a salir desde La Libertad, ellos estarán concentrándose en la Plaza de la Libertad. ¿Ok? Listo, entonces. Corregido este anuncio. Los de Tamarindo, los simpatizantes, militantes, público en general que quiera acompañar a don David Ramírez Castro hacia la provincia de Paita, donde habrá una presentación de todos los candidatos de las provincias, los de Tamarindo se concentrarán en el frontis del local partidario ubicado en la calle Mariscal Castilla. Luego, los de la libertad, atención, estarán concentrándose en la Plaza de la Libertad. ¡Listo! ¡Correcto! ¡Corregido y anunciado! Yo quiero cumplir por acá con unos...

saludo para mi amigo Pecheritas. Saludo para Pecheritas. Me dice Pecheras, y ese milagro que por fin saliste al aire. Seguro ya. Ay, Dios mío, lindo, te Pecheras de la muerte, Pecheritas. Un abrazo para ti, mi estimado Eloy Facundo, el popular Pecheras. Ya deja trabajar, Pechera, déjate de vainas. Deja de estar haciendo la majugia, Pechera. Pues. Tengo un saludito especial que me hace llegar mi amiguita. Me dice Juan Carlos, un saludito para mi bella hija. ¡Oh! Claro que es bella, hermosa. ¿Y a quién ha salido? A la mamá. A la mamá tiene que salir bella. Con mucho respeto, Maito. Con mucho respeto, porque caramba, Percy se vaya a poner celoso. Dice Juan Carlos, un saludito para mi bella hija, Xiomara Paola, que cumple 20 añitos. Que papito Dios me la cuide y me la bendiga siempre. Y todo lo que ella anhela, lo consiga. Y pidiéndole a Dios que siga cumpliendo muchos años más. Así pasen los años, siempre seguirá siendo la princesa de mamá. Qué bonito mensajito. Qué mamita no se siente contenta y agradecida de Dios. Que los hijos crezcan. Que los hijos, por supuesto, cumplan sus metas. Que los hijos, caramba, salgan adelante por sí solos. Y eso es lo que nosotros como padres queremos para nuestros hijos. Nos llenamos de alegría cuando nuestros hijos, caramba, nos enorgullecen. Y también nos llena de tristeza cuando fracasan. Saludos para ti, mi estimada bella Xiomara Paola. Tengo el gusto de conocerte. Eres una jovencita muy humilde, muy educada. Y vaya que me he quedado impresionado que el día de hoy cumples ya 20 años. Ponme una cancioncita. El día que... Esa que dice mi niña bonita para ella, porque como dice mi amiguita Maito, siempre seguirá siendo su princesa. Saludos de toda la familia.

0: Dios bendiga a todas las niñas hermosas, bonitas, así como esta jovencita que está celebrando 20 añitos, Xiomarita Paola, 20 años, celebra, pidiéndole a papito Dios que la cuide, la proteja siempre y que todos los anhelos de su corazón lo consiga. Así pasen años, ella seguirá siendo la princesa de mamá. Saludito de parte de la familia de su mamita, la señora Maita Socorro, de don Percy Rugel, sus hermanos Anderson y el pequeñito Eduardito. Ya vienen los ojitos azabache para ella. Con mucho cariño para Xiomarita, que mañana cumple años. Mañana 16 de agosto. Caramba. Mañana estamos por acá por la radio, Maitita. De repente por ahí. Ah, no, mañana. Mañana nos vamos a Tamarindo, caramba. Mañana tenemos que estar preparando porque nos vamos a Tamarindo. El gorrito simpático, el que te quiere. Gracias, mi gordo. Buenos días, Juan Carlos. Soy Ivanita. Ah, mi Ivanita, ¿cómo estás, hijita linda? Disculpa, preciosa, que no haya podido recepcionar tu mensajito. Pero aquí estoy para recepcionar tu mensaje. Me dice, soy Ivana, la hija de Joanita Panta. El día de mañana está cumpliendo años. ¿Joanita está de cumpleaños mañana? No te creo. El saludo de parte de sus hijos, Ivana, Evans, Aitana, y que pase un bonito día, mi mamita. Ah, Joanita. Buenos días, Juan Carlos Paico. Pásame un saludo para mi querida hija, Joana Panta Panta. Saludo de parte de sus papitos Eduardo y Mercedes Panta Fiestas. Oh, mil disculpas. Es que como me estaba llamando por WhatsApp y casi poco yo recibo las llamadas por WhatsApp. Pero gracias por escribirme, princesa. Gracias por escribirme. Donde me estoy enterando que el día de mañana está de cumpleaños mi amiguita Joana Panta Panta. Felicidades para ti, Joanita. Conozco a la familia Panta Panta y es una familia muy humilde, una familia caramba que me he ganado el cariño y el afecto de todos ellos. En la semana pasada hemos estado ahí en casita, en una bonita celebración de cumpleaños y en esta ocasión, por supuesto, caramba, me he quedado impresionado porque le toca celebrar a Joana Panta Panta. Su hija me hace llegar este saludito. Ivanita, su pequeño Evans y Aitana, que le desean un feliz día y que la pase lindo. Y también se une al saludo sus papitos, don Eduardo y la señora Mercedes Panta Fiestas. Me piden una canción, Tu amor es mi fortuna, de Agua Marina. No te preocupes, linda, vengo con un homenaje a las 12 y luego me voy a quedar de repente unos minutitos más para complacer a los que me están solicitando estos saluditos. ¿Ya? Listo, gracias. Que Dios te bendiga.
1: Qué linda está la mañana.
0: Voy a cumplir con un homenaje en vida, amiguitos míos. Tú sabes que nosotros también dependemos de los homenajes. Luis Alberto Cernaqué Ramos, un saludo para la familia Cernaqué Ramos. Y en especial para los abuelitos José y Gloria. Por la venida de su nieta. Están muy alegres. Mañana estaremos en esa bonita fiesta Baby Shower. Mañana habrá un bonito Baby Shower. Mañana estarán, por supuesto, toda la familia con el sonido legendario. Mañana estaremos ahí con el sonido legendario, si Dios lo permite, en horas de la noche, ahí en la calle Tacna, compartiendo alegría, diversión, entusiasmo y sobre todo celebrar la llegada, pues, de la nietita mujer que le llega a la familia Cernaqué Ramos. Saludos para don José y para la señora Gloria Ramos. los abuelitos chochos, los abuelitos contentos. Saludos para la gente del restaurante Zona ZB, gracias Alecito. 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Maita, Maitita Socorro, gracias por la invitación, Maitita. De repente te caigo por ahí como pesadilla. Ah, no. Mañana nos vamos a Tamarindo. ¡Ay! De todas maneras, gracias por la invitación linda y preciosa. Y que la pase bonito, Xiomarita Paola, en sus 20 añitos. Se merece su celebración. Caramba, porque es una muchacha muy, muy educada. Es lo más lindo que puedas tener, Maitita. Muy bien. 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Ahora sí nos vamos. Viene un homenaje. Si gusta, les invito a acompañarme en esta hora contratada para una mamita linda de Máncora. Ya venimos.

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escenario imaginario. Vemos ingresar a mi amiguita Hilda.

con su esposo y gran amigo Don Juan David Purisaca Jacinto. ¡Ay, ay, ay! ¡Eso! ¡Un aplauso para la complementada! Señora Hildita, yo sé que usted en estos momentos está emocionada porque no sabía que hoy la iban a homenajear. Quienes son cómplices de esta sorpresa, en primer lugar, tu compañero, tu esposo, Don Juan David. Luego, tus hermanas, que están allá en Lima. Tus sobrinos y sobrinas, que te quieren mucho, te estiman. El año pasado, la pasaste allá en Lima. Tu cumpleaños lo celebraste allá en Lima con todas tus sobrinas y sobrinos y tus hermanas. Ellas han querido homenajearte hoy, devolverte ese amor que siempre le has dado a ellas. Como me decía tu hermana, me dice mi hermanita, ella no sabe que hoy la vamos a homenajear. Y la homenajeamos porque ella es fiel oyente a tu programa. Está pegadita a la radio. Es hincha de tu programa. Y sabemos que en estos momentos está pegadita a la radio escuchándote. Por eso le dedicamos este bonito homenaje con mucho amor y con mucho cariño. Hilda Periche Ramírez, un abrazo para ti, mi amiguita linda. Hoy está celebrando 69 años. 69 añitos. Dios te siga regalando muchos años más, Mildita. Que papito Dios te siga dando muchos añitos más. Para que sigas con don Juan David. Para que sigas con Chita. Y sigas dándole más cariño y amor a toda tu familia. Maestro, cuando guste nomás, le metemos la serenata. Para la cumpleañera. ¡Que viva la santa! ¡Que viva Chita! ¿Qué le habrá llevado Chita a la mamita? ¿Qué le habrá llevado Chita? Seguro cóleras.

0: aplauso, por favor, para la cumplimentada, señores. Fuerte, fuerte, fuerte, fuerte, fuerte. ¿Y qué será de Chita? Oye, todavía me acuerdo cuando le hicimos un homenaje a Chita, ¿no? Bien bravo. Oye, señor Juan Carlos. ¿Quién me ha mandado homenaje? Yo no quiero homenaje. No, no, señor, no, no quiero homenaje. Él pensaba que no, no lo iba a decir al aire, hermano. Y de ahí se hizo mi pata. Creo que estaba de mal humor, creo. Mi amigo Chita, pata del alma, caramba. ¿Cómo se llama Chita? Francisco Javier Miércoles. ¿Qué tal nombre? Señora Hildita, este homenaje se lo dedican con mucho amor. En primer lugar, está en la complicidad su esposo, don Juan David Purisaca Jacinto, y sus sobrinos, que la quieren a usted muchísimo. Su sobrina Wendy Segura y su esposo don Percy Oviedo. También su sobrina Cintia Chávez y su esposo Flavio Fernández. Ellos viven en Lima, en Bellavista. Ellos son los que le regalan con mucho amor este homenajito, mamita linda. Caramba, que vivan los sobrinos. Que vivan aquellos sobrinos que son buenos, caramba. Hay sobrinos que en verdad estiman a una persona más que un abuelo, más que un padre. Y eso es lindo. Yo quisiera tener la suerte que algún día un sobrino, caramba, me homenajeara. Ni los hijos me homenajean, me van a homenajear los sobrinos. ¿Tú crees que a Pechera lo van a homenajear los sobrinos? Fuera de acá. Tienes que ser un tío bueno, una tía buena para que te homenajeen, ¿sí o no? Claro. Y ahí está, por supuesto, la señora Hilda, que se ha ganado el cariño de Wendy, de Cintia, de su sobrino político, don Percio Oviedo, y don Flavio Hernández, allá en Lima, Bellavista. Desde allá, por supuesto, hacen llegar ese saludito. Vamos a acompañar a la señora Hilda en este almuercito.
1: 12:15 y Nico, ¿no llega? No hay derecho, eso no se hace, hombre.
2: Pero tú no sabes, primito, que la zamba lo tienen barrilada.
0: ¡Oh!
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0: ¿Y dónde están esas palmas para la señora Hilda, por favor? Que suenen esas palmas. Ay, ay, ay. Oye, Chita, ¡velen ese gallo!
1: ¡Ey, muchachas! ¡Ya llegó! ¡Velen ese gallo!

0: muchachos, la casa es chica, pero el corazón es grande.
1: Chita, ojalá que la casa sea como el corazón grande. O la olla dice, no, chita. Ojalá que la olla sea como el corazón grande. Seguimos saludando a la señora Hilda Periche Ramírez. 69 años está celebrando la señora Hilda. Este homenaje gracias a su esposo, don David Purisaca Jacinto, de su sobrina Wendy Segura y de Cintia Chávez. También se unen al saludo sus hijos de la complementada. El saludo de parte de Miguel Ángel Purisaca Periche, más conocido como Ñoño.
2: ¡Mira, Lupe! ¡Mira, Lupe!
1: ¡Ahí está Ñoño! Don Miguel Ángel Purisaca Periche. También de parte de Juan Alberto Purisaca Periche y de Francisco Javier, el popular Chita. Al igual que Milagros, Patricia, Maribel y Caterine. ¡Caramba! Que le desean de todo corazón a la mamita linda, hermosa.
3: ¡Feliz cumpleaños!
1: La Chita me dice, Juan Carlos, ponle un temita de Julio Jaramillo para ella con mucho cariño.
4: Con todo cariño, dedico este valse a mi querida madrecita.
1: ¡Ay, ay, ay! ¿Dónde están esos aplausos para la complementada? Ya vengo con los saludos a través de un audio. Ya vengo los saludos para la señora Hilda de parte de los sobrinos de Lima.

compadre, a una madre. ¿Tú crees que la madrastra va a compararse con una madre? Jamás de los jamases. Una madre, caramba, te recibe. Así llegues bien borracho. ¿Tú crees que una madrastra va a recibir a Chita bien borracho? Vamos a ver, por acá seguimos con los saluditos. Seguimos en este homenaje en vida para la señora Hilda Periche Ramírez. Se unen al saludo sus queridos nietos, en especial de la engreída Ailani Ruiz Purisaca, de su nuera Chela. La nuera Chela vive allá en La Molina. De sus hermanas Esther Periche de Jacinto. Oye, ¿qué será de mi amiga Esther? ¿Qué será de Cristina? Hace tiempo que no me escribe Cristinita. Cristina Periche Ramírez y Amelius, Amelia Periche. Y de parte de los sobrinos que viven en Lima, de Ángelo Segura, de Yajaira Chávez, de Rosemary Chávez y de Stephanie Segura, que vive en Chile. Desde Chile hace llegar el saludito también para la tía Hilda. Y de parte de los sobrinos nietos que viven en Lima, de Mateito, de Thaís, de Dube, de Víctor, de Jordi y de Lucianita. Ellos son los sobrinos nietos que también la quiere mucho la tía Hilda. El año pasado celebró su onomástico allá en Lima, en la capital. Lo dejaron a Chita cuidando la casa. Felicidades, señora. Felicidades, mamita linda. Algún día voy a tener la dicha de conocerla, la señora Hildita. Hasta la Amelia no la puedo conocer. Una vez tenía la oportunidad de conocerla, la Amelia. Me invitó para que la vaya a recoger en el aeropuerto. Pero estaba ocupado, caramba, me había tocado presentación. Caramba, algún día se va a dar la oportunidad de conocer a la Amelia, caramba, para que me invite allá a Máncora. Cuando viene a Máncora, caramba, la pasa bonito a Melius, ¿no? Caramba, se alquila unos buenos hospedajes, ¿no? Buenos resorts. Vamos a ponerle música, Petrito, para que baile la complementada. Caramba, la complementada está recontra contenta, feliz. Vamos con alitas quebradas para que lo bailen.

0: vamos a cumplir por acá con un aviso encargado. Y al toque nomás, al toque retornamos con el homenaje de la señora Hilda.
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0: ¡Buena, Polo! Seguimos con los saluditos. Ahora viene de parte de quién. También vamos a saludar al nietecito Mateito. Se le viene su cumpleaños al nieto Mateo. Estará celebrando sus 5 añitos, Mateito. Se le vienen sus 5 añitos a Mateito. Pero hoy lo estarán celebrando junto con la abuelita. Junto con la abuela lo celebrarán hoy. Por partida doble.
4: ¡Y que vive el santo!
0: Mateito. 5 añitos está celebrando. También saludo de parte de sus yernos, de Johnny Gastón y de Exxon Porras, y también de parte de Andrea Ruiz. Ahí está el saludo, uniéndose al saludo, sus yernos, Johnny Gastón, Exxon Porras y Andrea Ruiz. Ay, ay, ay. Listo, entonces. Muy bien. Están indicando que Mateito es sobrino de la complementada, ¿no? Él es nietecito de Amelia. Esta Amelia escribe las orejas y luego mete todo el cuerpo. Escribe Diego y Amelia. Ya listo, reiteramos entonces el saludo para el dietecito de mi amiga Amelius, Mateito. El 18 estará de cumpleaños. Celebra 5 añitos. Pero hoy lo estarán celebrando. ¿Ah? Acá en Máncora lo celebra la tía Hilda. Y allá en Lima lo celebra Mateito junto a la abuelita Amelius. También se unen al saludo sus yernos Johnny Gastón, Exxon Porras y Andrés Ruiz. ¡Ay, ay, ay! ¡Qué bueno, qué bueno, qué bueno! Ahí está mi amiga Amelia, Amelia. Andrés Ruiz. Ella me escribió Andrea Ruiz. No, me dice el WhatsApp, escribe así. Ya listo, ya. Está corregido entonces para Andrés Ruiz. Él es yerno. Ay, ay, ay. Así que saludo para ellos. Qué bonito, está mi amiga Amelita. Amelita Garama, mi amigaza del alma. Vamos a hacerla bailar a la Amelia. Vamos a hacerla bailar. Yo sé que le encanta mucho esta canción a Amelia. Para que lo baile por el cumpleaños del nietecito Mateito. Y acá en el norte, en Máncora, el cumpleaños de la hermana Hilda. Y hoy nos vamos a comer pollito, salchipollo donde la gorra.

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Bienvenido, señora Juanita Gamboa, entonces, para que la gentita vaya y almuerce rico ahí en su comedor. 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

Rosa y la señora Juanita Gamboa. ¡Amelia! Me dice Juan Carlos. También quiero hacerme presente con un saludito para mi sobrino, Jorge Jacinto Periche, que también hoy está de cumpleaños. Él vive en Máncora. ¡Hala! Todo el mes de agosto, toda la familia Periche, la familia Ramírez, la familia Jacinto, están de fiesta. Están de cumpleaños. Y el 25 se viene el cumpleaños, se viene el onomástico de la señora Amelia. ¡Ah! Amelita, ¿dónde lo vas a celebrar, mamita linda? ¿Dónde lo vas a celebrar? ¿Dónde la vas a pasar, Amelia? Si vienes a Máncora, me avisas, Amelita. El 25 estoy libre, Amelita, de verdad. Para irte a recoger al aeropuerto. Ahí te llevo en mi moto furgoneta hasta Máncora. A la hora que vas entrando a Máncora, te paras y comienzas a saludar al público, así como van las reinas. Oh, me dice Juan Carlos, yo lo voy a celebrar acá en Lima, con mis hijos. Ay, ah, ya, qué bueno. Qué bueno, qué bueno.

0: Anabelita. Oye, me acabo de equivocar. Está que me escribe mi gran amigo Eduardito Panta y esto es que le respondo en el WhatsApp de la Amelia. La Amelia se asusta, me dice, oye, ¿qué me estás escribiendo, bandido? Vamos entonces a escuchar el audio que envían los sobrinos para la complementada. Atención, Hilda. Hildita, te mandan saludos tus sobrinos Wendy y Percy a través de este audio. Vamos a escuchar.
1: Feliz cumpleaños, tía. Que Dios te bendiga, te regale mucha salud. Estamos muy agradecidos de tener una tía tan amorosa y cariñosa como tú.
2: Que Dios te bendiga, tía. Muchos cariños de tu familia de Lima, Percy, Wendy y Mateo.
1: Besitos.
0: ¡Eso! ¿Qué le van a mandar besitos a picheras, hermano? Son los sobrinos de la complementada desde Lima, Wendy, Percy y Mateito. Qué bonito, muchas gracias, Wendy, muchas gracias, señor Percy, por hacerse presente con este saludo para la tía desde Lima. Ay, ay, ay. Marietita Olivos Garay, desde Máncora, me dice, buenas tardes, Juan Carlos. Un saludo para mí, ya que estoy de cumpleaños y que viva yo. ¡Oh! No creo, Marietita Olivos Garay, que estás de cumpleaños. Me estás hueveando, dijo el finado Palermo. ¿Y por qué no me pasaste la voz temprano que estás de happy? Estoy saludando a Hildita, tu paisana de Máncora, y me acabas de indicar que también estás de cumpleaños. No creo que la señora Amelia se moleste que ingrese en este homenaje para saludarte, Marietita. De Máncora, mi amiguita linda, una de las fieles oyentes. Marietita, un abrazo para ti, amiguita linda. Hoy está de cumpleaños Hilda, tu paisana de ahí de Máncora, el distrito más hermoso. Y tú también, como me estás indicando. Entonces, felicidades para ti, Marietita Olivos Garay. Que Dios te bendiga y te siga dando muchos años más de vida, Marieta. Y que la pases bonito. No sé si de repente vas a hacer algún compartir, alguna reunión, o la vas a pasar, no, tranquila, normal. Lo importante es que lo hayas recibido con vida y salud. Felicidades, mi estimada Marietita Olivos Garay. ¡Vamos a bailar!

porque los homenajes se dan en vida. De muerto ya, ¿para qué?

Jacinto. ¿Dónde están sus hijas? ¿Dónde está Ñoño? Juan Alberto. Milagritos. Patricia Maribel.

0: 55.
1: De todo corazón. Muchísimo.
2: Tenemos por acá, por supuesto, tenemos el agradecimiento de la complementada. Vamos a estar atentos. ¿Qué nos dice la señora Hilda Periche? Tiene mucho que agradecer, por supuesto, en primer lugar a Papito Dios por concederle la dicha de celebrar un año más de vida, 69 años, al lado de su esposo, don Juan David Purizaca Jacinto, y de sus queridos hijos, y de sus hermanas que están en Lima, sobrinos y sobrinas, nietos y nietas. Vamos a escuchar entonces a la complementada.
3: Doy gracias a Dios y primeramente a mi querida madre que está en el cielo por haberme traído a este mundo. Le doy gracias por mi familia que tengo, todos mis hijos, y a darle gracias también a mis hermanas por traernos al mundo a mi querida madre que está en el cielo. Le doy gracias también a mis sobrinas, a mis hermanas, a todos los que han estado en este lindo homenaje que me están dando. Ojalá que muy pronto estaremos allá juntas, porque ya saben que en cualquier rato les llego por ahí. Gracias, sobrinas. Gracias, hermanas, por haberme mandado este homenaje. Yo tampoco acá no me olvido de ustedes, hermanas. En cualquier rato les llego por ahí. Gracias.
2: Muy bien, mi estimada Hilda. Y a mí no me has agradecido, Hilda. Te has olvidado de mí. Pero no importa. Vamos zapateando. Para que lo bailes con Chita. ¿Dónde está ese Chita re fatal? Para que baile con la mamita. Eso.

0: para que lo zapatee la complementada.
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0: Con mucho cariño para Tilda. Para que lo zapatees. Arriba los 69. Gracias, Amelia. ¿Te preparas para el 25, Amelia?

0: vamos a celebrar el cumpleaños de don José Sánchez en Jorge Chávez. Sonido legendario. Hoy nos vamos a Jorge Chávez.
1: Sí, señor.
0: A celebrar los 70 añitos de don José Sánchez. Con mucho cariño. Allá vamos a zapatear, José. Vamos a bailar la potranca. Con la familia Sánchez Ayala.

Y al ritmo de esta bonita canción me voy saludando a mi amiguita linda, hermosa, que mañana cumple años, Joanita Panta Panta. Saludo de parte de María Yenke Periche, que la saluda con todo el amor y cariño. Mañana le estaremos saludando, mañana llego a la radio única y especialmente para saludarla y felicitarla.

0: cumpleaños, Joanita. Te desea, Joanita Paz, te desea tu querida cuñada María Yenke Periche. Emérita Panta. Eduardito Panta. Bueno, y también nos vamos con algo bonito para anunciarles que el día de mañana se estará llevando a cabo, por supuesto, atención, mucha atención, se estará llevando a cabo la actividad que organiza la señora Neidy. Mañana todos apoyar a Gianmarco, el pollo al cilindro. Se llevará a cabo en el sector de San Pedro F28 este domingo 16 a las 4 de la tarde. Estará a la venta el pollo al cilindro, valor 15 soles. Así que ya saben, mil disculpas, amiguita linda. Hoy he tenido un programón, ¿eh? Cuando tengo un programón, a veces me falta el tiempo para poder cumplir con algunos anuncitos. Pero sabemos que mañana la gentita de todo corazón estará apoyándote, linda. Mañana la gente estará apoyándote. Ten fe que Dios tocará corazones para que te apoyen en esta actividad que le está realizando tu hijo Gianmarco. No se olvide, mi gente linda. Esto se llevará mañana a partir de las 4 de la tarde en la manzana F28. Pollo al cilindro. Pollo al cilindro. Con el valor de 15 solcitos, nada más. Así que ya saben, mañana nadie prepara almuerzo. Arrocito chaufa, papitas fritas, pollo al cilindro, sus cremitas. Así que ya saben, ¿ah? Gracias, gracias. Me voy contento y feliz y agradecido de Dios por haber tenido un maravilloso programa. Cuídense mucho, bendiciones. Si Dios lo permite, mañana nos vamos a Tamarindo. Pero antes estaremos aquí en cabina para cumplir con unos saluditos que me están encargando. Así que ya saben, que tengan un bonito fin de semana. Y hoy nos vamos también a celebrar el cumpleaños de don José Sánchez. Ahí estaremos, si Dios lo permite, en horas de la noche.
1: Para mis amigos de Piura.
0: En horas de la noche estaremos celebrando sus 70 añitos. Señor José, que Diosito lindo me lo bendiga. Ahí estaremos. Bye.
2: Una y cinco.
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0: unos amigos de Lucy Villanueva. Qué bonito fin de semana, hoy sábado.
1: Para Mayra, con cariño.
0: Te quiero todo y todo para mí. Ay, qué bonito. La hora, maestro, que estamos divirtiéndolos y gozando con todos ustedes. 3 de la tarde ya con 22 minutos. Hoy está de cumpleaños. Ay, qué bonito. Saludos para los abuelitos que están chochos. Hoy por su primer añito. Señoras y señores, qué bonito que estamos convirtiendo en nuestro bonito programa. Que está para toda la gente maravillosa de Lucy Villanueva. Para toda la gente maravillosa que está en sintonía de la radio. Toda la gente de San Pedro, Santa Rita de Casia. Ay, ay, ay. Pero si no antes, vamos a saludar a un niñito que hoy está cumpliendo su... niñita es, ¿no? Pequeñita que hoy está cumpliendo su primer añito. Maestro, por favor, le puede poner la cancioncita. Ay, ¿cómo dice? Ay, ay, ay. Vamos a saludar, señoras y señores, que hoy está de cumpleaños. Eso.

0: está cumpliendo años, su primer añito, porque hoy, de parte muy especialmente, que hoy está cumpliendo años su nietecita, Briana Briana, de parte de Briana. Ay, Diosito lindo, bien bravo, es su nombre, su segundo nombre. Keilana, a ver, Briana, Keilani, es Briani Keilani, de parte de su papi, que está cumpliendo un añito muy especial, de parte de Asán, de Brian Asán Sosa, de su mamita Viviana Gutiérrez Querevalú. De parte también de sus abuelos paternos, Richard Asán y Yulisa Sosa. De parte de sus abuelos maternos, Juan Gutiérrez, el cabezón Bibli. De parte de su abuelita Lorena Querevalú. Qué bonito para ellos. Ahí está, para su nietecita, Briana Keilal, que, a ver, Briana, Briani. Briana, un saludito para Briana, que hoy está cumpliendo su primer añito. Muchas felicidades para Briana, que está cumpliendo su primer añito. Ese. Felicidades para Briana, que hoy está cumpliendo su primer añito. Que papito Dios derrame muchas bendiciones para ella. De parte de tu abuelito, el cabezón Mifli. Hoy de parte de un gran amigo, por supuesto, mi gran amigo, que hoy es un compañero de trabajo para él, para mi gran amigo Juan Gutiérrez, el cabezón Mifli, y para su esposita, que ahora tuve el gusto de conocerla, a la señora Lorena Querevalú, de parte también de tus papitos, Briana de Brian, y tu mamita también, Viviana, que tus papitos y tus abuelitos, como es, maternos y paternos, se encuentren muy felices, que hoy estás cumpliendo tu primer añito, que viva, señores. Brianita, felicidades, que papito Dios derrame muchas bendiciones, que hemos estado hoy día en una reunión muy importante con toda la gente de gerencia. Qué bonito para ellos, para Briana, que muchas felicidades para ti, Brianita, que papito Dios y nuestro Padre Celestial derrame muchas bendiciones para ti. Hoy en tu primer añito, qué bonito. Deseándote muchas bendiciones. Deseamos muchas felicidades, Briana, por tu primer añito, la engreída de casa. Que lo cumpla muy feliz.
1: Oiga, caballero, hoy quiero saludar a la pequeñita Briana, que hoy está cumpliendo años.
0: Muchas felicidades de tus abuelitos, de tus papitos, de toda la familia. Que te hace llegar muchas felicidades allá en Lucy Villanueva, ¿no? A ver, mi amigo Cabezón, mi flip.

está cumpliendo su primer añito. Hoy tus abuelitos están bien contentos. Peor tu abuelito Gutiérrez. Qué bonito para él. Qué saludo muy especialmente para un gran amigo, un compañero de trabajo. Así, yo a todos mis amigos los deseo muchas felicidades por tu pequeñita, hoy por tu nietecita que está cumpliendo su primer añito en el Parque 19. Allá cambiaron de domicilio, allá en el Parque 19. ¡Cumpleaños feliz! ¡Felicidades para Brianita que hoy está cumpliendo años! ¡Un abrazo de distancia! ¡Eso! Brianita, felicidades, tu primer añito de parte de toda la familia. Ay, que sea un poquito muy especialmente para ella, de parte de tus papis Brian Azán Sosa y Viviana Gutiérrez Querevalú, de parte de tus abuelos paternos Richard Azán y Yulisa Sosa, de parte también de tus abuelitos maternos Juan Gutiérrez el Cabezón Bibli y Lorena Querevalú, ahí en el Parque 19. Y que viva su primer añito de la pequeña Briani, ¿no? Ahí está, hoy, ¿cómo? Ay, Diosito lindo. De la pequeña Briana, oye, Briana, que hoy está cumpliendo su primer añito. Brianita, linda, preciosa. Que nuestro niño divino, por supuesto, que nuestro Padre Celestial, y damos gracias a nuestro grande Creador y a nuestro eso que hoy está de cumpleaños la pequeña Briana. Qué bonito para ella. O sea, vamos a seguir deseando a ver si alguno de su familia, alguien quiere enviarle un audio, quiere darle un bonito deseo para la pequeña Briana. Ahí está, que hoy está cumpliendo su primer añito. Mi amigo Mifle me decía, David, que me vas a fallar. No, amiguito. Deseándole muchas felicidades para tu nietecito hoy por su primer añito. Como decía su mamita, le decía a su papá, papito, hoy es un día muy especialmente para mi pequeñita que hoy está cumpliendo su primer añito de vida. Dándole gracias a nuestro Padre Celestial, que siempre me la cuide, me la guía y siempre me la bendiga para él. Mi amigo Cabezón Mifle es el abuelo más chocho. Que viva el santo. Eso, a seguir bailando en la programación de la radio, ¿ah? ¿Eh?

primer añito. Pues creo que hoy día es su fiestita infantil, ¿no? Y habrán chocolatitos, caramelitos. Hoy, cabezón, llevas el lunes de caramelos, ¿ah? Puede ser que no lleves caramelos, cabezón. Te hago dormir con Barbosa ahí, que siempre ronca.

Oye, cómo los abuelitos se llenan de muchas felicidades y cómo los abuelitos se, con esa emoción de que hoy su nietecita, su nieta Adriana está cumpliendo su primer añito ahí en el Parque 19 de parte de sus papis Brian, de su mamita Viviana, de sus abuelos paternos Richard y Yulisa, de sus abuelitos maternos, mi gran amigo Juan Gutiérrez, el Cabezón Mifflin, la señora Lorena Querebalú, deseándoles muchas felicidades para hoy que está cumpliendo su primer añito, su nietecita. ¡Ay, Cabezón, tu primera nieta o es la primera nietecita, ¿no? ¡Qué bonito para ellos! Allá en el Parque 19, en La Jarana. Ah, en el Parque 19 es el cumpleaños. Muchas felicidades para ellos de parte de todos los niños que irán, que sea a comer sus chocolates, sus golosinas. Mi amigo Juan Gutiérrez, muchas felicidades para cada uno de ustedes. Compartiendo, son 3 de la tarde con 34 minutos. Disfrutamos con todos ustedes, ¿saben? La gente de la radio. Hoy que tu gran amigo David Flores, que está compartiendo para ti ese bonito cumpleaños para tu nietecita. ¡Felicidades!

0: aquí en el Parque 19, dice, es su primer añito.
1: Unidos a tu familia, todos vamos a...
0: Eso, gracias, mi gran amigo Juan Gutiérrez. Usted, como siempre, una de las personas tan especiales. Esos son mis grandes amigos.
1: Cumpleaños feliz.
0: Hoy quiero que usted goce con el amor de su nietecita, su primer añito. Y nos comenta mi gran amigo Juan Gutiérrez que tiene 6 nietecitos. De parte de muchas felicidades para ella, de la pequeñita Briana, que hoy está cumpliendo su primer añito. ¡Qué bonito, La Palma! ¡Eso! De la pequeña Briana. Keilani. ¡Ay, Dios mío! Muchas felicidades para la pequeñita por su primer añito en el Parque 19. O ya sabe, cabezón, apuesta a ser que no lleves el lunes caramelos. Porque te hago dormir con Barbosa. Ahí los dos que te ronca ahí en el oído. Ya lo sabes, ¿ah? Te cambio ahí que duermas con Barbosa con el cachimbo. Qué bonito, un saludo muy especialmente para unos grandes amigos que conozco a ellos. Y lo poquito que los conozco, esa gran amistad, gracias a mi cabezón Mibli por esa amistad a usted. Le hago llegar a usted un saludo muy especialmente para su nietecita, ¿eh? Eso, sigue con la programación de la radio. Yo que venía nomás a cumplir con mi gran amigo, ¿eh? Gracias, mi amigo cabezón Mibli. Sigue con la programación de la radio.

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